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vamos. No llegues tarde, no llegues tarde. 6:02 ya de la mañana. Vaya canción, ¿eh?

Rosa de Alicante me dice que lo mismo el domingo. El Madrid atropella al Atleti a las 2 de la tarde. Tío, es que ya esa no son horas. Yo ya me estoy desengañando. Las 2 de la tarde no es una hora para ver un partido. Las 2 de la mañana no digo que no. A mí me gustaba lo de horarios matinales, ¿eh? Acabas al ardor, 2 menos cuarto. A comer bien. Pero a las 2 de la tarde, el que comienza el partido, eso es como levantarte a las 2 de la mañana. No sabes si un día te vas a encontrar contigo mismo. No sabes si darte la crema de día, la crema de noche. Las 2 de la tarde, yo no sé qué se hace a las 2. A las 2, ¿no?

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1: Esto lo pedía Javier de Ferrol.

esta mujer. Se llama Judith, de Ibis. Es imposible, Judith, si lo escuchas luego en el podcast, estás escuchando ahora, yo no puedo leer esto. Es que tiene, me equivale a 3 o 4 folios, yo qué sé.

0: Hola.
1: Hombre, don José.
0: ¿De dónde te pillo? ¿Dónde estás?
1: Coño, mira, he salido de Burdeos a donde voy siempre, por ahí, a Molins.
0: A Molins, pero estás yendo ahora mismo, ¿no?
1: Estoy yendo, sí, estoy yendo.
0: ¿Qué saliste ayer?
1: Sí, salí ayer, el lunes hice un Madrid-Bilbao-Bilbao-Madrid y luego ya salí ayer de Madrid.
0: Coño, ¿y cuándo esperas volver a casa?
1: El viernes estoy.
0: ¿El viernes? ¿Cómo? ¿Y tu niña cumple hoy o qué?
1: Cumplió ayer. Te escribí tarde y ya no lo leíste, pero bueno.
0: Joder, es que lo veo hace un rato, que me has escrito.
1: Ah, bueno, pero los dos primeros te los escribí ayer a las 6:30, por ahí.
0: Ay, joder, pues no los vi, tío, es que es imposible.
1: Ya,
0: es imposible.
1: Al minuto, es imposible.
0: ¿Qué años cumple?
1: 9 añitos.
0: 9, fíjate qué tesoro, qué muñeco, ¿eh? ¡Oh! ¡Qué pasada, tío!
1: Es un terremoto.
0: ¿Hablaste con ella, no?
1: Sí, me dio un poquillo de penilla no poder estar, pero bueno, ya sabes lo que es esto.
0: Bueno, escucha, si te acuerdas, a menos cuarto, a las 8:45, dame un toque, me escribe y yo así la llamo y hablo con ella, hombre.
1: Vale, sin problema, José.
0: Vale, un abrazo fuerte.
1: Un abrazo.
0: Buen viaje, tío.
1: Gracias, un abrazo a todos.
0: Chao.

aquí vienen a las 2 de la mañana, a las 3, que felicite a un niño, luego a las 8, de coño, es imposible. Es que es imposible, Edu Asturias. O me lo recuerda alrededor de las 8, es imposible. Yo no me voy a acordar ahora. Ponte luego a buscar el mensaje.

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0: días.
1: ¿Ha llegado ya o no?
0: No. No, hubo momentos que nos han avisado de que ha fallecido una persona que queríamos mucho y estamos entre las dos cosas.
1: O sea que vamos a ver, ibas corriendo al hospital porque van a hacer tu primer nieto y a la vez te han avisado que había muerto un cercano a ti, una persona cercana a ti.
0: Sí. Puño. Entonces estamos un poco así.
1: Claro, no me extraña, vaya choque, ¿no? De sensaciones, pues, ¿no?
0: De alegrías a penas y, como te iba a decir, una vida se vaya, otra bien.
1: Escucha, el próximo día que me escribas, dime quién eres y dónde estás, porque no sé nada, ando fiado.
0: Ah, perdón, soy Miguel de Camarena.
1: ¿Miguel de?
0: Perdón, de Camarena.
1: ¿Camarena dónde está? No me acuerdo, ¿Sevilla no?
0: En Toledo.
1: Ah, en Toledo, vale.
0: Toledo.
1: Y ahora que estás yendo, ¿un sanatorio?
0: No, estoy yendo primero al hospital y luego tenemos que ir al sanatorio.
1: Bueno, vaya hombre, vaya día raro, ¿no?
0: Oh. Pues sí, es un día
1: raro. ¿Y ha muerto de repente la persona que conocías o qué?
0: Un infarto.
1: ¿Un infarto de repente? Estaba, vamos, no era esperado, ¿no?
0: No, la verdad es que no era esperado y bueno, pues ahí va la cosa y es lo que hay, así es la vida.
1: Qué faena, tío. Oye, un abrazo fuerte.
0: Venga, muchas

con Konaté que se negaron a ponerse la camiseta. Este Madrid ya no es lo que era, tío. Este Real Madrid ya no es lo que era. ¡Vaya! ¡Oh! ¡Qué pena! Píntamelo al Florentino ya que la tomas a los títeres.

son 4 kilos, pasado de 4 en 4, 5 kilos. 5 kilos para un deportista de élite es una barbaridad. Y que echaron la bronca y que come como... Vaya novia rara que tiene, ¿eh?

hostia, ya que no tengo forma con la canción. Por rara que sea la canción, ahora quiere la remezcla de un pavo llamado Joaquín Joe Carusel o Clausel, no sé qué.

0: que el día de vacaciones que tienes al año ya te la has cogido, todavía no.
1: Sí, me he cogido, o sea, el 7 y el 8. Me he cogido, joder.
0: Dos días de vacaciones, que es la hostia, más bueno, comparado con otros años, que fue cuando, sí, cuando estabas de fiestas en el pueblo, ¿no?
1: Sí, cuando la fiesta, de hecho uno de los días era fiesta local, el día 8.
0: Ajá, el 8 que fue martes, ¿no? Sí.
1: Fue martes, sí, era fiesta local. Y el lunes, porque hacen una paella y bueno, el rollo de las fiestas. Sí, esos días cogí y ya está, ya he terminado.
0: O sea, dos días de vacaciones ya se te ha olvidado, tienes que estar súper relajado, ¿no? Ahora,
1: bueno,
0: ya, ¿no?
1: Yo creo que es lo que te decía el otro día, que yo creo que dos días no computan como vacaciones, yo creo que es otra cosa, no sé. No, vacaciones pero... es a partir de 15, yo creo.
0: Pero dos días es la hostia, tío, o sea,
1: la yo, hostia, pero,
0: al primer día tenías que estar harto ya, decir, joder, me aburro. O sea,
1: el primer día cuando suena, bueno, cuando ves que no suena el despertador, dices, coño, ¿qué ha pasado? ¿Esto qué es?
0: Claro, claro.
1: Es una cosa extraña, rara,
0: ¿sabes? Y ya el segundo, ya cuando está acabando el segundo, ya está, dice, menos mal que tengo que volver a trabajar, ya no sé si me he acordado de estar el curro.
1: O sea, sí, que... sí, esto ya es otro nivel, dices, joder,
0: vamos,
1: dos días...
0: Vamos, ¿dónde va a parar?
1: Ya voy apañado hasta dentro de un año.
0: Claro, hasta dentro de un año ya que lo coge la próxima, claro.
1: Seguramente, claro. Bueno, que cojo bueno. otro par de días, digo yo. No sé.
0: Bueno, ya veremos. ¿Alguna novedad? ¿Todo bien? ¿Todo en orden?
1: No, todo bien. Aquí seguimos, como siempre, como todos los días. Esto es una rutina y una cosa muy monotonía pura.
0: ¡Ole!
1: Es esto. Así que,
0: ¡que disfruten mucho!
1: Igualmente, José. Saludos.
2: Bailen el hustle español.
0: No es coña, es que se coge uno o dos días de vacaciones. Se baja todos los días. Cafetería en Torrejón de la Calzada en Madrid, no cierra nunca. Danny Safo.

se reía ayer por la mañana cuando llamé a Laurita de cómo sufren las mujeres cuando a sus hijos, a sus niños del alma, presumen que puede haber una novia ya que se la quiere levantar. Levantar a la madre, a levantar el hijo a la madre, no levantar otra cosa. Claro, que dice que a las madres no le hace gracia cuando un niño, tienes un niño de 14, 15 años, que venga una pelandruja a quitarte lo que no. Y que se reía mucho ayer escuchándola.

0: Vaya la que tenéis montada en Madrid, Juan.
1: Bueno, nada que no se supiera ya de esta banda de gilipollas, de niñatos, pero la culpa la tiene el sinvergüenza del viejo chocho.
0: Hombre, yo sinvergüenza no lo sé, poco viajete si está, porque esto a Florentino de hace 2 años, 3 años, 4 años no le pasaba, ¿eh?
1: Nada, pero si está ya en manos del moro este, del Anas Lagari ese, o como coño se llame, pues o sea, es un súbdito.
0: Eso es lo que parece al final, que Madrid ha caído en manos marroquíes, ¿sí?
1: Sí, vamos, sin duda alguna. Este ya, el Florentino ya es un pelele. Y nada, pues ¿sabes lo que está sucediendo? Que el propio madridismo, el madridismo de verdad, no el madridismo comprado, como la grada flanera y esas cosas, el madridismo de verdad está cogiendo animadversión a lo que es de todo el Real Madrid. O sea, lo que lo ha convertido este hijo de puta.
0: Hombre, yo tanto no diría, pero que las va a pasar mal otra vez el Vinicius en los campos de España. O sea, tío, claro, el Madrid está por encima de todo como institución. Es la institución deportiva más grande del mundo. O sea, el Madrid, por cualquiera de las 52 provincias españolas, tiene que salir al quite, vamos, pero... Porque es lo que espera la gente. Es que en Ceuta, pues habrá muchos católicos y muchos musulmanes y muchos amantes del bádminton. Pero en Ceuta lo que hay es un huevo de gente que es del Madrid. Entonces, que es el equipo de todos, en todas las provincias. El equipo como ellos tiene, el Madrid, siempre.
1: Yo de Mbappé o del otro, del Konaté este, que son... Bueno, el Konaté este no sé qué tal será, pero que a lo mejor que son musulmanes, proafricanos y toda la gilipollez esa...
0: Escucha, es que la camiseta, la camiseta de apoyo a Ceuta no decía nada, nada ya, de Marruecos, ni nada nada agresiva, nada faltona, es que no tenía nada, por Ceuta.
1: También te digo que a mí me parece fatal... Pero que esto mismo ha sucedido con otro equipo, que el equipo contrario se puso la camiseta de apoyo a Ceuta y ese equipo tan grande, tan señor, no se la puso. Igual. Que es el Barcelona.
0: No, pero
1: el Levante,
0: no, pero creo que era hoy cuando están pendientes. No.
1: En el campo del Levante, el Levante salió con la camiseta
0: de apoyo a Ceuta. De todas maneras, Barcelona no es un equipo español, me refiero al uso, que es un equipo como cualquiera, como el Albacete, como el Deportivo La Coruña o como el Lérida, yo qué sé.
1: Pero, correcto.
0: El Madrid no es el equipo de Madrid, el Madrid es el equipo de España.
1: Sí, pero bien, pero que yo lo digo por la prensa, no, que ahora están que se echan las manos a la cabeza.
0: No, yo no lo veo, yo no he visto ni, pero vamos, está leyendo desde ayer, yo no he visto ninguna queja. El Barcelona no es un equipo español al uso, es un equipo catalán, y como el Athletic Bilbao no es un equipo español al uso.
1: Sí,
0: es un equipo
1: ya.
0: Donde pitan el himno, donde pitan al rey, donde pitan todo lo que significa España. Pues ya está, pero no de ayer, de toda la vida.
1: Pero que la gente no se, o sea, la gente, bueno, el periodismo este no se lo, no van a la yugular del Barça, van a la yugular del Madrid.
0: Claro, porque también es verdad que del Barça no se espera que se pongan la camiseta, no se espera.
1: Sí,
0: del Madrid sí, igual que hay detalles, es que esto no ha acabado aquí, no hay hay detalles como Mourinho cuando se los que no sé si has visto las imágenes, se los queda mirando, que Mourinho quería quitarlos a los tres porque no pasará, y dice, oye, venga, va, no sois titulares y ya os saco luego el descanso, lo que sea, y evitamos el lío. Y no, y Mourinho buscó el lío,
1: Bueno, Mourinho, si le pilla en otra época, yo creo que monta un pollo de cojones. Lo que pasa que, bueno, está un poco, pues eso, está un poco a las faldas de Florentino, a lo que diga el sheriff, ya está, otro.
0: Es que de verdad, es que a mí sí me cuentas. Me cuenta que el Real Madrid no se va a poner una camiseta de apoyo a Ceuta, que no se mete con nadie, con nada, después de lo que está pasando esta gente allí, es que...
1: Y si Brahim hubiese sido titular, se lo hubiese puesto...
0: Pues si Brahim es titular, pues no le pones de titular. Y ya está, y evitas el lío, y evitas... Porque Brahim le meten un lío, como al chaval del Betis el otro día. Que eso hay que entenderlo. Entonces dice, mira, el equipo se pone la camiseta y tú no vas a ser titular hoy, te saco el minuto 17. Joder, no pasa nada.
1: Sí, hay que tener cabeza también para
0: claro,
1: eso.
0: Claro, o sea, hay que conjugar. Para eso están los entrenadores y para eso están los ejecutivos de los clubes. Se conjuga esto, oye, Mbappé no quiere, pues le saco en el 46. Ya está, no pasa nada, el 46 ya no hay camiseta. Pero no puedes provocar, no puedes salir con la camiseta respaldada. Pues,
1: claro.
0: Porque es que eso se va a ver, se está viendo en el mundo entero. En el mundo entero.
1: Sí. ¿sabes? Además, pues eso, pues.
0: Oye, pues hace... no, si nos tienes asco, no vengas. No vengas a por la pasta, ya está, punto.
1: Que luego hace el

0: Yo he pensado, digo lo mismo, que no, digo, yo lo primero que pensé, digo, lo mismo es por la marca patrocinadora o rollos de
1: no,
0: eso.
1: No. Ah, además, si lo más delicado para esto es la liga y la liga lo había autorizado, vamos, como no puede ser de otra manera. No, pero es él el que a Mbappé, a Konaté no lo vi, pero las imágenes se ve, a Mbappé se la da a él.
0: Y se la da y le dice cómo ponérsela.
1: Sí.
0: Es un despropósito.
1: Esa es otra. Pues chico, si no te la pones, no te la pones. Con dos cojones, si lo defiendes. Pero me la pongo dobla para adentro para que no se vea. Una cosa de niño chico, ¿eh?
0: Nada, de película, que a ver si dan explicación o algo, pero vamos, me temo yo que no van a dar ninguna explicación.
1: No, ninguna. ¡Ay, no. Cuídate mucho, anda!
0: Gracias, que vaya todo bien.
1: ¡Hasta luego!
0: Chao.
1: Vaya lío. Era el Madrid para estas cosas, ¿eh? Como institución. El equipo de España, tío. El equipo de España. Tú preguntas en Kuala Lumpur el Real Madrid, el equipo de España.

que el Real Madrid debía hacer una nota o algo justificando el desastre de ayer con la libertad de opinión y expresión de los jugadores. Mire usted, no confundamos las churras con las merinas. El Real Madrid como institución tiene la opinión del Real Madrid como institución y no se admiten más. No se admiten más. O sea, como mucho, si usted les da libertad, pues que no jueguen ese día o que se queden.

0: banquillo ese día, si no se van a poner la camiseta, para que no humillen la entidad. La opinión es la del Real Madrid. La opinión del Real Madrid es que está con el pueblo de Ceuta. Y tres putos tontos no pueden decir que no estoy con Ceuta. No, no. Y que nadie decía de estar ni contra Marruecos ni nadie. Si es que ni se mencionó, si es que no era ese el tema. Si es que de Marruecos los únicos que se acuerdan es el Mbappé, el Konaté y el tonto de los cojones este del Vinicius, que es tonto. Pues ya me contará un brasileño que no sabe, que él cree que Marruecos está al lado de Brasil. No tiene ni puta idea ni de dónde vive.
1: A las peligrosas rubias de bote.
0: ¿Qué es lo que es? Cuando no sabes leer con 25 años, 26, pues es lo que te pasa. Pobre Real Madrid para lo que ha quedado.
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0: 6 en Canarias. Tampoco
1: buenos días, José.
0: Hola, Sergio, buenos días. A ver, que no te entiendo. Dices que si a ver si hay que hablar también del Barça, que se han negado a ponerse la camiseta. Vamos a ver, el problema es que el Madrid no solamente no se negó, sino que quería ponérsela. Y son jugadores del Madrid los que niegan al Real Madrid. El Barça no, sí. El Barça no es que se ha negado siempre. El Barça no tiene una bandera española desde hace 40 y pico años. El Barça hace 20 días despreció la Copa del Mundo, que no querían tener dentro del campo la Copa del Mundo un equipo español, una selección española. Pero casi va de frente, es así, siempre. El Barça pita al rey, el Barça pita al himno, el Barça pita a España, porque no es un equipo que se sientan españoles. ¿Ya está?
1: Sí, sí, no, si te doy la razón, José, si yo soy socio del Madrid, y si te has visto lo primero que te he puesto, que si esto fuera como era antiguamente el Madrid, en su época con Bernabéu, con Lorenzo Sánchez en paz descanse, estos señores no se volvieron a poner la camiseta del Madrid ni en su casa. O sea, porque es que no les dejaba el Madrid ni volverse a poner la camiseta del Madrid.
0: Es que por encima de todo, no es que han quedado mal con Ceuta, es que han quedado mal con la institución que les paga.
1: O sea, sí, sí, no, y con todos los madridistas.
0: Y con la afición del Madrid, que es mundial, o sea, que es una cosa sí, sí. Que esto dirán los alemanes, dice, ¿y por qué ellos no se apoyan una ciudad? ¿Qué es apoyar una ciudad si no pedía a nadie nada? Si no va de religión, ni de política, ni de odio a nadie, ni de meterse con nadie, no. Que no tienen ni pie ni cabeza, que no están asesorados tampoco. Porque yo estoy seguro, bueno, menos Vinicius, que este no tiene cabeza ni para arrepentirse, pero los otros dos tienen que estar arrepentidos. Es decir, hostia, vaya lío, que nos hemos metido por una tontería. Porque si no, o no te la pongas, o yo qué sé, pero
1: es... Si tan mal que, vamos, si te parece mal eso, no sé por qué pensamiento, vamos, porque ayer ya algunos decían que es que, claro, Mbappé es amigo de Arraf, ¿y? ¿Qué tiene que ver? No lo entiendo. Pero si tan valiente eres para hacer eso, no te la pongas. Ten los suficientes huevos para decir, oye, mira, yo no me la pongo, no juegas con mi imagen, no juegas, no sé qué.
0: Fíjate el lío que se acaba de meter en Madrid, que ha hecho una nota diciendo que pide la libertad de opinión y de expresión de sus jugadores, coño, y la de cualquiera. O sea, cualquiera tiene el derecho de acordarse de toda la familia de cualquiera del Madrid en el campo a partir de mañana. Wow, a ver si va a tener libertad de opinión el jugador del Madrid y no el que está en la grada de Albacete.
1: Pero es lo que hablamos, José. Es que el Madrid ya no está presidido por Florentino Pérez. Aparte que hace muchos años que se le ha ido la cabeza a ese señor, ya el Madrid no está presidido por ese señor, está presidido por un moro.
0: Sí, sí, bueno, eso dice, ¿no? O sea, no conozco cómo está ahora mismo el chico, está ahí mandando, sí, pero que si manda tanto ya más que Florentino, eso ya no.
1: Hombre, el año pasado en la Champions, lo que pasa es que la gente no le hizo caso, se prohibió las banderas españolas en el Bernabéu, ¿eh?
0: Hubo un partido, sí, que se prohibieron todo tipo de banderas y de símbolos.
1: Sí, sí, no, pero se prohibieron todo tipo de banderas en el momento en que la afición dijimos que íbamos a ir con la bandera española. Uh-huh. Entonces es cuando dijeron que no se podía prohibir, que no se podía llevar ninguna bandera, y no hicimos ni caso. Pero ese señor prohibió que se... Y si te fijas en ese partido que estamos comentando, la grada de animación, que eso es la vergüenza del Madrid, no sacó ni una bandera. Pero es que la grada de animación joven, según venden ellos, está uno de los dueños de las entradas, eso es el hermano de Coto y de Kiko Matamoros, que de joven tiene, pues eso, como 70 años.
0: Cuídate mucho.
1: Venga, José, un abrazo.
0: Adiós. Hasta luego. Dice Fran de Yecla, dice José Antonio, no estoy de acuerdo contigo, la cuestión es criticar siempre al Madrid, y si lo hacen otros equipos, otros jugadores, no pasa nada. De verdad, que yo no voy a perder el tiempo con esto. El Madrid es el Madrid, es la institución más grande, deportiva más grande del mundo, es la bandera de instituciones deportivas del mundo, aunque sea del Atleti, aunque sea del Lugo, aunque sea del Liverpool, lo que sea, el Madrid es eso, eso lo discute nadie, no lo discuten en Inglaterra, ni en Alemania. Madrid está por encima de todo y de todos. El Barcelona no es un equipo español, es español porque juega, vive y reside en lo que es un estado que se llama España. Pero bueno, pero no lo llevan identificado. Tú no has visto en 40 años ni la bandera española, ni el himno español. El otro día han prohibido meter la Copa del Mundo que ha ganado la selección española en el campo. Entonces, ya está, o sea, las fotos las hacéis fuera, aquí no, que más ceden a los jugadores por obligación. Si ellos tuvieran la decisión, no iría jamás un jugador del Barça. Pero eso lo sabemos desde hace 40 años, no es nuevo. Y cada vez que juega el Barça una Copa del Rey, que tampoco sé por qué van a jugarla, que esas otras, pero pitan al Rey, pitan el himno, puta España, puta no sé qué. Eso es así, no sorprende a nadie. Si el Barcelona hoy no se la va a poner, nadie va a decir, qué raro, no. Si aquí lo raro no va de instituciones, va de los jugadores. El Madrid dice, nos ponemos esta camiseta porque Madrid apoya a Ceuta como a cada una de las 52 provincias españolas. Y los jugadores la ponen Y el peor de los casos, dices que me quedo en mi casa, que me duele la cabeza. Yo qué sé, si tienes algún prejuicio que no se me ocurre pensar, sí, que no saben ni leer ni escribir ninguno de los tres, y no le has explicado que Ceuta es una provincia que no hay más, que no habla de religión, que no habla de musulmanes, que no habla de católicos, que no habla de cristianos, que no habla de política, ni de izquierda ni de derecha. Mire, Ceuta es una provincia española, pues como si hay un terremoto, pues ha habido una movida social, que mire usted la que tienen montada ahí. Eso es, y no hay más. No hay más que eso. Entonces, ¿cómo que te niegas? ¿Por qué? ¿Y te niegas a hacer lo que te manda tu institución? Es que es muy fuerte, ¿eh? Es que... Dice, un marroquí. Bueno, pues lo entiendo, porque se puede suscitar ahí malentendidos y no sé qué, no sé cuánto. Pues si hubiera jugado, pues... por decir, mira, pues no salgas ahora, sales en el descanso. Ya está, para evitar. Si se puede evitar los malos rollos, pues se evitan los malos rollos. Pero que el Madrid diga una cosa y que tres tíos por sus santos cojones digan la contraria, ¿eh? Dice, pone Bernabéu. A él, si le toca esto a Bernabéu, bueno, lío. Pero claro, Florentino, es que... Y si es verdad que no lo sé, y siempre digo que no lo sé, que ya le ha cedido los trastos y que va a acabar el club en manos de capital o de gente marroquí, pues ya el que manda es un marroquí, pues no, es que no lo sé, lo desconozco. Pero si ya es así, ya apague, vámonos. Pues no lo sé qué decir. Ahora, que quedaron como una mierda. Tampoco pasa nada, porque ayer, ¿cuántos españoles había ayer en el 11? No sé si había alguno. Pero bueno, esos son otros temas ya.

ya se habían tirado a Fredo de Gijón. Si hubiera estado Sergio Ramos o Fernando Hierro. Está Fernando Hierro de capitán, sería hostias, literalmente a hostias, el pasillo del vestuario, y estos salen con la camiseta puesta, pero bien planchadita, ¿eh? Sánchez, que la hagan eso a Marlo Sánchez, que no, que yo no me la pongo, que no te la pongo.

0: Hola, Óscar, buenos días, ¿cómo estás?
1: Muy bien, mira, soy el camionero de Valladolid, que te escribo muchas veces.
0: Sí, señor, te tengo localizado y estamos acá porque, claro, ya el espíritu de Fernando Hierro, Sanchís, Santillana, Juanito, el famoso espíritu de Juanito, que está sobrevolando siempre el Bernabéu, ese ya ha salido, ¿no? Ya no estará allí, ¿no?
1: Eso ya no existe, eso ya no existe. Mira, yo soy aficionado del Madrid de toda la vida. Y yo me acuerdo de Juanito, me acuerdo de Santillana, me acuerdo del Bosque, me acuerdo de Maceda, me acuerdo de muchos jugadores. Esa gente jugaba y sentía los colores del Madrid.
0: ¿Cómo?
1: Ahora mismo no hay colores, ahora es dinero, ¿sabes? Yo, Mbappé, yo vengo al Madrid porque es el que más me paga, o porque más títulos tiene y puedo hacer algo. Vinicius, ese es tonto, ese es un normal. Bueno, aparte de eso, ese no sabe ni dónde está el Madrid, ya te lo digo yo. Y no hay ningún jugador del Madrid que sienta los colores, ni uno. Por mucho que digan, ahora mismo no hay ninguno. Ni uno, y me duele decirlo, pero ni uno. Da pena.
0: Sí. Así eso es. Sí.
1: Y no hay más.
0: Es. Pero vamos, que tampoco tienes que sentirlo, que con ser un tío medianamente ordenado, si tu equipo dice pónganse esta camiseta, pues te ponen la camiseta. Una camiseta que no agrede a nadie, ni falta el respeto a nadie, ni a nada. O sea, que no.
1: Es lo que tú has dicho, es lo que tú decías. Si levantase la cabeza los Santiago Bernabéu, esos tíos, es que hoy no estaban en el Madrid. No estaban en el Madrid.
0: Claro, pues que ha dejado a la institución como una mierda. O sea, el Madrid. No, el Madrid ya no. La frase de hoy, el Madrid ya no es lo que era. Esa es la frase que va a decir en el mundo entero. En el mundo entero. Un tío en Nueva York no concibe que el Real Madrid como institución. Imagínate los Lakers o los Bulls de Chicago o instituciones, yo que sé, que son históricas, que dicen una cosa que no significa faltar a nadie y dicen tres monos. Tres cupas, además van a llamar racista, yo. Tres tontos dicen que no, que ellos no se la ponen. ¿Cómo? ¿Que no te qué?
1: Que no, pues es que además, si son tan listos o tan.
0: Lo próximo tan tontos, es que yo no juego con el escudo de mierda. Yo que a mí me quite el escudo de la camiseta. Es lo próximo.
1: Claro, si son tan tontos o tan listos como serían ellos, si creen, ten los cojones para lo que decían antes el compañero. No te la pongas, sal sin ella.
0: Claro.
1: Ya está. Pero si, cago en Dios, si sales tienes que hacer lo que te diga el que te paga. Yo soy asalariado y yo hago lo que me paga el jefe, es lo que tengo que hacer. ¿Estoy de acuerdo o no estoy de acuerdo?
0: Esto es lo mismo que los empleados del Burger King salen hoy con la camiseta del McDonald's o salen con una camiseta rosa o azul en vez de... Pero yo, los del Corte Inglés irán con el traje del Corte Inglés, los de Mercadona con el de Mercadona, y los barrenderos del Madrid irán con el traje de los barrenderos de Madrid. Es que es así el mundo entero, es que no hay ninguna cosa rara.
1: Es así. Y si no estás de acuerdo, pues mira, te coges esta maleta,
0: te vas
1: y punto, y nadie te puede rechazar y nadie te puede decir nada. Oye, ahora tus cojones, que vas con tus principios, no te la quieres poner, yo mis principios, no me pongo esa camiseta, me voy. Ya está. O lo que tú dices, no salgo titular, salgo la segunda parte y quedo todos estos conflictos. Pero has dejado al Madrid a la altura del barro ahora mismo. A la altura del barro. Están hablando a nosotros en todo el mundo. En todo el mundo. Para mal, encima.
0: Un abrazo, Óscar.
1: Venga, ya, muchas gracias.

0: Eso digo yo, ¿cómo estás, Álvaro?
1: Real, tío.
0: ¿Estás currando o qué?
1: Sí, un poquillo.
0: Ya menos, ya se limpian menos piscinas ahora que hace un par de meses, un mes, ¿no?
1: Algo menos, sí, algo menos. ¿Qué pasa?
0: ¿Qué tal? ¿Y tú qué dices que el karma es la hostia? Que lo mismo el sorteo dice que el Madrid tiene que ir a Ceuta a jugar, ¿no?
1: Hombre, bueno, ya verás. Copa del Rey. Si es que el Vinicius es que es gilipollas, es que luego le llaman moro y le llaman negro y le llaman no sé qué. Si es que te lo buscas, tío, si es que te metes en cacharco que no veas.
0: ¿Un brasileño? ¿Qué pinta en esto?
1: Este no tiene ni puta idea dónde está Ceuta.
0: Que no sabe, ¿no? No sabe, no tiene ni idea. Ni dónde está Brasil tampoco, o sea, no...
1: Pero ahora sí le llaman... Ahora cuando venga el Madrid a jugar a Málaga, ahora le llamas tonto, le llamas mono, le llamas no sé qué, ¿cómo? Y se enfadará.
0: Ya no, ya puede llamárselo. El Madrid ha dicho que tienen libertad de expresión y de opinión. Pues si la tienen ellos, también la tienes tú, digo yo.
1: Pero es que tiene cojones, tío. Ese tío, ¿para qué se mete, verdad? ¿Sabes lo que te digo? Ponérsela mal, coño. Di que no te la quieres poner, ten huevos y no salgas, tío. No, no debe ser espectacular, es imbécil. Que te metes en todos los berenjenales. Oye, no, te llevo pidiendo una canción una semana entera y no va a ser ni puto caso.
0: ¿Pero cuál es? ¿Cuál es?
1: La de Carlos Goñi y José María Casal de...
0: Ay, no la tengo, tío. Te la busco así, la traigo mañana. Venga.
1: Escúchame, y lo de las mil canciones estas que nunca me ha llegado, ¿a quién llamo,
0: pues,
1: tío?
0: Pues es que te juro que eres el único que se queja los últimos tres meses o cuatro, yo qué sé.
1: Yo le he dicho a mi mujer que me voy a comprar un mueble porque mil canciones tiene que ser 100 discos.
0: Claro.
1: Pues, me imagino, ¿no?
0: Madre mía, que te la he recibido a todo el mundo, ¿eh? Pero ahora te escribo un mail para que lo pida, venga.
1: Vale. Adiós. Bueno, oye, que hay que apoyar a los ceutis, tío, que da igual lo que sea, que da igual Pedro Sánchez, que da igual tal, pero caso es que son 46 días con la ciudad invadida y eso es una puta vergüenza.
0: No, es que lo ves, y no es lo mismo verlo que estar allí, verlo y... Ayer yo vi en la tele unas imágenes que estaban ahí una chavala que vive en Ceuta con un tío de un canal de televisión y empezaron a tirarle desde una acampada esta, a tirarles piedras a los dos, ¿eh? O sea...
1: Sí, es que, escúchame, es que, tío, el Pedro Sánchez no da puntas ni hilo. Pero que es una puta vergüenza, tío, que son 46 días, tío, que es una barbaridad.
0: Que sí, que esto no ocurre en ningún país del mundo, en ninguno, ninguno.
1: Va a llegar a Navidad, fíjate lo que te voy a decir, va a llegar a Navidad.
0: En ningún país del mundo pasaría esto. En ninguno.
1: Va a convocar elecciones en Navidad. Y va a pedir el estado de sitio porque Ceuta está inundada. Y como pide el estado de sitio, no se va a poder hacer las elecciones.
0: Nah, que no. Cuídate, Álvaro. Un abrazo.
1: Adiós, guapo.

0: pedir. Es que ayer mandó un email, dicen, yo no lo vi, pero vamos, lo escuché en todos los informativos a los eurodiputados. Por favor, que nos devuelvan todo, pero los menores, los mayores, todo. ¿No es que infringimos la ley española? Pues cámbiala. ¿Qué otra? La ley de las deportaciones en caliente y de las deportaciones sin... que los menores no puedes deportarlos, ¿cómo que no? Si pues cambia la ley, si te lo está pidiendo Marruecos, por favor, se lo suplico, decían ayer, mandarlos a todos. Sí, pero por otro lado, le pasaron la factura de los entierros de los 70 marroquíes, 80 marroquíes, y han dicho que van a pagar mañana. Sí, sí, que ellos no pagan eso, que no pagan eso.
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0: ¡Hombre, Titu! ¿Cómo estás, tío?
1: Buenos días, señor. ¿Qué tal estamos?
0: ¿Dónde estás? ¿Dónde estás hoy?
1: Pues estoy en un pueblo a unos 40 kilómetros de Malmo, una ciudad importante del sur de Suecia.
0: ¡Anda! Joder, entonces en la última semana cuéntame en qué sitio has estado.
1: Pues a ver, estuve en Suecia, en camino de Noruega, de Oslo.
0: Sí.
1: Llegué justo allí a Oslo, veía mucho a policía, joder, ¿qué pasará? Y justo cuando estoy en el centro empiezan a cortar calles y era el funeral
0: del rey
1: Javad V.
0: Oye, y a los tres días murió su hermana también.
1: Sí, eso es. Y nada, no podía salir de la ciudad y bueno, al final estuve viendo un poquitín allí, pues las autoridades, la gente, desfiles que hacían allí y todo. Y luego justo iba la gente para una plazoleta grande y tiré con ellos, porque al final es que tenías que ir con la gente, porque estaba lleno. Y justo fui eso, al hotel, al Palacio Real, salió el nuevo rey a saludar al pueblo y a un cántabro que andaba por allí en bicicleta.
0: Anda, mira.
1: Y nada, es muy bien, genial. Este país al final es, bueno, la cultura que tiene, la educación, el respeto, está todo limpio, recogido, dejas cualquier cosa por ahí, lo respetas.
0: Pero me hablas de Noruega, de Suecia ahora, ¿de cuál?
1: De Noruega, de Suecia, de los dos.
0: Ajá. De los dos. Suecia tiene un problema ahí grave, que se le fue de la mano el tema precisamente de la inmigración, y creo que saca los fines de semana el ejército a la calle, que hay problemas y que están ahí muy jodidos, he leído yo, en Suecia.
1: En Suecia, pues no... Tampoco veo yo mucha... No lo veo, de verdad, ¿eh?
0: Ajá.
1: He visto, sí, a ver, fuera de Estocolmo hay suburbios. He visto eso, escuelas y todo pa musulmanes, porque además eso, con los velos y todo, ¿sabes? Pero no he visto, y luego también por el centro no, ningún problema, gente con mala cara, con mala pinta, no he visto, ¿eh? Además estoy durmiendo en cualquier lado y la gente te respeta y todo. Hace poco estuve durmiendo en un escenario en una ciudad de unos 30.000 habitantes, bueno, un pueblo, y además era un sábado y nada, me vinieron por la noche unos chavales allí a tomar unas cervezas y nada, al lado mío, respetando y todo, y ningún problema.
0: Mira
1: sí, la naturaleza y todo, esta gente al final, claro, tienen unos meses de disfrute, porque ahora empieza el mal tiempo y se quedan en casa.
0: Bueno, el mal tiempo y sobre todo la oscuridad, que es que...
1: Hay
0: películas que hablan de eso, que produce, si no estás acostumbrado, te produce una depresión terrible.
1: Sí, no, aquí la gente, yo creo que también bebe mucho por eso, porque al final tienes que pasar el invierno como sea.
0: Hay una película buenísima, Al Pacino no era Robin Williams, me parece, que se llamaba Insomnio, de un tío que destinan allí y que no podía vivir, era la época del verano, en la que igual que ahora no hay día, en verano no hay noche, ¿no?
1: Claro, eso, sí. Bueno, pasa la gente que está trabajando por la noche, de cada un año que trabajas por la noche, te quitan 7 de día. Para que veas la diferencia, nada, es brutal. Además, joder, es vitamina D, el sol es vida, sin sol no somos nada.
0: Claro.
1: Pero, y nada, y muy bien, muy contento, ya me quedan 7 países.
0: ¿Cuáles te quedan ahora? ¿Qué es lo próximo que tienes?
1: Pues hoy llego a una ciudad, a un pueblo al sur de Suecia, a Trelleborg, y ahí coger un barco para Alemania.
0: Ajá.
1: De Alemania ya Berlín.
0: ¿Dinamarca lo has hecho ya?
1: Sí, Copenhague ya pasé. Justo Mármol está enfrente de Copenhague. Hay un puente y podría cruzar, pero ya como lo he hecho, ya tiro para abajo. Tiro porque ya los gansos me dicen que arranque de aquí, que me coge la nieve. No, esta semana ha hecho frío, lloviendo. Ayer hubo tormenta. Estuve durmiendo ahí en un porche de una casa al lado de la playa y bueno, la gente de la playa ya no, nada. No está ni los gansos ya en la playa.
0: Con lo cual, hoy llegas a Alemania, ¿y entras en Alemania?
1: Mañana, mañana. Hoy llego al pueblo este y mañana a las 7:30 creo que sale el barco y ya llego a Alemania. Y Alemania a Berlín, creo que de la costa a Berlín habrá unos 200 y algo, 300 kilómetros. Y bajar ya para Chequia, para Praga. Y nada, de ahí luego Mónaco, Andorra, Gibraltar y Portugal. Pero bueno, poco a poco y nada, muy contento, feliz. Ahora me hace un poco malo, pero bueno, son cosas del directo y tengo que aguantar.
0: O sea, ¿tú, hoy hace malo dónde estás? Hoy estás en Suecia y hace malo.
1: A ver, estos días se está haciendo viento, mucho viento, además de cara, viento sur, pero es frío. Las térmicas más o menos entre 6 a 12 grados.
0: Coño.
1: Sí. Por la noche refresca algo, pero sí. Y está lloviendo. Ayer hubo tormenta eléctrica por la noche. Llovió ahí un chaparrón bueno. Pero bueno, al final, de temperatura para la bici, genial. Porque a nada que sudes entras en calor y bien, pero te paras y te quedas helado. Y sobre todo el viento. El viento, es criminal. Criminal porque además es que me llevo 4 días de viento de cara desde que salí de Noruega y estoy un poco asqueado del viento, pero bueno, oye, son cosas que pasan y nada.
0: ¿Y en Alemania cuántos días vas a estar?
1: Pues Alemania, pues a ver, estaré en Berlín, voy a Chequia, luego pasaré otra vez a Alemania para pasar por Múnich. Y ya me voy ahí a Suiza, a Liechtenstein, voy a visitar a un amigo, a Manu, a un gallego que vive allí hace 35 años, majísimo. Me invitó a su casa cuando estuve en Liechtenstein. Y luego de ahí me tiraré pa Italia, para la Costa Azul y ya llegar a Mónaco.
0: ¿Eso cuándo lo tienes previsto? Los fríos, ¿qué lo va a coger? ¿El Mediterráneo ya?
1: Sí, a ver, el invierno le quiero pasar en España, en el sur, Andalucía, Portugal, y estar ahí tranquilamente el verano, ¿sabes? Poco a poco. ¿Sabes? Se hace malo, porque al final, a ver, lo que es la península de España son 3.000 kilómetros. Y en teoría un mes se podría hacer, pero tengo que ir más despacio para también saludar a los amigos, a la gente, ¿sabes? Y,
0: entonces, ¿cuándo entrarías en España, en Andorra?
1: En noviembre. En noviembre yo creo que estaría por España. Por lo menos los Pirineos. Sí. Nada, ya está chupado. A ver si no pasa nada.
0: Ahí que te espere alguien en la frontera, que te espere alguien y que te lleve los machos estos, coño.
1: Sí, bueno, en este me van a llevar ahí unas quesadas y unos sobaos. Unos sobaos buenos de casa macho y sí. Y un poco de jamón. Mira, Irene, una amiga que es cortadora de jamón a cuchillo, me va a traer jamón de lo rico.
0: ¿Y estás comiendo bien?
1: Sí, bueno, al final como lo mío, porque aquí todo esto es carísimo. Pues aquí, bueno, lo de la carne impensable, por lo menos para mí, ¿sabes? Por este viaje, porque nada, está todo caro. Está la gasolina está a 2,50 euros al cambio, porque aquí tienen moneda.
0: Espérate, que la previsión, si esto, bueno, se está poniendo peor. Arabia Saudí ayer cerró, ha dicho que ya no mandó un litro más a nadie, con lo cual por primera vez huele mal y hablaban, dice, oye, que si esto de Arabia Saudí es así, que es lo que se comentó por la mañana, podría llegar la gasolina a 4 euros, o sea, pero vamos, antes de final de año.
1: Sí, el problema es que hay que cambiar la energía, porque estamos del petróleo, estamos...
0: Pero el otro ya ha demostrado que no, el otro no da de sí, el otro da de sí un 5%, no da más, o sea que...
1: Bueno, oye, si no, mira, bicicleta, yo no he gastado, habré gastado en 2 años que voy a hacer 5 litros de gasolina del hornillo, no he gastado más en gasolina. Y al final voy a hacer unos 50.000 kilómetros. Pues como si tengo que echar gasoil. Nada, a ver, al final es todo. Es lo que quieren ellos. Si al final quieren subir el petróleo, pero hay otras energías.
0: Me dice un paisano tuyo, Charlie, que lo peor de Suecia es Malmo, la zona de los suburbios. ¿Has estado allí entonces?
1: No llego a, todavía no he llegado. Llegaré hoy a Mármol, lo visitaré si hace uno y de ahí tiraré para abajo.
0: Ajá.
1: Pero bueno, hay suburbios hay en todos lados, ¿sabes? Al final, pues oye, es como todo. ¿Sabes? El problema es eso, que como les metas todos en suburbios, al final tienes el problema. Como no, al final no tienen convivencia con la gente, como digamos no tienen trato con ellos, al final están haciendo guetos, pero en todas las ciudades, pasa en París, en las afueras de París, ¡fua! Eso no entra nadie, no entra ni la policía.
0: Sí,
1: y dentro de unos años habrá problemas por eso, porque eso quién lo controla. Tienen hasta sus leyes.
0: París está muy mal en ese sentido, sí.
1: Claro, pero es eso, es que al final hay mucho emigrante en París y luego además les tienen como tapados, ¿sabes? Les tienen ahí como escondidos. El problema que cuando levanten la tapa van a tener un problema. Pero también es eso, porque no se integran, también la gente no quiere convivir con ellos, les tratan como de baja casta y va a haber un problema. Pero bueno.
0: Ojalá te equivoques, Titu, que tengas un buen día, seguimos hablando, cuídate mucho.
1: A disfrutar un segundo. Saludo a mi sobrino que ha hecho 24 años, Adrián López, a Eva que ha hecho también el 14 de este mes años, mi primo Luisma y Quique, el de Copistería Copi en Astillero. Nada, oye, un fuerte abrazo y a cuidarse.
0: Hasta luego.

canción que hablábamos ayer de a futuro, que las cosas se pueden poner a 4 euros el gasoil, la gasolina. En Francia ya está a 3, ¿eh? En Francia hoy ya está a

0: días.
1: Hola, Ana, buenos días. ¿Se han vuelto locos los precios?
0: Ya, pues este año no es lo que te digo. Una hoguera en el comedor, en un bidón, como antiguamente. Porque para llenar un depósito de gasol ya me dirás tú.
1: Madre mía, madre mía.
0: El año pasado eran 94 a 95 céntimos. Y este año es ese precio.
1: Sí, sí.
0: Pues ya ves tú, para llenar 750 litros.
1: Buah, fíjate. Fíjate, 2 euros por 1.500.
0: Con una pensión, ya me dirás. Pues no. Es que yo no sé dónde vamos a llegar.
1: ¿Cómo se ha disparado todo, eh?
0: Es que todo, porque vas a comprar y lo mismo. Dices, joder, si yo esto lo compraba antes con 50 euros y ahora...
1: Tararí. ¿El cordero por medio es a 30 euros el kilo? O sea, ¿el lechal?
0: Sí. Es que, pues eso te digo, que
1: cuando
0: es que
1: llegue Navidad va a estar más caro que los diamantes, eso.
0: Hombre, por Dios. Ya este año ya subió, a principios de año creo que ya subió bastante. Porque yo donde compro de normal tienen lechazos y tenían corderos porque era más barato. Cordero lechal, pero bueno, sí. Cordero. Pero ya preveían subida. Ya estaban escaseando, no sé. Bueno, la disculpa de siempre, que escasea o que no hay suficientes, que para acaso es lo mismo. Y ya estaba así, pero yo te hablo del día a día de comprar en el supermercado, que también que se nota muchísimo. O sea, el paquete de pan, por decirte algo, te cuesta más caro, pero tiene menos cantidad encima. Han reducido cantidad, pero el paquete ha subido. Eso en muchas cosas. Entonces...

0: todos los sitios. Te hablo de carne. Bueno, yo el pescado hace mucho tiempo que no compro. Lo compro congelado, sinceramente. Porque es que, por decirte algo, los bacalaitos, que siempre ha sido lo más barato, a 8 y 9 euros que esté, es que las sardinas, en verano suele haber las sardinas grandes estas de asar.
1: Sí.
0: Lo mismo, a 7, a 8 euros, cuando ha sido siempre de lo más barato, 3 euros, 4, pero es que está el doble. El pescado es, por lo menos para mí, juzgo por mí, es intocable. Es intocable, entonces, están más baratos los langostinos que las sardinas.
1: Madre mía.
0: O sea, que es todo, todo, todo.
1: Pues un beso, todo. Guapa, cuídate mucho.
0: Venga, José, gracias. Hola.

0: aquí.
1: Ariadna está, por favor.
0: Sí, un momentito.
1: Gracias.
2: Hola.
1: Hola, Ariadna, buenos días. Escucha,
2: ¿qué tal?
1: El cumple tuyo, es que hay un lío. ¿Era ayer o es hoy?
2: Era ayer.
1: ¿Y tú cómo lo sabes?
2: Porque...
1: No, explícamelo, porque yo digo que es hoy y tú dices que es ayer. ¿Por qué sabes que es ayer?
2: Porque cumplí años ayer.
1: ¿Pero por qué? O sea, ¿basado en qué?
2: No sé.
1: Claro, pues yo me acuerdo que tú naciste un día como hoy hace 9 años. Que me acuerdo que estaba comprando unos churros allí en el pueblo y digo, mira, ha nacido una niña muy guapa. Y era un día como hoy, no como ayer. A lo mejor es que tu madre se ha equivocado.
2: No.
1: Tu madre es la que lo sabe de verdad, porque ella es la que estaba esperando la ventana a la cigüeña. Y ella sabe cuándo llegó la cigüeña. Pero, ¿y tu madre la has preguntado cuándo fue?
2: Sí.
1: ¿Y dice que ayer?
2: Sí, dice que ayer.
1: No sé. ¿La cigüeña la seguís teniendo o no?
2: No.
1: ¿Se fue? O sea, ¿te dejó y sí. Se fue?
2: Sí.
1: ¿Pasaste frío en el viaje?
2: No.
1: ¿No? O sea, ¿te trajo tapadita bien y eso, cuidadita bien?
2: Sí, calentita. Vale.
1: Bueno, tú viniste de bebé, ¿no?
2: Sí.
1: Es que hay veces que la cigüeña trae niños de 14 años, 15, se equivocan, pues están ya mayores y de repente viene, toma un niño y dice, coño, estoy muy grande, ¿para qué quiero yo esto?
2: Bueno. Pero entonces no le podrían llevar.
1: Digo yo, porque... entre tres cigüeñas le llevan. ¿Qué te han regalado? ¿Qué te han regalado, Ariadne?
2: Muchas cosas me han regalado.
1: Por ejemplo.
2: Un estuche.
1: Ay,
2: con tres
1: bien.
2: Cremalleras.
1: Bien. Tres cremalleras. Al precio está la cremallera, madre mía. ¿Qué más?
2: También me han regalado unas zapatillas con patines.
1: ¿Zapatillas con patines? O unos patines con zapatillas. No es lo mismo, ¿eh?
2: Unas zapatillas.
1: Sí.
2: Con una rueda dentro que se puede sacar.
1: ¡Ah! En el talón.
2: Sí.
1: Vale, ya las he visto, ya las he visto. Que están muy chulas esas, ¿eh? ¿Eh? ¿Y qué más?
2: Sí.
1: ¿Qué más?
2: Un libro.
1: ¿De qué?
2: De buscapistas.
1: Ah, mira. ¿Y?
2: Y también un perrito que de peluche que se puede poner de almohada para los viajes.
1: Pero te pone truños en el salón. ¿Se caga en el salón el perro?
2: No, que es de peluche.
1: Ay, qué susto. Digo, a ver si va a estar ahí poniendo truños todo el día. Escucha, y ya si te regalan que venga papá algún día, que sé que está ahora afuera, está en Francia. Habla con él hoy y está en Francia.
2: Ah,
1: que venga pronto, sí. ¿No?
2: Sí.
1: Y bien. Pues oye, Ariadne, que te deseo el mejor cumpleaños de tu vida. Bueno, aunque tú dices que es ayer, yo creo que es hoy. Tú celebra los dos días. Llama a la gente y dice, hacedme otro regalo que hoy también cumplo. Ya está. ¿Te vas al cole ahora?
2: No.
1: ¿No has empezado todavía?
2: Sí, he empezado.
1: Ah, pues te tendrás que ir de tu rato, ¿no?
2: No, pero es que estoy mala.
1: ¡Ay!

0: ¿Qué te pasa? ¿Estás constipada?
1: Que sí, porque en mi cumple me caía un río.
0: ¡Qué bueno! Ten mucho cuidado, guapa. Un beso fuerte.
1: Vale.
0: Hasta luego.
1: Adiós.
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0: hombre, Charlie, muy buenos días.
1: Buenos días.
0: Está la gente más mosqueada que un pavo escuchando la pandereta. Está entre los combustibles y la alimentación y todo por las nubes, tío. ¿Y todo por culpa de los hutíes estos o qué?
1: No, más bien por los iraníes. Los hutíes también han contribuido, pero no son el principal problema. El principal problema es que los iraníes han volado una estación de bombeo en Arabia Saudí.
0: Pero esto yo he escuchado que eran los hutíes con armamento iraní, que se lo regalaron o lo vendieron, lo que sea, pero dicen que eran los hutíes los que pegaron el zambombazo ese. Dicen, no sé.
1: No. Los hutíes lo que han hecho hace unos días es capturar dos islas en el estrecho de Almandez, que es el que une el Golfo de Adén, digamos el Índico y todo esto, Asia, sí, para entendernos, o con el Mar Rojo, que es importantísimo. Uh-huh. Pero eso no es el problema. El problema es que los iraníes han volado una estación de bombeo en Arabia Saudí, que era la que sacaba el petróleo del Golfo Pérsico, en vez de por el estrecho famoso de Hormuz, sí, que todavía sigue bloqueado, por el territorio saudí.
0: Sí, entonces era como un oloducto, ¿no?
1: Sí. Entonces le han volado y era lo único que estaba permitiendo salir muchos millones de barriles al día y se ha jodido. O sea, ahora mismo está parado, no sale nada. Entonces ahora mismo hay todavía un remanente de petróleo en los depósitos del Mar Rojo. Eso irá saliendo en los próximos días, pero durará unos días. Y a partir de ese momento no hay petróleo.
0: Y ayer una nota de Arabia Saudí diciendo que no sacan un litro, vamos, que han
1: pagado, claro, porque dentro de unos días todo lo que tienen ellos en los depósitos se va a acabar. Y nadie está llenando estos depósitos y se van a quedar vacíos. O sea, la situación es gravísima. Porque me imagino que todo el mundo estará intentando reparar esa estación de bombeo. Pero igual que la atacaron unos días atrás, la podemos volver a atacar otra vez, Entonces esto, si ellos quieren, si los iraníes quieren, pues se vuelven a apretar un poco más y la asfixia ya es muy grave. Si hace unas semanas hablábamos de que todos estábamos en manos iraníes y lo que ellos hicieran, pues han vuelto a dar esta vuelta de tuerca y a ver, como no lo solucionen rápido, la crisis puede ser muchísimo peor de lo que hemos visto.
0: Y el otro día estaba Donald Trump jugando al golf en Irlanda y le pusieron el micrófono y dice, eso no, tampoco pasa nada. Yo eso, ya olvidaros de mí, que ya hasta la primera semana de noviembre, cuando acaben las elecciones de medio mandato, ya lo arreglo, pero hasta entonces no estoy con nadie.
1: Ya, bueno, va tirando, ¿no? Esto es como lo de patadas de ir del rugby, le pega una patada para adelante y le dura unos días y así va tirando. Esto es gravísimo, pero gravísimo. Cualquiera que esté llenando el depósito estos últimos meses sabe que es un calvario esto de llenar el depósito.
0: Hablan de a final de octubre o de noviembre, ya no sé qué decía, pues ya queda cuatro, está tres hoy ya en Francia, tres.
1: Sí, no, y hasta en Estados Unidos, que tiene unas grandes reservas de petróleo y de combustibles y lubricantes, ya lo está también resintiendo, que estaba al doble de antes que empezase todo esto. El gasoil, por ejemplo, era lo que había subido, se había disparado un montón en el país, y la gasolina, que yo creo que es lo que más usan ellos, también había subido una barbaridad, y fíjate, eso ya indica que esto se está alcanzando unas cotas que se pusieron hace meses como una posibilidad y se está llegando. Y es que esto es más grave de lo que la gente se piensa, que estamos hablando de una situación que puede asfixiar la economía de todo el planeta, porque Arabia Saudí sí que es importantísima, es más importante probablemente que cualquier otro país, que Rusia o que Estados Unidos, incluso para el suministro de petróleo, por ejemplo, a Europa. Si Europa, ahora que viene el invierno encima, nosotros tendríamos que empezar en otoño a reponer lo que se ha gastado el invierno pasado, a llenar, digamos, los depósitos, y si lo tenemos que hacer a un precio muy elevado, va a ser terrible para las economías europeas. Entonces esto va a repercutir más, esto que está pasando en estos últimos días, que todo lo que ha pasado en los últimos meses en el Golfo Pérsico. Entonces, a ver, bueno, pues porque es que los iraníes siguen tirando de esa cuerda que nos asfixia, porque es lo único que les queda, y no van a dejar de hacerlo.
0: Oye, la pregunta del millón, ¿y qué tiene que ver esto, que lo explicas muy bien y lo entendemos? Vale, entendemos que se va a poner a 4 euros el litro en noviembre. ¿Qué tiene que ver con el cordero, con el cerdo, con la verdura, con la fruta?
1: Es que no es solo el petróleo. Si solo fuese el petróleo, ni tan mal. Pero, por ejemplo, hay un mercado que también es muy importante para todo el planeta, que es el del ácido sulfúrico. De eso prácticamente no hay nadie. Te lo comento para que te hagas una idea como ejemplo. Entonces, son cosas que nadie está hablando del ácido sulfúrico porque parece que nos queda todo como muy lejos. Pero el ácido sulfúrico igual es tan importante como el petróleo, porque se utiliza para todo. una cosa relacionada incluso con la alimentación, pero sobre todo con la industria, y es fundamental el ácido sulfúrico. Entonces Rusia, que es uno de los principales productores, y China, que también es uno de los mayores productores, ha aprovechado la coyuntura para asfixiarnos también. Entonces nos está asfixiando todo el mundo. Ya luego los fertilizantes, que a veces hemos hablado de ello, también es muy importante.
0: Son muy importantes, ¿no? Fertilizantes pueden hacer que cambie toda la producción del planeta en cuanto a agricultura y totalmente, ¿no? Si hay un problema con fertilizantes.
1: Yo creo que de las tres cosas más importantes que hay a futuro, la primera será agua potable. Yo creo que también hemos hablado alguna vez. La segunda son los fertilizantes, por encima de los combustibles, y después los combustibles. Entonces todo eso ahora mismo nos están apretando, y la gente que pueda apretar, por lo que va a dejar, no va a dejar de aprovechar esta situación, porque va a sacar partido. Entonces el que ve que la situación es asfixiante en todas las categorías, pues aprovecha pues para sacar más beneficio de su producto, ¿no? Ya te digo que el ácido sulfúrico es fundamental, pero ya no es eso, hay gases que se utilizan para, por ejemplo, refrigerar microprocesadores, que son fundamentales, pero fundamentales, ¿eh? También salen de ahí, del Golfo Pérsico, y no están saliendo. Y esos tienen que salir por barco, no tienen otra manera de salir. Entonces todas esas cosas van sumando y van haciendo que al final todo repercuta incluso en el precio del cordero, aunque parezca una chorrada.
0: Dicen que el precio que más repercute todo esto de en cuanto a alimentación es el pescado.
1: El pescado, bueno, sí. Supongo que por el combustible de los buques, sí, que van a faenar. Pues claro, es un buque que consume una barbaridad. Ten en cuenta que aquí a veces, el otro día Putin tuvo mucha gracia, ¿no? Cuando dijo aquello de que en Alemania la gente se pensaba que podía cambiar el cambio climático andando en bicicleta, ¿no? Porque es que en el fondo todo lo que nosotros a nivel particular podamos hacer es ridículo comparado con los gastos y los consumos de la industria o de los buques, por ejemplo, para faenas en las pesquerías, o los mercantes que transportan las cosas por el mar. Todo eso son lo que realmente consume combustible y son lo que realmente notan todas estas cosas. Entonces los seguros a la hora de sacar los buques de Hormuz ya subieron una barbaridad, y eso repercute en el precio final, por ejemplo, de un contenedor. Pero tú, por ejemplo, si tienes que navegar 10.000 kilómetros más porque no puedes pasar por el Mar Rojo para ir a Europa, pues eso hace que el precio del contenedor o el precio del barril de petróleo también suba una barbaridad. Y te digo eso porque es lo que normalmente se comenta. Pero ácido sulfúrico, fertilizantes, helio, todas esas cosas que son menos conocidas o menos populares, son tan importantes como el petróleo. Y todo eso, ahora mismo, todo está sufriendo todas las consecuencias de los ataques iraníes, del bloqueo de Hormuz, del bloqueo del Mar Rojo. Entonces, es que todo es como una bola de nieve que se va sumando.
0: Claro, y ahora encima también amenazan con la producción de cereales, de forraje de Ucrania, ¿no? O sea, que ya sería la repanocha. Con lo cual Europa, que no tiene de nada, que todo lo compra, no produce nada, claro, no tiene industria de nada, son los primeros damnificados, ¿no?
1: Claro, nosotros siempre necesitamos los recursos de los demás. Entonces, si los recursos de los demás se disparan, pues imagínate España o Europa, la Unión Europea, por decir algo, que tiene planificados unos presupuestos con unos gastos de por ejemplo, de combustibles a X. Si es X, no es X, si es dos veces X, pues fíjate la catástrofe que representa para una economía tan multimillonaria como la de la Unión Europea. Es que es una catástrofe.
0: ¿Y por qué suben la fruta, la verdura, la carne, el pescado, y sin embargo el agricultor y el ganadero no lo notan, joder?
1: Ya, eso siempre es un debate ahí que está siempre sobre la mesa, ¿no? Bueno, al final supongo que los intermediarios son los que se forran con estas cosas, ¿no? Estas personas que no tienen conciencia de ningún tipo, simplemente quieren beneficios, y seguramente en una situación como esta pues aprovecharán para conseguir más. Es una cosa que depende de la conciencia de cada uno, pero estas personas que están para ganar dinero es que no tienen conciencia. Entonces es lo que tú dices, siempre sale este debate porque no hay quien lo entienda. Normalmente el que tendría que sacar más beneficios es la persona que cultiva, por ejemplo, la fruta, ¿no? O la verdura. Pero no es así nunca, y ellos lo saben mejor que nadie. Y luego te vas al supermercado, y lo que decía esta chica que habló hace un rato, te vas con 50 euros, y es que parece que no vas a comprar nada con 50 euros. O vete con 50 euros a llenar el depósito ahora mismo. Que vamos, parece que no llenas ni la mitad del depósito. Entonces esto es como una bola, ya te digo, el ejemplo es perfecto. Una bola de nieve que va recogiendo todo a su paso, se va sumando y al final nosotros estamos al final de la pendiente y nos llega la bola y nos pega la hostia. Es así de sencillo.
0: ¿Y tu previsión cuál es? ¿No tiene vía de mejorar esto o qué?
1: Bueno, aquí ahora mismo dan un plazo de 6 semanas para reparar la estación de bombeo. El problema de esto, que normalmente los plazos no se cumplen.
0: Ya, pero como tú decías, las 6 semanas está, a mí me la refanfifla, porque si viene otro tío, te da otro bombazo, pues...
1: Claro, pero lo peor de todo, Adrián, y los amigos que nos escuchan, lo peor de esto no es que se vacíen esos depósitos y haya que volver a llenarlos. El principal problema es que Arabia Saudí tenga que paralizar la extracción de petróleo porque no puede sacar más, porque no tiene dónde meterlo. Eso sería una catástrofe a un nivel que no se puede ni valorar. Porque volver a reabrir las producciones podrían pasar meses. Y cerrar la producción de uno de los mayores productores y el mayor exportador de petróleo del planeta sería una catástrofe que no se ha visto nunca. O sea, es que no podríamos coger ni siquiera ni estimar que podría pasar. Pero sería una catástrofe global a una escala, y más teniendo en cuenta que ya viene el otoño, ya viene el invierno, y hay zonas del planeta donde no se puede vivir sin combustibles y sin calefacción. Entonces, es que el consumo de combustibles dentro de 3 meses va a ser el doble o el triple de lo que es ahora. Entonces, si esto no se soluciona muy rápidamente, y supongo yo que todo el mundo, Estados Unidos, Arabia Saudí y Europa, estará poniendo todos los recursos para solucionar esto cuanto antes, pero si no se soluciona, no sé, te digo, en un mes.
0: Pero con Irán no estaban ya, arreglados. Que ya decían, bueno, ya están encauzados.
1: Esto lo hemos hablado siempre, no se pueden poner de acuerdo. Es que no se pueden poner de acuerdo. Es que lo que quiere el uno y lo que quiere el otro, o si quieres lo que quiere uno y lo que ofrecen los otros, es que no, son totalmente contrarios. Entonces, es que no se pueden poner de acuerdo. Es que no ha cambiado nada. Se siguen atacando petroleros, ya no pasan tantos barcos, solo pasan los barcos que quiere Irán. La proporción, para que te hagas una idea, de los barcos que salen de por Hormuz, de 172 que salieron, te doy el dato que conozco, 170 eran con permiso de Irán y los otros 2 con permiso de Estados Unidos. Entonces, con eso te haces una idea de cómo está la situación. Es que no ha cambiado. Entonces, se arriesgan demasiado a llevarse un pepinazo, a que el buque se hunda y eran a atacar otro. Pero fue con una mina, pero bueno, da igual. Las minas también están ahí para molestar. Entonces, nadie se puede arriesgar. Por eso estaban desviando el flujo de petróleo a través del territorio de Arabia Saudí, pero con este ataque iraní, que están haciéndolo muy bien en ese sentido, pues es que han echado por tierra todos los planes de extracción de petróleo y exportación de petróleo del Golfo Pérsico. Y esto es una cosa que lo pueden hacer mañana otra vez. O sea, imaginemos, dentro de un mes se ha reparado esa estación, porque como la estación está ahí, al aire, mañana, dentro de un mes, la vuelven a atacar los iraníes y otra vez a empezar de cero. Es así de fácil.
0: Porque, ¿Y a Irán no se le puede hacer daño de alguna manera para que se moderen un poco?
1: Sí, a Irán, la forma de hacer daño a Irán sería atacar totalmente. O sea, una cosa que planteamos hace tiempo, de atacar desalinizadoras de agua, de atacar instalaciones energéticas como las térmicas que generan la electricidad, atacar todos los petroleros que estén ahí a flote, como es el otro, entonces sí que le harías daño y tendrían que verse obligados a negociar. Pero eso sería pasar 3 veces las líneas rojas. O sea, sería ya violar crímenes de guerra, todo lo que puedas imaginarte, porque muchas instalaciones son civiles. Entonces, habría que estar dispuesto a hacerlo. Pero bueno, supongo que si te ves apurado, tendrás que hacer cosas desesperadas.
0: ¡Ay, qué mal pinta esto, Charlie! ¡Un abrazo muy fuerte, tío!
1: Venga, hasta luego.
0: ¡Hasta luego! ¡Vamos! Que el diésel y la gasolina, que ya es lo mismo, puede ponerse a 4 euros entre octubre y noviembre. Está 3 hoy ya, 2,98 está en Francia. Claro, habrá tíos que con las excavadoras, con las retros, con los camiones, que no es que no salen los números, que cada kilómetro que hago pierdo más dinero.

Y es que buceé un poco la historia y leí la historia de la chica esta, de Claudia, la chica que es canaria, ¿no?, pero que está estudiando en la Universidad de Granada, que la mandaron en un intercambio a que eso hay responsabilidades importantes, ¿eh? Mandar un intercambio a Morelos, a México, que es uno de los nidos de la mafia, de la droga, de los asesinos, de... ¡Joder! ¡Qué pena, tío! ¡Qué pena una chavalita de 20 años! ¿Quién es el animal que manda gente a México a intercambios culturales, por favor? País más peligroso del mundo. No hay mirar el cine, mirar las películas, Fuego de Venganza, Denzel Washington. País que es el único país del mundo donde tienes que tener más cuidado de la policía que de los ladrones. País que es todo corrupción, todo mafia, todo. Está podrido de arriba abajo, del presidente adulto. ¿Cómo a ver? Ay, mandar una chavalita indefensa a Morelos, además, a Morelos. No, al de Granada, al de hecho intercambio, el acuerdo de intercambio es para que le digan tres cosas, ¿eh? Vamos. El padre, si se le ocurra. ¿Quién manda a mi hija? Y no hay sitios en el mundo tranquilos, más o menos organizados, para que mi hija se forme y no que la mandan a un nido de perversión, de sicarios, de los mafiosos. Qué pena, qué pena. Es que salimos de Málaga y entramos en Malagón. Y sí, que no es la primera ni la segunda que ha caído asesinada este año allí.

hijos, hijos ya adultos en universidades, en intercambio. Jesús me escribía ahora que tiene su hija en Chile. Es lo más bonito del mundo, los intercambios universitarios, pero claro, Chile, las mis nociones es que está bien, ha tenido alguna movida rara hace poco, pero no de peligrosidad como México. México no se puede ir.

0: Estás absolutamente expuesto a todo, o sea, es un... Pero no es así de ahora, es un país que es así, es posiblemente uno de los más peligrosos del mundo, si no el más, desde hace 40 o 50 años. O sea, que hay que hacer un... ¿A quién se le puede ocurrir? ¿A quién se le puede ocurrir hacer un intercambio universitario con México? A Morelos, además. A Morelos, tío.
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0: A ver, si me lo coge Jesús. Está, tengo esto encendido. A ver, Jesús. Hola.
1: Sí, dígame.
0: Hola, pasa? Jesús, ¿qué pasa? Buenos días, tío. ¿Que tienes, buenos días. ¿Tienes una hija estudiando en Chile?
1: Sí, sí, se fue a principios de agosto.
0: Ajá.
1: De Erasmus a Chile, Santiago de Chile.
0: Y no sabía que había, bueno, sí, lo hay prácticamente en todo el mundo, ¿no? Pero está contenta ella, ¿qué te cuenta? O sea, lleva un mes ahí ya más o menos, ¿no?
1: Sí, bueno, está feliz, está muy feliz, muy contenta. No para de viajar y seguirá viajando, claro. Porque el centro neurálgico es Santiago, pero después, pues, bueno, van a viajar y ver otras ciudades, otros países y otra historia.
0: Ya, pero
1: que es lo que tienen que hacer, claro.
0: No lo tengo yo, por lo menos fama de país peligroso no tiene, ¿no? En la calle,
1: No, aparentemente no, ¿eh? No, está todo en ese sentido. En Chile no tiene mucha complicación, pero claro, tío, tuve la noticia y te acojona un poco, ¿sabes? Por la situación de tener a la chica tan lejos y bueno, por lo que puede pasar.
0: Escucha, y si tú hubieras tenido la opción a través de la universidad y te lo comunican con una carta o con un informe, no, es que su hija se va de intercambio a México, a Morelos. Tú, lo primero que hubiera hecho es ver qué es eso, ¿no? Y dónde. Claro, porque es que es el único país del mundo, cualquiera que haya ido lo puede confirmar. En cuanto llega al primer aeropuerto, lo primero que te recomiendan es que jamás, o sea, que no te fíes de la policía son atracadores profesionales. Entonces, un país que la policía ya son los que atracan por la noche, yo no sé un sitio donde yo mandaría tranquilo a mis hijos a estudiar.
1: Claro, lo que pasa es que ahora, Antonio, es fácil pensar esas cosas, ¿no? Y es verdad que todos tenemos en la
0: mente... No, pero México no es de ahora así, México así hace 40 años, ¿eh?
1: Sí, seguramente. Lo que pasa es que, bueno, no es fácil pensar ahora, ¿sabes? A mí lo que me tiene la cana abierta es, bueno, pues, como muchos padres, supongo, lo que pasa es que, claro, estas cosas no se comentan, no se lo comenta a ella cuando hablamos muy regularmente, vamos, ¿no? Tú sabes que con esta videollamada
0: sí. Tiene
1: uno facilidad, pero entonces, bueno, no es plan de decir, ni siquiera le digo ten cuidado ni nada, ¿no? Yo cuando hablo con ella le digo que disfrute,
0: claro,
1: porque el ten cuidado ese siempre implica un poquito más de inculcarle un poquito más de miedo, ¿no? Lo que tenga que hacer es disfrutar y pasárselo bien, y los que estamos aquí, pues, apretar. Otra cosa no se me ocurre, y que disfrute. Y que cuando llegue mitad de enero, pues vuelva y ya está. No hay otra.
0: ¿Qué está estudiando?
1: Publicidad.
0: ¿Publicidad? ¿Y qué está en tercero o cuarto?
1: Sí, está en tercero. Uh-huh. Está en tercero. Pero vamos, yo tenía un concepto de Erasmus y evidentemente ese concepto se ha ampliado mucho más, porque aquí lo que va es van a disfrutar, y sospecho que los alumnos que vienen de fuera pues también vienen a disfrutar y a viajar, y los profesores saben el entorno en el que se mueven, para qué vienen, en fin, la edad, la universidad, otro país, y van a disfrutar. Y a mí
0: no, bendito sea, si
1: yo le he dicho eso, que 20 años no va a tener otra vez.
0: Ya no, y que eso es lo que se llevan a la larga de su experiencia internacional, de sus viajes, la gente que han conocido, el mundo nuevo, las cosas que descubren, eso, bendito sea, o sea, lo más bonito del mundo, ¿no?
1: Sí, el otro día me vi en la videollamada, me decía que agradecía enormemente a los padres la oportunidad de poder hacer ese viaje y esa experiencia. O sea, que ella reconoce, evidentemente, que es una oportunidad y bueno, por lo que tiene que hacer es aprovecharla. Y te digo una cosa, que la está aprovechando, ¿eh? Que no es... La está aprovechando. Me cago en su muela.
0: Un abrazo muy fuerte, tío.
1: Esto es lo que hay. Venga, besos para todos.
0: Cuídate, adiós. Mucho, hasta adiós. Luego. Adiós. Pero lo mejor, nadie puede cohibirse de mandar a su hijo fuera si tiene la oportunidad. Un Erasmus de estos, un intercambio. Bueno. Pero es que en México no hace falta ni leerlo, ya lo sabemos todo lo que es.

Cuando llenas un equipo de extranjeros, ni los aficionados se identifican con él, ni los jugadores con el, con lo que preocupa a estos aficionados. Claro, hablaban de si esto hubiera, esto allí hubiera pasado en el Real Madrid con Hierro, con Sanchís, con Juanito, de capitanes. Pues ya te digo yo que no.

0: días.
1: Hola, Manuel, ¿cómo estás? ¿Dónde te pillo?
0: Pues ahora mismo en el gym.
1: ¿En el gym? ¿Y a cuándo entras a currar?
0: A las 9 aproximadamente.
1: ¿A las 9 y acabas?
0: Pues normalmente a las 3.
1: ¿A las 3? Mal.
0: Sí, aunque luego he echado un ratillo en casa, o sea, pero bueno. Pero bien.
1: ¿Que me cuentas que tienes a tu hijo estudiando en Los Ángeles?
0: Efectivamente, el condado de Orange.
1: ¿Y cómo surgió la historia? En high school, ¿no? 16 años tiene, ¿no?
0: Sí, efectivamente.
1: ¿Ese sería el tercero de la ESO, sería más o menos?
0: Cuarto.
1: ¿Cuarto ya de la ESO?
0: Sí.
1: Ajá.
0: No, cuarto no, primero de bachiller.
1: Primero de bachiller, sí, primero de bachiller.
0: Exactamente.
1: Vale.
0: Que es el 11, el 11, sí. Allí, que de alguna forma es la convalidación. Y justo se fue hace, aproximadamente se fue hace un mes. Ajá. Pues sí, y está encantado. Todo esto vino porque yo ya viví, cuando era joven allí durante un año, en Laguna Hills, condado de Orange,
1: sí,
0: en
1: sí.
0: La zona al sur de Los Ángeles aproximadamente.
1: Sí.
0: Y entonces pues lo enviamos con... bueno, es el programa J1, que como tú ya sabes, en el gobierno de los Estados Unidos pues le facilita de alguna forma el vivir una experiencia durante un año, un curso escolar allí, y para eso pues evidentemente aquí tienen que tener unas notas adecuadas, haber aprobado todo y demás, y al final tuvimos la oportunidad de apuntarlo al programa. En el programa lo aceptaron perfectamente, y ahí sabes que no puedes elegir ninguna familia ni nada por el estilo, o sea, ni sitio donde pueda ir ni nada de eso, pero si conoces a alguien y recomiendas una familia, la visitan y por parte del programa es okay, o sea, es una familia bien que puedes mantenerle, porque allí no les pagan ninguna mensualidad a las familias por mantener a los niños. Es algo muy altruista que las familias americanas quieren hacer, y además
1: sí, pero hay muchas maneras de hacerlo, porque incluso con esa edad yo conocí a un oyente de Sevilla que tenía el hijo y era au pair, o sea, estaba cuidando a los niños de la familia, ¿no?
0: Claro, pero eso es otra cosa.
1: Él se estaba enseñando español, no, él estaba estudiando, estaba en high school también, él estaba estudiando y estaba enseñando a los niños español y un poco hacía de cuidador de los niños, ¿no?
0: Eso es otro tipo de visa. Igual que también, pues mi hija en cuando era más joven se fue de socorrista a un parque acuático en la costa este.
1: Eso está muy de moda, los parques acuáticos en verano y los parques
0: de fiesta.
1: Hay mucho español en eso.
0: Eso es, y también aprovechan, van y están de puta madre, pero ese es otro visado. En este caso es el J1 o el J2, que es ya para escuelas o high school privadas, pero en este caso no. En este caso es una high school pública,
1: una
0: familia, y el tío está encantado. Lleva un mes, o sea, y vamos, ni una llamada de papá, mamá, os echo de menos. El tío está flipándolo y dice que quiere repetir el año que viene, que quiere hacer el segundo curso allí otra vez.
1: ¿Se puede hacer dos? Bueno, digo, por la ley española, sí. Por el tema convalidaciones, ¿puedes hacer dos?
0: Sí. Y luego además va de puta madre porque puedes hacer el bachillerato internacional aquí, o sea,
1: sí, eso
0: puedes
1: sí.
0: Puedes hacerlo en Portugal, que es mucho más sencillo, porque un amigo, justo su hijo lo acaba de hacer ahora mismo. Pero ya te digo, el tío está encantado, o sea, se apuntó a fútbol soccer, ¿vale? Fútbol europeo.
1: Sí, el nuestro, sí, fútbol.
0: sí, pero bueno, allí te tienen que elegir también para el equipo, y bueno, pues, tampoco es que sea muy bueno, pero no lo han pillado, pero bueno, que cada seis meses van cambiando. Hay una diferencia abismal, tienen club, en la high school tienen club, 30 como 40 club de todo tipo de cosas, o sea, creados por alumnos, ¿vale? Desde dar charlas, conferencias, inteligencia artificial, allí sabes que en la meca del cine, de los youtubers, del todo lo relacionado con la inteligencia artificial, con la programación, a él le encanta, y bueno, pues ya te digo, la familia le ha conseguido una bici de estas eléctricas, y va para arriba, para abajo, con sus amigos. Lo único malo allí es que, bueno, pues hay mucho... No, eso también, porque evidentemente allí sabes que no es como aquí, pero lo único malo son los... No malo tampoco, sino que los amigos con los que te juntas al final pues son hijos de inmigrantes latinos, me refiero a la hora de practicar el inglés, no, sí, no sí. Malo, exactamente, pero bueno, ya bastante con el colegio, con la familia, en general practica mucho el inglés, pero ya te digo, es que me quedé alucinado, él tenía ya un buen nivel de inglés, porque iba a un colegio más o menos bilingüe, pero luego a él pues le da poca vergüenza hablar y ir a un profesor, oye, quiero hacer...
1: Que eso es lo primero que tienen que perder, es que el español es muy vergonzoso no. Cuando sale y se corta mucho.
0: No, pero él siempre ha sido desde pequeño que ha tenido más o menos el inglés bien y poca vergüenza de, bueno, voy a conocer a esos guiris de ahí. Esta zona pues en la que vivimos pues es una zona donde hay mucho guiri, donde viene mucho guiri, y al final pues él le ha dado poca vergüenza. Y ya te digo, es un tío que tal, se desenvuelve bien, no nos ha llamado ni una sola vez. Nosotros además, desde pequeños, a mis hijos, siempre hemos traído a estudiantes a casa. Nosotros hemos estado dentro, bueno, al revés, dentro de un programa,
1: sí.
0: ¿Vale? Donde hemos traído a niños de, niñas sobre todo, de toda Europa, entre 15 y 17 años. Bueno, de toda Europa no, de todo el mundo. Nos ha venido de Hawái, de Australia, de Suecia y de todo tipo de, o sea, pues antes, por ejemplo, tuvimos una niña que era judía y en Navidad pues celebramos, ellos no se van en Navidad, pasan un curso escolar aquí, celebramos el Hanukkah y luego celebramos la Navidad. Y sabes, y mis hijos desde pequeño, pues a pesar de que hemos viajado y demás, pero han tenido esa cultura variada y diversa en casa desde pequeños. Hemos tenido como 12, 15 estudiantes de todo el mundo.
1: Qué
0: y
1: bueno.
0: Eso les ha abierto mucho la mente, ¿no? En general. Y bueno, pues él tenía claro que quería, igual que mi hija, menos, pero mi hijo tenía claro que quería salir fuera, que quería irse, y ahí está, pues el tío dándolo todo, o sea que muy bien, encantado de la vida, ya te digo, sin echarnos nada de menos, no news, good news, como dice mi mujer, y nada, o sea, ni una sola vez llamarnos para, oye, estoy mal, estoy tal, los echo de menos, o sea, me ha sorprendido muchísimo, ¿no?, en ese aspecto.
1: Me alegro mucho, que, Manuel, tío, enhorabuena por la decisión y enhorabuena por lo bien que lo está llevando.
0: Sí, yo creo que le va a servir, evidentemente este tipo de cosas le va a servir de mucho. Como tú bien dices, siempre lo mejor es enviarlos fuera, que salgan del cascarón.
1: Venía hoy, ahora que está empezando los cursos, que el 98% de los institutos, vamos, de los high schools americanos, pero los españoles tienen problemas con los profesores. Pero es que hay un 1,7% que no hay ningún profesor. O sea, estoy interino, pues a cuadro que no hay profesores. Hay institutos sin profesores. Claro, y cuando hay, pues hacen huelga. Cuando no, se manifiestan, seguro que con toda la razón. Esto es un descojono. El grupo se dijo así, que hay clase hoy, mañana no hay, mañana viene un profesor,
0: pasa bien de otro.
1: No hay ninguna...
0: No, y luego a 2x3, pues que si huelga, que no sé qué, que no tiene ningún sentido para esa edad.
1: El problema de los niños es que no puedes pensar en tu hijo cuando tiene 12 o 13 años. Tienes que pensar en él como padre cuando tenga 23, si estará preparado para luchar y para competir con los salvajes, digo, mediáticamente, que hay en Suecia, en Dinamarca, en Alemania, en Corea, tío.
0: O sea, los
1: coreanos se están comiendo el puto mundo, los chavales de 20, 22 años, claro. Llevan desde los 3 fuera de casa estudiando, hablan 8 idiomas cada uno. Ahora tú échale un galgo a este. Ahora ponle con el tuyo, que no ha salido como día al balcar en su puta vida. Pues ¿cómo va a ser la competición? Pues muy desigual, muy desigual.
0: Claro, no, y cada vez tengo claro que lo que más suma al final es ese compendio y esa mezcla, efectivamente,
1: escucha,
0: esa mezcla, ya no el saber,
1: escucha,
0: ya no el saber,
1: ninguna de las montón, mayors, pero... ninguna de las mayors americanas, ni Google, ni Meta, ninguna pide título ya. No tienes que ir con el título en la mano, te lo juro, con ninguna. Tienes una entrevista personal, que te sientas con dos pavos que te acribillan a preguntas y al final te han cogido o no te han cogido, sin demostrar ni que has estudiado ni que has dejado de estudiar.
0: Nada. Al final tu valía es que sales de esa entrevista diciendo, qué hijo de puta este tío, cómo ha salvado todas mis preguntas, cómo se ha desenvuelto, cómo sabe el tío de la vida, tal, a pesar de ser joven. Y eso es así, o sea, porque saben que es
1: lo que
0: futuro,
1: buscan,
0: o sea,
1: las empresas, no buscan el tío que ha acabado la carrera.
0: No.
1: A ver, demuéstrame, ¿qué sabes hacer? ¿Qué te gusta? ¿Qué no te gusta? Eso es lo que hace, así va el mundo. Claro, pues los tuyos tienen que competir con tíos que llevan haciendo eso, pues lo que digo yo de la oratoria, es que la oratoria la han bajado este año en Estados Unidos. empezaban con 6, este año no empiezan con 5 años. Empiezan a hablar los niños con 5 años. Hay una de las asignaturas más importantes, más competitivas. Sí, hay campeonatos de Estados Unidos que la final es en el Lincoln Center en Nueva York, de oratoria.
0: En los clubes estos que te decía,
1: clubes de debate, sí.
0: Hay varios clubes de esos que, Manuel, apúntate a uno de estos, porque esto es la hostia. Es que sales
1: es
0: de
1: que
0: allí
1: eso vale más que una carrera, rumbo, eso. Desde los 5 años hasta los 17 haciéndolo y participando en clubes privados, claro, fuera del colegio, que compiten entre ellos, como equipos de fútbol. Eso vale más que una carrera.
0: Joder, tú sabes el gusto que da un chaval de 17, 18 años ponerse delante de un auditorio o delante de 15 personas y 20, me da igual, y saber desenvolverse, saber
1: de cualquier no tema callado. De cualquier hostia, macho, tema, tío.
0: de lo que sea, efectivamente,
1: de deporte, de política, de sociedad, de cultura, de todo. Tienen que leer, se devoran los libros, tío, se devoran los diccionarios, se devoran, claro, el vocabulario. Tiene el otro día en esto del informe PISA, los españoles manejan una media de 400 palabras de vocabulario. 400 palabras es una cuartilla, joder. Ese es el vocabulario de un chaval de 15 años. Claro, cuando lo normal es que sean 40.000. 400 palabras todas las que habla un tío joven en España. Claro.
0: Es brutal. Y estamos súper contentos. Y oye, ojalá desarrolle todo lo que quiera desarrollar allí. Lo que pasa es que, bueno, pues lo que tú dices siempre, el problema que es totalmente diferente aquí son las universidades. Las universidades es una inversión en Estados Unidos y cuesta mucha pasta, pero sabes que tú vas a salir súper preparado, vas a ir a donde quieras, te van a coger donde quieras, vas a recuperar esa inversión echando hostias, porque la verdad es que es así. Pero bueno,
1: es que al final la vida es así de triste, hasta que sí, porque es triste. Todas las universidades, todas en Estados Unidos, tienen un caché de lo que va a ganar tu hijo cuando salga de ahí. Es que, mire usted, esta universidad, su caché es que cuando busque trabajo en tal sector, va a ganar 225.000 dólares. 350.000 dólares, un recién licenciado en Harvard estudie lo que estudie. Ya, porque he estudiado en Harvard. Coño, es que eso es un caché. Aquí dice, no, que me ha ido al autor, a la Carlos III, y digo, mire, vamos a darle un azadón, a ver si, no sé.
0: No, pero es así, y eso es lo positivo. A ver, es cierto que también hay muchas herramientas que si las preparas bien, puede que tengas becas, ¿no? O sea, porque sabes que al final, pues muchas veces, pues si hay empresas que preparan a tu hijo para, bueno, pues ser... competir en algo, ser profesional en algún deporte, y que, bueno, de alguna forma las universidades muchas veces, y ya no te piden un nivel máximo, ya muchas veces por ser mediocre en un deporte o ser medio normal, tal, oye, venga, pues vete a este equipo, o te cogemos aquí, o te cogemos allá, bueno, hay fórmulas y empresas que te preparan para eso. Entonces, bueno, pues eso es lo interesante.
1: Por cierto,
0: también
1: universidades abiertas, pero para que se haga una idea, es que otro día me lo contaba un amigo mío con su hijo, que si te pillan copiando, fíjate con el tema de la IA la que tienen, y te hablo cuando no había IA ya lo hacían, pero ahora igual, si te pillan copiando vas a la puta calle aunque estés en cuarto de carrera, claro. A la puta calle, sin dilación y sin ningún tipo de tribunal.
0: No, a la calle. En la high school igual, pero es lo que me decía mi hijo, dice, papá, si es que aquí, dice, si es que, o sea, en España, o sea, tenía que esforzarme un montón en llegar tal, tampoco era un estudiante súper brillante, ¿no? Pero es muy, ¿sabes? Muy, muy desenvuelto en todo, en general, dice, pero es que aquí, dice, joder, me he apuntado a álgebra, hay dos tipos de álgebra, una superior y otra menor, se me ha pegado al superior, dice, pero es que aquí, joder, es que aquí el que no pruebe es que es gilipollas, o sea, me refiero que hasta el más tonto aquí, o sea, haciendo cuatro trabajos, prestando un poco de atención, que el profesor te vea tal, que no sé cuánto, que vas a clases un poco de tal, de refuerzo, o sea, que, hostia, aprobado, o sea, que es mucho más práctico aquello, ¿sabes? Es como más sencillo a la hora de poder tirar para adelante.
1: El trabajo en equipo desde niños, cosa que aquí no se valora, o sea, es como los músicos, a mí de qué me vale un músico si no sabe cooperar o colaborar con otros 8 músicos más, pues de nada, un músico solo que, fíjate, un violinista, es el instrumento más horrible del planeta, ahora 6 violinistas son la hostia, como suena, ¿eh? Entonces, claro, pues es que les enseñan desde niño a colaborar unos con otros, a sumar, que 2 y 2 no son 4 nunca, 2 y 2 pueden ser 6, o sea, y eso es otra cosa que aquí pues, no fomentan, ¿no? Hay que trabajar con un equipo para esto, con otro equipo para otro, que cuando llegan a una empresa con 20 años hayan trabajado con 400 grupos en toda su formación.
0: Eso es, al final es lo que de alguna forma promueven, y ya te

Para los que estáis ahora ahí salivando, ayer yo no lo sabía tampoco. Empezó a llamar gente que están becados, estudiando en Estados Unidos, becados. La fundación de Ortega, de Amancio Ortega, creo que tiene un montón de gente. Los de la fábrica esta de mármoles de Macael también. Hay muchas fundaciones que becan los chavales desde la ESO, que les becan para estudiar en Estados Unidos. Que no tienes que pagar nada, pero en algunos casos ni el viaje. Y lo sacas de aquí.

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0: Para pa pa pa pa. Hola.
1: Buenos días.
0: Hombre, Paz, buenos Maripaz, días. ¿Cómo estás?
1: Muy bien, ¿y usted?
0: Bien, bien. Me gusta el tema este de la cultura del devolver, que tienes toda la razón. O sea, que hay mucho alumno becado en Estados Unidos que estudia gratis, pero que, bueno, gratis no, que pagan la carrera, digamos, que en cómodos plazos. Digo, cómodos plazos puede ser a $2 al mes, pero que las cosas valen y hay que pagarlas, ¿no?
1: Sí, sí, ellos tienen la cultura de, a mí me han dado, pues yo luego devuelvo en la medida de lo posible, que yo creo que salen bastante bien preparados, lo que comentabas antes, y salen con una posibilidad de ganar dinero bastante alta, y luego ellos devuelven, entre comillas, lo que han recibido y que gracias a eso ellos han podido formar, que es una mentalidad que tienen que a mí me parece envidiable, porque aquí es, a mí lo que me dan, fenomenal, me lo meto en el bolsillo y luego ya, si te he visto no me acuerdo, pero jolín, ahí ellos se acuerdan y dicen, oye, a mí en esta universidad ha invertido en mí o me ha dado una beca y yo luego lo devuelvo, y tienen la mayoría fundaciones o algo parecido donde reciben esos fondos y los utilizan para becar a otros estudiantes. A mí, vamos, es que me parece ideal. Yo, vamos, te lo digo en primera persona, mi hijo está estudiando este año en Estados Unidos y está becado y está, bueno, aparte de encantado, lo que comentaba este señor con el que has hablado antes, está encantado de la vida, no llama, me alegra saber que no somos los únicos a los que el hijo se ha olvidado de la familia, y está encantado de la vida.
0: Hay una cosa que los americanos, yo hablo mucho con muchos americanos muchos años y no se lo pueden creer hasta que lo vienen aquí y te dicen, llévame que lo quiero ver. La relación de un alumno en Estados Unidos con cualquier universidad, buenas, malas, regulares, baratas, caras, al norte, al sur, con su universidad, es lo más parecido que yo tengo para poner el ejemplo, es igual que con su equipo de fútbol, igual que con su equipo de fútbol o de béisbol o de lo que sea. Eso en España no existe. O sea, en España, sí, la gente no mata por una camiseta de la Complutense o de la Autónoma o de la Pompeu o de la de Santiago, por la de Navarra, o de esa. No, la universidad es un sitio
1: que ellos fomentan,
0: no hay feeling, no hay nada, no
1: fomentan mucho su equipo, porque de hecho ellos, el equipo que tienen con sus compañeros de equipo, van a desayunar,
0: aquí
1: van a
0: no, haber, no hay ni equipos universitarios, no hay aquí equipos, no hay competición, no hay fútbol, no hay baloncesto.
1: Desde antes de llegar a la universidad aquí, si haces cualquier disciplina que no sea estudiar, olvídate. Un deporte, un instrumento, un teatro, nada. Olvídate. O sea, aquí lo primero es estudiar, memorizar, y el día del examen tú has memorizado mucho, lo has hecho bien y sacas buena nota. Y si no tienes buena memoria, no vales. Y además tú le dices así, claro, no vales. Y se cantan anchos. Y hombre, y fuera de España, ya no son Estados Unidos, fuera de España valoran otras cosas.
0: Absolutamente.
1: Si tú no eres bueno memorizando, ¿qué haces? Te quedas, si no llegas al listón que te pone.
0: El trabajo en equipo, el cómo te desenvuelves, el cómo te mueves, en cuántos países has estado, cuántos idiomas chapurreas, que no digo que necesites.
1: Y luego, o sea, exponer y hablar en público y exponer tus ideas, sean
0: las
1: que sean.
0: Eso es lo más importante.
1: A propósito de lo que comentabas antes con este oyente anterior, mi hijo, el 11S, estaba allí ya. Y a propósito del 11S, el profesor de historia les ha dicho, tenéis que grabar un vídeo de entre 2 y 3 minutos, o solos, o en pareja, o por parejas, o por grupos, lo que queráis, en respuesta a estos atentados. Y tenéis que elegir uno de estas personas. Como que fuerais el presidente de Estados Unidos, o el alcalde de Nueva York, o el jefe de defensa de la nación, o alguien de Naciones Unidas, o el jefe de Al Qaeda, o el presidente de un país que no sea Estados Unidos. Os metéis en el papel de uno de estos 6 personajes y grabáis un vídeo de 2-3 minutos en respuesta a lo que ha pasado después de este atentado. Primero se tienen que informar de qué ha pasado y por qué ha pasado, y después dar una respuesta. Y, o sea, allí son como súper patrióticos y tienen metido en el alma lo que pasa allí. Aquí, a un chaval de 15 años le pregunta lo que es ETA. No tiene ni idea.
0: Hay una cosa que te cuento un poco cómo son de naturaleza, ¿no? Los norteamericanos, tanto en el high school como ya con la universidad, en el college. Hay una unidad de tiempo que trabajan, porque por ejemplo hay mucha gente que invierte en el talento de los chavales jóvenes de instituto y de los chavales jóvenes de universidad, que hacen proyectos, que desarrollan ideas, y entonces hay todos los fines de semana muchos hoteles en cada ciudad, reuniones de los empresarios con los chavales que tienen que exponer, mira, es que se me ha ocurrido una bicicleta que gasta la mitad que no sé qué y la tenemos que inventar y estamos buscando dinero para patentarla y para hacerla. ¿Sabéis cuál es la unidad de tiempo en esos sitios? Es la subida y bajada en un ascensor de 4 plantas. Tú tienes el tiempo para explicarle a un señor lo que vas a hacer y cuánto necesitas y cómo se lo vas a devolver que tarde un ascensor en subir 4 plantas y bajarla. Ya está, si no sabes hacerlo en ese tiempo, no te molestes, no puedes ni entrar, no vale. No, es que déjame que le cuente, no, pero cuénteselo. Tienes 3 minutos para contar lo que quieres, por qué lo quieres y cómo lo devuelves.
1: Sí.
0: Y es, que están... aquí dice, aquí, pero vamos, que sí, hay escuelas de negocios, esa sí está muy bien, pero las universidades que es un desastre. Todas, que no te dan un hijo preparado para salir a comerse el mundo, no te lo dan, no te devuelven un hijo preparado, te lo devuelven
1: te lo dan con la memoria, el disco duro lleno de información, pero no saben utilizarla.
0: Pero dices, toma un billete de ida a Minnesota y a ver si vuelves rico dentro de 5 años. No, eso no te lo enseñan.
1: Nada, nos dan 100 vueltas.
0: Un beso fuerte, guapa.
1: Igualmente, buen día, adiós.
0: Hasta luego.
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pastor alemán. ¿Compensa tener que pasar por esto? Sí. ¿Si mañana tienes otro? Sí. Yo he tenido, por desgracia, sacrificar muchos perros, muchos. Cuando ya no se valen por sí mismos, es el momento. Pero a mí me ha ido muy bien, al día siguiente tengo otro.

0: ¿Qué pasa? ¿Cómo te llamas, tío?
1: Javier, de Santander.
0: Javier, Santander. Y cuéntame, ¿qué tiempo tiene tu perrillo?
1: Tiene 12 años. Pues ¿sí? El pastor alemán ha cumplido bastantes años.
0: Sí.
1: Pero el pobre tiene una artrosis severa y ya arrastra el culo y ayer se cayó, ya no se levanta.
0: No, es que el día, eso tienes que aprendértelo, el día que no se pueden valer 100% por sí mismos, ese día el pobre perro ya está avergonzado y está, te mira como diciendo, por Dios, no me dejes seguir así, ¿no?
1: Sí, o sea, eso me dijo el veterinario, que en el momento hemos intentado alargarle lo máximo posible, nada, con medicación, con jeringas para inyecciones para el dolor, pero ya es inviable.
0: 12 años,
1: bueno, así que nada,
0: te ha durado bien, 12 años, o sea, que si han sido...
1: Sí, ha tenido buena vida, ha estado en una finca siempre, nunca ha conocido una correa para estar amarrado.
0: Fíjate.
1: Ha disfrutado.
0: Bueno, no le puedes dar más, para lo que él te ha dado, que es la hostia también de cariño y de... Pues tú le has dado lo que puedes, ¿no? Más que eso no lo puedes dar.
1: Correcto, pero que... Joder, te planteas si merece la pena tener...
0: ¿A qué hora has quedado? ¿Vas al veterinario a qué hora? ¿O bien
1: pues mira, le tengo que llamar a las 9:30 para ver cómo lo hacemos, porque como no se puede valer por sí mismo, le tengo que llevar yo, le tengo que cargar en el coche, tiene dolores porque cuando le cojo, pues claro, él reacciona pues intentando morder porque le duele. Entonces vamos a ver cómo lo gestionamos.
0: Yo tengo mis liturgias para esas cosas, porque por desgracia pues he tenido que sacrificar a varios. Recientemente, en los últimos meses, 4, 5, 6 meses, he sacrificado dos, una perrilla que lleva conmigo toda la vida, los dos, y otro que llevaba menos porque murió con un tumor también. Pero lo que hago ese día, me levanto, también lo pactas con el veterinario, pues a las 12, a la 1 voy, no sé qué. Ese día me levanto y le compro todos los bollos que haya en la panadería. Una tarta, 3 croissants de chocolate, yo qué sé. Y me siento con él y juega si tiene hambre o no, se lo come. Y luego le llevo a esta es una manía que tengo de hace muchos años. Le llevo al veterinario fuera, ahí tiene un pequeño parking ahí. Me quedo, sale él con la inyección en el coche, en el asiento de atrás. Yo me quedo con mi perro en el asiento de atrás. Sale el veterinario, le pone la inyección y ya que se vaya, digo, ya te aviso y ya me quedo con él hasta que muere, ¿no? O sea, es no sé, me quedo muy a gusto. Así que...
1: Bueno, a ver qué tal, porque me tiene mi suegro en casa, en la finca, y lo peor va a ser para él, porque claro, es su ojito derecho. Pero bueno.
0: Un abrazo fuerte.
1: Vale, gracias.
0: Hasta luego.

de Maribel diciendo: sé que no me vas a contestar el mensaje, ni me vas a llamar, ni nada. Sé que ni me vas a leer siquiera. Pero ahora no me lo coge Maribel. Yo, ¿a quién no llamo yo y a quién no? Venga, coño, sé valiente, cógeme el teléfono, Maribel. Nada, está acojonadita y no me lo coge.

Maribel dice: imagino que no me vas a leer ni vas a contestar. Tengo una pregunta que hacerte, solo una. ¿En España hay algo bueno? Sí, Maribel, muchas cosas buenas. Los españoles lo primero. Los españoles lo primero, Maribel. Que están en manos de un porcentaje altísimo de sinvergüenzas y de golfos. Y hablo de la política de Estado, de alguna autonomía por tamaño y nunca del ayuntamiento y esas cosas, no. Pero de la política de Estado no se puede ver más golfo por metro cuadrado de los que hay aquí.

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1: 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coño, si soy capaz de subir 3 tramos de escalera y no me ahogo y no me retuerzo tirándome al suelo como antes.
0: O sea, exactamente, o te haces una, tú te haces una excursión a veces los fines de semana, haces una salida pues con tu perro, te vas al río o haces una salida de ruta, lo que tú quieras, y dices, madre mía, es que el peso pesa.
1: Sí, sí.
0: Y cuando tú estás alineado en tu peso, dices, qué bien me encuentro, no me duelen las piernas, no me duele la espalda, sabes, esas rodillas que duelen tanto. O las manos,
1: tú
0: ¿no?
1: Tú sales, yo tengo un border collie, mi perro toda la vida un border collie, y sales con el border collie cuando te sobran 7, 8 kilos, y el perro te va mirando diciendo, qué pelita das, hijo mío.
0: Exacto, te tira,
1: Entonces, yo tenía dos opciones, te lo juro por mis hijos, yo, en la locura de ir con la lengua llena a tierra que no podía más, tenía dos opciones. Digo, o me pongo a comer lo del perro, cosa que no descartaba, digo, voy a probar 3 meses, digo, 3 semanas, a comer lo que este cabrón, porque yo quiero estar como él. O me hago el plan y pierdo los kilos que me sobran, que... Siempre. Por lo menos lo llevaré con dignidad.
0: Exactamente, sí. Y además que los perros tiran mucho, porque si tú tienes un buen perro, yo también tengo un American, ¿no? Soy amante de los animales. Y bueno, estuve en el río otro día y bueno, esa sensación, esos kilómetros que hice, o sea, eso lo que disfrutas y que puedas llevar un buen ritmo. ¿Sí? O sea, si necesitas hacer una excursión, si quieres sentirte mucho mejor, si quieres tener calidad de vida, porque la salud...
1: Eso es, calidad de vida, me gusta, Eva, me gusta, sí. Calidad de vida, pues, eso es.
0: No, y que se elige, la salud se elige, porque está muy fácil, dice, no, yo es que ya lo haré, no, es que me quedo en casa, no, es que no salgo, o es que me quedo en el sofá. Bueno, pero si tú te trabajas cada día con el plan 1, 2, 3, ya verás cómo te va a cambiar el cuento con el plan.
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Alexa funciona. Alexa, ponme, ¿cómo era? No me acuerdo el verbo, joder. La Jungla Radio. Bueno, pues Chimo dice, no sé, oye, tío, la tendrás enchufada y está enchufada.

0: ¡Hombre! Sí. ¿Cómo estás,
1: Buenos días.
0: Tío? ¿Qué tal, mi amigo? ¿Cómo está, mi amigo?
1: Pues nada, aquí estoy liado. Trabajando, poniendo azulejo.
0: A ti va a llamar anoche, para que luego me quede dormido con todos los líos de la tele y de vi una serie y demás y no te llamé. Porque estuve viendo lo de las peleas en Jerez el otro día. La gente a sillazos y a palos y con palos de gol de béisbol y todo, que estaban dándose ahí de unos contra otros, los seguidores del Jerez contra los seguidores del Badajoz, al lado del campo de fútbol.
1: Pues eso no lo he escuchado yo.
0: Joder, pues tío,
1: ponen
0: el Google, pelea Jerez aficionado fútbol, y ya verás cuando sale una foto y unos vídeos. Y es que me acordé, pues todo empezó por culpa del Makelele, tío.
1: Los muertos del Makelele.
0: Sí, todo.
1: Por la mañana temprano.
0: Todo, pues estaban los de Badajoz que vinieron y entraban al campo y se tomaron unas cañas, no sé qué, se pusieron calientes. Venían los del Jerez y de repente uno del Badajoz les dijo: ¡el Makelele la tiene pequeña! Y ahí empezaron ya, pam, pam.
1: A mí que me da igual cómo la tiene el Makelele, que la tiene grande, popa, Y que si se le da la vuelta y se la hinca en el cieso, popa, también. Cojones, ¿qué me importa a mí que lo que tiene el Makelele, la nutria que tiene el Makelele? Me importa la que tengo yo, y como a mí me da igual la que yo tengo, pues me da igual.
0: Perdón un momento, tengo que presentar el disco. Señoras y señores, son las 9:35 de la mañana. Vamos con el último single de Pink Floyd. Este me hace mucha gracia, este es muy español, este es muy nuestro. No es lo mismo borrachos conocidos que alcohólicos anónimos. Lo nuevo de Pink Floyd.
1: No es lo mismo borrachos conocidos
0: Alcohólicos anónimos
1: es una de hecho una como una
0: es como,
1: se reúne
0: como una un club no, de baile un club que, de baile de gitano
1: que, no que es club de baile con eso es para desintoxicarse del alcohol, ¿entiende o no?
0: Pues no sé,
1: alcohólicos anónimos esos que se reúnen en una mesa y se ponen a charlar.
0: Ahí me suena que son como los testigos de Jehová que oran al Señor y eso.
1: Ahí los testigos de Jehová no tienen nada que ver, Tito. ¿Qué tienen que ver ahí los testigos de Jehová?
0: Pues
1: ahí son alcohólicos. Hombre, alcohólico es el que bebe whisky por la mañana o toma ni coñá después por la mediodía, por la tarde, por la noche.
0: Como Chimo.
1: Y Chimo se toma una copita, pero Orujo no entra. El orujo es como el anís, más o menos, más fuerte.
0: Eso no
1: eso
0: entra.
1: También entra, pero si te toma media botella,
0: ¿tú tienes,
1: por la mañana, tú, otra media por la tarde?
0: O sea, tú tienes lo de la Alexa, esta lo tienes tú, ¿no?
1: Mi hija lo tiene.
0: Es que ya sé cómo, es que he descubierto cómo se dice ya, es abre la jungla radio y sale siempre ya.
1: Abre.
0: Se ha arreglado. Abre la jungla radio y suena.
1: Pues no, yo no lo pongo la Alexa, eso lo tiene ella en su habitación. Yo no la tengo, ¿entiendes? No, eso lo independientemente.
0: Y ella, claro, que la tiene muy para ella, porque oye, ¿por qué lo comparte? Por ejemplo, el tema de la lavadora, eso.
1: Porque eso se lo regaló mi mujer, me parece a mí que se lo regaló en un cumpleaños.
0: Lo que
1: se
0: le
1: lo
0: cuesta ella, si ella está trabajando.
1: Pero que yo tengo mi radio, cojones, que yo tengo mi.
0: Si
1: yo
0: digo para
1: el ordenador.
0: Si lo de menos es la radio, coño, por ejemplo, ella te pone la lavadora. O sea,
1: ¿tú sabes? Ahora sí, ¿qué pasa con la lavadora?
0: Porque la pone Alexa. Tú le dices, Alexa, a las 4 que estaba barato, ponme la lavadora. Y entonces
1: que la Alexa no es un robot, cojones, que la Alexa lo que hace es hablar.
0: Sí,
1: la Alexa no tiene mano ni nada, la Alexa es una pelota.
0: Este ejemplo lo he visto yo el otro día en Santipetri en un apartamento. Lo he visto yo. Que dice, Alexa, va a ponerme a lavar la ropa blanca a partir de las 4:30 que baja la tarifa. Y a todas las 4:30 Alexa habla con la lavadora, viene un tío de Puerto Herrano que echa la ropa dentro del tambor de la lavadora y la Alexa... habla con la lavadora, entre ellas se entienden, y dice, lava todos los calzoncillos como si hubiera mañana.
1: Y yo, que la Alexa no tiene pie, cojones, ni mano, que no tiene pie ni mano.
0: No, da voces, como tu mujer.
1: Mi mujer no pega voces, joder.
0: Bueno, pero no le falta, tú ya sé que asenta, dice, Juan Carlos.
1: Pero,
0: y tú, sí, buena.
1: No, déjate tú de tanto, Juan Carlos, pu. Eso que es de pu, que es lo que es, y me pica. Que me pega, me maltrata, no.
0: No, pero que te dice, vete al supermercado, vete luego al bar y vete. vete luego a la
1: farmacia. Pero me lo dice bien, me dice, oreja, sí, acércate por el pan pizza. Eso y es. Yo me acojo y me voy por el pan. Pero que la Alesa, en mi casa no pone la lavadora, la lavadora pues la pone mi mujer.
0: Hasta que tu mujer te diga, tienes que hacer caso a la Alesa.
1: Pues vamos a ver, que otra vez, que Alesa nos da las órdenes a esto, cojones, que en la lavadora hay que darle el botón.
0: No,
1: con la mano derecha.
0: Sí, pero sí.
1: En el botón de darle la vuelta.
0: De máquina a máquina, y tiro porque me toca, de máquina a máquina sí lo llevan organizado ellos, entre ellas pero máquinas lo hacen.
1: Que las máquinas, que no, que yo no he visto a mi mujer.
0: Yo, por ejemplo, Mara, mete la Alexa en el coche y dice, sí, llévame al tiemblo. Entonces, y ella se pone atrás a leer sus periódicos, la Alexa le deja el asiento al conductor y la Alexa va hablando con el coche y la va diciendo por dónde ir.
1: Pero eso es, se hará en un
0: inteligencia futuro, artificial, ¿no? Inteligencia artificial.
1: Pero eso es, paramos a ver, que eso lo están preparando, porque me lo ha dicho mi primo, que ya mismo van a andar los coches solos.
0: Pues ya andan, eso, ya andan.
1: No sé, a mí me ha dicho que en Madrid va a ser antes de final de este año, ya iban a probar los coches que andaban solos.
0: Sí.
1: Pero,
0: seguro que ya andan también.
1: Jerez, todavía existen los Renault 5 y los 600,
0: El primer pueblo de España con coches de estos autómatas, de estos solos, fue en Puerto Serrano,
1: si todavía en Puerto Serrano se usan los mulos. ¿Cómo se va a usar los coches de eléctricos? Si, bueno, eléctrico habrá alguno de los Tesla estos que como el que tiene mi primo, que tiene un Tesla.
0: ¿El de tu primo va con cable o sin cable?
1: No va a ir con cable, cojones, que banda con el cable puesto enchufado y banda 10 kilómetros, 200 kilómetros. Eso lleva una batería.
0: Hay Tesla que la autonomía son 50 kilómetros porque tienen una bobina de 50 kilómetros de cable en el maletero y va tirando.
1: Que no, chiquillo, se reliaría en la rueda, cojones.
0: Como rechupeteado.
1: Igual. Sí, como en el coño de mi hermana. Cojones, ya estábamos empezando otra vez con el con el eso, tío, del que tú veteado, tío, de verdad, cojones. Tío, es que yo dejar los muertos de la palabra esa, tío, no existe otra palabra en el mundo entero, nada más que esa.
0: Infidelidad. Infidelidad.
1: Otra palabra más que se pueda decir más fácil, cojones, tienes que coger las más difíciles, pisa.
0: Que rechupeteado, por ejemplo, un sinónimo sería relamido.
1: Relamido.
0: Mira,
1: relamido. Esa sí te relamido, salió bien. Relamido es relamé.
0: Pues claro, relamé, chupetear y lamer es lo mismo.
1: Relamé es como si tú, por ejemplo, le echas a una mujer, le echas miel, yo qué sé, en el brazo, por ejemplo, ya no me acuerdo el nombre.
0: Te has cao.
1: No,
0: lo relame,
1: lo relame es que lo vuelve a relamer. Pero es como hacen los perros.
0: Es un sinónimo porque lamer y chupetear es lo mismo.
1: Lamer.
0: Creo yo.
1: No es lo mismo. Porque lamer. Es un lengüetazo nada más. Y que chupetear es 3 o 4 o 5 o hasta que se gaste la miel. ¿Me explico o no?
0: No.
1: Aunque entre dentro de los poros de la piel.
0: No te entiendo mucho, pero vamos.
1: ¿Entiendes o no? Sí. El relamé es una supa. Y el requerechupeteado es 5 o 6 o 7 supas. ¿Me explico o no? De chupetón, bueno, o sea,
0: depende del número de chupas.
1: De la lengua, hasta que te gastes los poros de la lengua. Porque en la lengua tenemos poros también. Con la glándula saboritiva, no, glándula...
0: Mamaria.
1: No, es que tiene que mamaria es lo que hacen me callo la boca. Lo que maman, ya está, como los niños chicos, que es lo que hacen. Mamá de la teta, ¿no?
0: Sí.
1: Ustedes maman de la teta.
0: Y los grandes también.
1: Bueno, los grandes no, los grandes lo que hacen es metérselo entero en la boca. Eso no es relamé, eso es tragárselo, o comérselo, o chupetearlo, cojones, como tú quieras decirlo. No es lo mismo eso que lo otro, que un niño chiquitito, porque un niño chiquitito chupa porque tiene que absorber, tiene que sacarle la leche. ¿Me explico o no? Es como si
0: tuvieran. Sufren mucho, tienen que chupar muy fuerte y no tienen fuerza, los pobrecillos.
1: No, Sí, tienen fuerza, cojones. Esa gente tienen como la supona que yo tengo para pa el lado azulejo, por un estilo, pero lo tienen en la garganta, porque supan pa' para atrás, como si fuera para el estómago. ¿Me explico o no? Ajá. Entonces le sacan la leche a la madre, la leche de madre, de la que tienen en las tetas.
0: Ya. ¿Entiendes
1: o no? Ya. Que no sé yo de dónde sale, de dónde se acumula, no lo sé. ¿Entiendes o no? Porque hay mujeres que dan el peso a los niños chicos, pero tienen los pesos chiquititos, no sé a dónde se guarda eso, la leche. Pero, porque eso es leche, no es la leche puleva, no, esa no, ni la leche de vaca no, es la leche de mujer.
0: Sí, sí,
1: que
0: sí.
1: Tienen en las tetas, en las dos tetas. Entonces, le saca una teta y le da, y cuando se jarta el niño, pues se la guarda y se saca la otra.
0: Yo es que no me acuerdo, ¿hasta qué edad se hace eso?
1: Yo qué sé, cojones, yo conozco niños chicos que con 3 años, 4 años estaban todavía supando la teta.
0: ¿Con 4 años?
1: Con 3 o 4 años ya tenía hasta dientes. ¿Tiene o no? ¿Sí? Y la madre.
0: Qué dolor para la madre, ¿no?
1: Pero, cojones, a mí tú te crees que le vas a hincar los dientes, lo que usa son los labios de la boca.
0: ¿Ah, sí?
1: ¿Me explico o no? Ahora y absorben para adentro y supan. ¿Me explico o no? ¿Entiendes? Y absorben, tío, absorbe, cojones, chupar, ¿no sabes lo que es absorber?
0: Sí, lo contrario que soplar.
1: Lo contrario de soplar, exactamente, sí, claro. Absorber es para adentro y soplar es para afuera.
0: Y las que tienen pocas tetas, vamos, dos así pequeñas, las pobrecillas tienen que hacerlo con refuerzo de biberones.
1: No,
0: y eso,
1: ¿no? Refuerzo no, sino que tendrán menos y en vez del niño de amamantar un medio litro o un litro, pues amamanta un octavo de litro.
0: Ya.
1: ¿Me explico o no?
0: Claro,
1: no supan tanto los críos. Pues no lo sé. O la leche que tiene la madre, que tiene la teta chica, es más densa, es más. Es como la leche condensada. ¿Me explico o no? Que es más, tiene más vitamina y lo engordan más rápido. Sí. Me imagino que no lo
0: ¿Y
1: sé.
0: ¿Y esto,
1: no
0: si
1: lo
0: es, sé. Esto es con la madre siempre?
1: Hombre, claro, ¿cómo va a ser, cojones? ¿Va a ser con el padre, pisa? ¿Que le va a dar el padre? Yo no le voy a dar la teta a mío ni mi tío. Y yo no tengo leche, no, cojones, te la teta.
0: Estaba yo pensando, tengo un amigo que se llama Pocholo, un amigo mío, que tiene 50 y algo, que se divorció, porque se divorció. Y él también chupa de la teta, pero él tiene 50 y pico.
1: Pero sí, que chupa de la teta y tiene 50 y pico. Pero bueno, entonces supará la teta de la mujer, ¿no?
0: La mujer le echó de casa.
1: Pero vamos a ver, que no le saca jugo, cojones, lo que
0: no le he preguntado, que no le he preguntado. No le he preguntado.
1: Pero como, vamos a ver, si eso te lo da cuando las mujeres paren, ¿entiendes o no? Las mujeres paren. Y hay unos conductos que le dan leche para poder amamantar a los niños chiquititos.
0: Sí.
1: ¿Me explico o no?
0: Sí.
1: Eso se reproduce cuando tú pares. Pero si no has parido, ¿cómo va a tener tu leche, cojones?
0: Que va a aparecer. Va a hablar de unas cosas que yo no sé. Te juro que desconozco. Yo el cuerpo humano a ese nivel como tú, yo no lo controlo. No lo sé.
1: Vamos a ver, el cuerpo humano es muy listo.
0: Solo hay leche si has parido, ¿no?
1: Claro, si una mujer pare, pues se reproduce la leche y sube para las tetas, y después ya el niño sí,
0: porque
1: el que
0: si, se no hay leche, de si no hay leche, ¿para qué se van a chupar ahí? ¿Para qué? ¿Para nada, no? ¿Para qué se van a
1: vamos a ver, pues son muertos todo de lo que sea, pues lo hace cuando tú estás haciendo la mole, coge la teta y te la mete en la boca. Que yo,
0: pues, tú
1: no la eso, yo la eso un montón de veces, cojones. Yo sí la eso. Yo le cojo las tetas y me la meto toda en la boca. Ya está.
0: Cojones. Que te quede en el sitio que te
1: Pero ¿para qué coño te tengo yo que decir otra vez? La cae otra vez, la milonga. Me cago en todos mis putos muertos, Que yo. Pero es que al final me saca lo que te sale los cojones.
0: Pues si yo no pregunto nada.
1: No pregunta, pero me saca, me mete por aquí, hasta que me deja acorralado. Cojones, estoy aquí sellando la puta obra esta, tío.
0: Es que no acabo de entender.
1: Escúchame, cuando tú estás echando una inca, cuando tú estás bombeando,
0: bueno, lo más normal. Pero eso significa que tienes que estar con tu mujer.
1: Sí,
0: con no puedes estar con otra que tenga la zeta más grande.
1: Sí, puedes estar con la que te salga los cojones, tío. Vale. Mientras. Bueno, me quedo sin aire. Mientras que te la estás hincando, mientras que la nutria está distraída, pues las manos las tiene libres. todas las manos van como, las tetas tienen como un imán y van, es como si tuviera claro, hierro las manos.
0: Las manos van a las van tetas, a por la eso teta. Los gallos, por eso las gallinas no tienen tetas, porque los gallos tienen manos.
1: Los gallos tienen patas, ¿no? Las claro. patas que tienen los cinco dedos, ¿no?
0: Y Dios no le ha hecho teta a la gallina porque no tienen manos los gallos.
1: Pues no lo sé, que yo no soy de National Geographic, cojones, que yo soy uno normal y corriente, que yo te estoy diciendo lo que debe de hacer un hombre. Si tú estás hincando, estás bombeando y tienes las dos manos distraídas, pues, sin hacer nada,
0: pues coges un iPad. Coge
1: un iPad, el coño mi hermana le voy a coger, cojones, mientras me estoy hincando a mi mujer, pues me lío y le meto mano a las tetas, cojones, ¿me explico o no? Quillo, y la boca, pues yo qué sé, lo que hago con la boca, lo que se me ocurra.
0: Eso tiene Bluetooth.
1: Pero que no te lo voy a decir, voy a decir, cojones.
0: Que si tiene Bluetooth.
1: ¿El qué tiene Bluetooth?
0: Las tetas.
1: ¿Las tetas cómo va a tener Bluetooth, Quillo, si las tetas son carnosas? Las tetas son de carne y hueso, no, son de carne. El hueso lo tenemos nosotros.
0: Una pregunta, ¿por qué unas las tienen más grandes y otras más pequeñas?
1: ¿Por qué la tienen unas mujeres más grandes y otras más pequeñas?
0: ¿Por la alimentación de niñas o no?
1: Pues no lo sé, Tito, yo qué sé, será por la formación que ha tenido de chiquitito, de chica, o como haya echado el polvo de espare a la madre, yo qué sé, o los nutrientes que le ha dado, yo qué sé, tío. A mí me va a preguntar esas cosas. ¿Tú te crees que yo estoy aquí en medio de una hora dándote una explicación que yo no tengo ni puta idea? Aquí yo, ¿por qué tiene las tetas una más grande que otra? Yo qué sé, cojones, porque una habrá comido más leche que antes de chica, que la otra habrá comido menos leche.
0: A una le decía a su madre, toma, cómete esto, que si no, no te lo salen las tetas, no se lo comió y no tenía. Y hay algunas que no tienen, que tienen.
1: Pero las tetas no tienen nada que ver, eso sería para el calcio, porque la leche es para el calcio, y el calcio es para los huesos.
0: ¿Calcio quién es? ¿Quién es calcio?
1: Calcio me cago en toda mi puta vida, tío. Calcio, Quillo, ¿quién va a ser calcio? Calcio es...
0: ¿Calcio Pilato?
1: Ese no es Calcio Pilato, ese es Poncio Pilato.
0: ¡Ay,
1: no, calcio.
0: Verdad!
1: Calcio es...
0: El que se lavaba las manos, el que se lavaba las manos.
1: No,
0: la mano.
1: Ese es Poncio. El calcio es lo de los huesos, lo que está compuesto de los huesos. Quillo, la carne es de carne. La carne está compuesta de carne y los huesos están compuestos... De calcio,
0: yo me lavo las manos como calcio o como Pilato.
1: Yo me lavo las manos, ¿cómo te vas a lavar las manos tú como Poncio Pilato? Si Poncio Pilato se lavaba las manos en un charco. ¿Tú te lavas las manos en un charco? ¿Que yo?
0: No, no.
1: ¿Tú te lavas las manos en un charco? ¿Tú te lavas las manos en un lavabo, no?
0: Sí,
1: y antiguamente
0: bueno.
1: no había lavabo.
0: Con un
1: grifo.
0: Y un jabón de lagarto.
1: Y con jamón de lagarto, con champú.
0: Que el pobre lagarto tiene un mosqueo. Cada vez que me llega y sabe que le voy a retorcer, tiene un mosqueo.
1: Pero vamos a ver, Tito, tío. Es que de verdad, ya que no sé ya cómo explicarte las cosas. Es que no te entera de la película, tío. Si es que no te entera de nada, tío. Es que llame aunque te lo puedo explicar, ya no sé.
0: Yo tengo un reloj calcio.
1: Vamos a ver, un calcio no, será calcio. Yo tengo también un reloj calcio. Calcio es pero no hay calcio.
0: Y no me crecen las tetas por tener.
1: Vamos a ver, que las tetas no tienen nada que ver con el calcio, que el calcio lo da la leche y la leche te la toma. La leche tiene calcio y el calcio.

0: Me dio vergüenza preguntarle, oiga, ¿cómo ordeña la almeja? Digo, no, joder, la almendra.
1: La almendra, eso me imagino que será como la aceituna, se estruja, se aparta el hueso y la piel y lo que está dentro de la aceituna, lo que nos metemos en la boca y nos comemos la carne, eso es como, yo como el vino, como la uva, igual. Por lo mismo será, eso te soltará cardo, y ese cardo, pues el eso de almendra. Y también hay crema de almendra, hay shampoo de almendra, hay todo de almendra. Ah. Aceite de almendra.
0: Ay, escucha, ¿te acuerdas que el Guindy tiene el gel de almendra, que él lo dice siempre?
1: ¿El gel de almendra?
0: Sí, que no, le deja la piel muy suave. Sí.
1: Pero lo de la leche
0: de almendra, yo no sé si eso no será.
1: La leche no, será aceite. La leche de almendra no, eso cogerán como lo de los sabores de coco, de vainilla y todo eso.
0: Pero el coco
1: y
0: está,
1: se lo echarán a la leche normal.
0: Comer el coco así tipo modelo teta, que está muy duro eso, coco.
1: ¿Cómo? ¿Un coco modelo teta?
0: Claro.
1: ¿Cómo te va a comer un coco, cojones, que te va a partir todos los dientes, todos los piños?
0: Te dejas todos los piños ahí, seguro.
1: Que no, chiquillo, ¿cómo te va a comer?
0: Mejor un mango.
1: Un mango no, los cocos se parten con un cuchillo o con un martillo.
0: Ajá.
1: No, porque tiene la piel muy dura, tú no lo puedes hincarle el diente, cojones, imposible.
0: Como tu suegro, tiene que tener la piel como tu suegro.
1: Mi suegro, sí, mi suegro lo que tiene es un diente, cojones, mi suegro ya no sirve ni para Drácula, porque Drácula tenía dos colmillos y mi suegro más que tiene uno. ¿Entiendes o no? Ese lo come todo
0: ¿Y si come por el tubo, para qué tiene?
1: Es mi suegra, no es mi suegro.
0: Bob Marley
1: es la que come por el estómago.
0: ¿Y no tiene dientes ella, para que los quiere?
1: Sí tiene dientes, no va a tener dientes, claro que tiene dientes, pero lo que no tiene es el tubo del esófago, del estómago. ¿Me explico? No, bueno, sí lo tiene, pero lo tiene estrujado.
0: Ya.
1: Lo tiene machacado. Claro. ¿Entiendes o no?
0: Oh, pobrecillo. Pues lo de las tetas no sabía yo, fíjate.
1: La teta como una almendra, se dice. Tiene las teta como una pera, o tiene las tetas como cabezas de mangolo, o tiene las tetas como dos mandarinas, o tiene las tetas, yo qué sé, como dos peras.
0: ¿Tú has leído mucho?
1: Como dos hijos.
0: ¿Has leído mucho del cerebro?
1: Que si yo he leído del cerebro.
0: ¿Qué, cómo se organiza el cerebro para pa que todo lo que hagamos tiene que pasar por ahí?
1: No, el cerebro, lo que yo sé del cerebro es que tenemos un montón de tubitos, de nervios, tubitos, y son los que dan la información a.
0: ¿Tú has montado alguno? ¿Has montado alguno?
1: ¿Yo cómo voy a montar? ¿Y tú te crees que un cerebro es un puzzle, cojones? ¿Que yo? Vamos a ver. ¿Cómo
0: de un fontanero que conozcas que le han dicho, toma, monta esta tubería?
1: ¿Un cerebro cómo lo va a desmontar tú, que yo? Si un cerebro eso tiene carne, tiene hueso, tiene vena, y tiene, eso tiene de todo, eso tiene ramales de esto de nervios y de, que son los que mandan las órdenes a todas las manos, a los pies, a tus manitos chicos, al zurullo cuando tiene que salir, a todo le tiene que dar orden. ¿Entiendes o no?
0: Manda más el cerebro que la gordi,
1: Hombre, claro que manda más. Pues fíjate tú el cerebro de mi mujer, ¿cómo tiene que ser? Por que eso. Me manda a mí, manda a ella, manda a la madre, manda al padre, manda a todo el mundo.
0: Fíjate, tío, un día tenemos que hablar de eso. Y mira, ¿tú has visto alguno por dentro?
1: Volve a ver, ¿tú te crees que yo soy cirujano? Yo soy un albañil de los malos.
0: Pues podemos ir a llamar a un hospital que nos dejen ver un cerebro por dentro.
1: Que yo no quiero ver cerebro, ¿yo para qué quiero ver cerebro, Que no.
0: A ver cómo es.
1: Eso, es que...
0: No sé, a mí sí me apetece. Bueno, te voy a dejar que se me acaba el disco, pero que ha sido un placer. ¿Ves cómo me hablas sin discutir? Que siempre estás discutiendo conmigo.
1: Yo no estoy discutiendo, tú eres el que discute, tú eres el que me saca de quicio, cojones.
0: Hoy no hemos discutido nada.
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0: gran artista Camilo Sesto. ¡Apa! 80 años cumpliría. Si puedes poner una canción de él, porque vivir así es morir de amor. Me pasó muchas veces que me enamoraba de una chica y ella pasaba olímpicamente. Así que pon una canción,
1: todos, ¿eh?
0: Vivir así.

0: ponerme la última de Obús. ¿Y dónde está el alcalde? ¡Venga, vamos!
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0: Salva desde Celorio.
1: Buenos días, Serranín, y que Dios ponga y te les saluda atentamente el mejor taxista de Celorio. Les deseo a todos un feliz miércoles. Nada, Javi, yo creo que lo del jefe seguir empaquetándote una hora y tal, ya está empezando a pasar de broma, ¿eh?
0: Ya te digo.
1: Dedícate una canción para celebrarlo, pero...

guapa. Mi amiga Luisi desde el tiemblo. Buenos días, guapísima. Hola, Carlos desde Villaverde, en Madrid. Ponte, porfa, bienvenidos de Michael Ríos.

0: Buenos días, Javi.
1: Buenos días.
0: Venga, vamos para arriba ya, poquito a poco. Voy a cruzar a la cena hacia Salmon Flower y ya rematamos las vacaciones.
1: Muy bien,
0: venga,
1: chicos. Un saludo. Manolo desde Vitoria dice: buenos días, comandante Serrano, que tengas el mejor día. Ponme la de los clavelitos, que es una de las que canto en voz alta en el taller. ¿Y quién? ¿Quién pincha en cabina? ¿Quién?
2: Pinchando en cabina, Javi Serrano.
1: Dice: ¿cuál es el empleo más peligroso? Dice el pensionista. Dice: ¿por qué? Dice: porque jamás.

desde Huerta de Vero en Huesca. Buenos días, Javi, buenos días, jugleros. Feliz miércoles para todos. ¿Me podrías poner los AC/DC? Besitos para Yoli, saluditos a Pedrito. ¡Venga, vamos! A ver si no tengo que bloquear a Sergio de Miranda de Ebro. Le voy a poner una canción sin haberla escuchado antes, Nina. A ver, a ver.

Tuve todo normal, ¿verdad, Sergio? Tuve todo normal.

despedido, tío. ¿Eso qué es? ¡Por Dios! ¡De verdad! ¡Madre mía! Ya sabía yo que un grupo que se llama Mala Gestión no puede ser bueno.

Ander Pinturas me dice: buenos días, tío, le mandé un WhatsApp al jefe Avellán que llame a Sensei para intercambiar sus impresiones sobre la canción clásica. No sé si estará preparado para tal desafío. Ponte algo de Cristian Castro para el que huele a gatuno y se agacha. Oscar Resier, Ganda del Rey, buenos días, Javi. Ahora que ya estamos cogiendo ritmo y rutinas,

José Manuel desde Carga y Sendo. Y a ver si puedes poner la de Pasado los 60 de Soy Impar. Un besazo a mi reina Mora y a mi tropa que está en Islandia.

tengo muchas ganas de estar este sábado en Veranga, en Cantabria, ya lo sabes. El sábado, por la noche, estaré allí poniendo aquello patas arriba. Luego ya, el miércoles, estamos en el bar Peñas Arriba de Reynosa. Estaremos por la mañana de 11 a 2 haciendo el programa y luego por la tarde, tardeo, en el bar Peñas Arriba.

señores, que nada más y nada menos es miércoles 16 de septiembre. Bueno, también es verdad, estoy el 3 de octubre, estoy en Aranconcejo, en el Valle del Jerte, allí en la feria multisectorial Asebaje, donde vamos también a hacer el programa en directo, aunque sea sábado, estaremos en directo allí, en la feria multisectorial, desde las 10 de la mañana hasta las 2 de la tarde, 3 de octubre. Y luego, el 9 de octubre, madre mía. Que estoy ya, que ya no me sé en las fechas, tío. De verdad, qué asco de gente. ¿Cómo estoy, de verdad? El 9 de octubre, eso. En las fiestas patronales de Guarnizo, en Cantabria. Si es que ya no, en mi cabeza no da para más. Tengo aquí la neurona y es que tengo a esta gente, la neurona de la gente de la cabeza, la tengo fatal. De verdad. Qué pena ser tan mayor ya, de verdad. Qué pena ser tan mayor ya, por Dios. Eso, tenemos este sábado en Veranga, 23 en Reynosa, 3 de octubre en Aranconcejo, que haremos el programa, y luego el 9 de octubre en Guarnizo, en Cantabria. Esas son las fechas más próximas, las tienes en www.javiserrano.es. Ahí tienes todas las fechas. Las que quedan, claro.

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el desamor. 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Cosa que no te enseñan en el cole, sino en nuestra propia vida. Arriba los corazones. Díselo, Yoli. ¿Dónde está la Yoli? Mira, ve, Yoli.

0: Juanes de Burriana. Buenos días, será, lo ponga algo de gitaneo y que suene la bocina. ¡Venga! Javi desde la Lizal, buenos días, Serrano y Jugleros. Manda un saludo a mi sobrino Pablo, que está muy deprimido. Y a ver esa Yoli, a ver a Yoli. Mira, a ver, sobrino, ¿qué va a quedar para el cumpleaños?
1: Un Lamborghini, un iPhone y una plata. De diamante, de oro.
2: Sí, cuñado, sí.
3: Soy de la gente corriente que viene y que va.
4: Buenas, Serrano, soy Tony de Tobarra, aquí en Yecla, haciendo Se van para el mundo. A ver si me puedes poner la canción que ha puesto esta mañana el jefe, el Avellá. España despierta, un temazo. Y sácame el alcalde, y que pincha en cabina, ¿quién? ¡Vamos, Yecla!
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0: ¡Qué temazo, tío! ¡Vámonos!

desde Menorca. Creo que sí que hay algo por aquí de Doria, hombre. A ver si te gusta esta vez.

0: tal, Javi? Os saluda Juan desde Vinoteca Torre de la Vega. A ver, tú por las fechas no te preocupes. Tú tráeme la documentación el miércoles a Reynosa y ya te empadrono yo en Torre la Vega.
1: ¡Ole, ole, ole,
0: y te
1: ole!
0: Gestiono los vuelos y los conciertos.
1: Muy bien,
0: por
1: muy bien.
0: Por eso no te preocupes, porque te vamos a hacer hijo predilecto de Cantabria. Venga, anda, guapetón. Ponme una canción de Cuatro de Copas, la de Torre la Vega, que mola hoy día festivo aquí en Torre la Vega.
1: ¡Venga!
0: Día de San Cipriano. Cuídate mucho y nos vemos este fin de semana.
1: ¡Venga!

José Luis desde Burgos dice, vamos, Serrano, calienta esto que por aquí hace fresquito. A ver, dice por aquí, lo inste algo de 21, será Ponte algo de 21.

0: mandarte cerrar el culero. Obviamente con Sandra y no me acordé.
1: No.
0: Para el próximo, para el próximo.
1: Saludo, Luis de Toledo. Y antes te decía Dudo de Logroño, que nos daba los buenos días. Luis de Toledo nos mandaba el audio. Fran desde Lierganes, que dice que no es que te cambie por la misión, es que allí trabaja mi hijo, que por cierto, cuando estaba con José de San Cibrián Producciones, llevó el camión escenario para que trabajases en Varello. ¡Anda, qué bien, tío! Muy buena gente, mi amigo José. Muy bueno, muy bueno. Señor.

Buenos días, Serrano, soy Antonio de Elche. Mira a ver si nos pones a Mary Cyrus para aquí, para los compañeros de Santa Pola, que estamos aquí trabajando en Santa Pola, aquí al borde del mar, ¿vale? Y estamos almorzando. Venga, haz el favor y ponme a Mary, ponme a Mary Cyrus. Venga, tío, un abrazo.

0: Perdón, ya de vuelta a la rutina. Espero que disfrutaras de tus vacaciones. Un besito grande para ti y para toda la familia junglera. Gracias, Mar.
1: Se me está haciendo.
0: Buenos días. Dice que hablaban un pesimista y un optimista. El pesimista decía: tengo una mierda de vida, no me puede ir peor. Y el optimista le respondía: ya verás cómo sí, ya verás cómo sí. Feliz miércoles, que ya no queda nada. Pasado mañana, víspera de fin de semana. ¡Vamos! Buenos días, Javi.

0: canción de Agarrados de la mano de María del Monte se la dedicas para recordar viejos tiempos. ¡Ale, gracias!
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1: Hola amigos, muy buenos días. Ya estamos aquí un día más. Hoy es miércoles 16 de septiembre de 2026. Bienvenidos, bien hallados. ¿Qué tal estáis? Ya un poco más fresquitos, ¿verdad? Bueno, pues arrancamos en Tu Voz es la Mía. Soy Olivia da Silva y voy a estar aquí para haceros compañía. Te hizo cerquita de la una de la tarde con la mejor música, la de hoy, la de siempre, la que tú, amigo oyente, vayas solicitando a nuestros teléfonos. 974-22-5550, luego nuestro WhatsApp. 653-981474. Las redes sociales en Facebook, Oli da Silva, en Instagram, Oli da Silva 9, así de fácil. Pues tendremos mucha música, repasaremos un poquito la actualidad y a la última hora los signos del horóscopo para hoy. Bueno, pues dicho esto, arrancamos ya con nuestro programa de hoy. En Tu Voz es la Mía. Bueno, pues vamos a arrancar con Roberto Carlos, Lady Laura, temita del recuerdo. Vamos allá.

Bueno, acabamos de escuchar a Ricky Marte, el tema Frío. Hablábamos con un amable oyente, nuestro teléfono no nos había dado tiempo ni de presentar la canción, pero estamos aquí, en pleno, rigurosísimo directo. Nos hemos saludado a nuestros amigos del 107.1 Hit Radio Huescam, 96.2 la zona oriental, el Grado Logrado, y en el 107.2 nuestros amigos de Benasque. Pues a todos bienvenidos, bien hallados, nosotros aquí estamos en pleno, rigurosísimo directo, hoy ya más fresquitos, ¿verdad? Bajado las temperaturas, después miraremos la temperatura para hoy, pero había una bajada importante, que ya vale de calor, que ayer a eso calor, no sé ustedes, en vuestros pueblos de Huesca y sus inmediaciones, la verdad que a eso calorcito. Bueno, pues vamos ya con la primera dedicatoria, porque nos haya llamado Sandra desde Cesa, que nos ha pedido un tema. A ver, que nos ha pedido un tema de Omar Montes. José Carlos Prieto, que está aquí haciendo una cosa y que me está entrando en las tripas del ordenador y no puedo poner la canción. A ver si me deja. Un momentito, José Carlos, ya está. Para nuestra amiga Pile de Cesa, de parte de Sandra, Omar Montes, La Sevillana. Gracias, José Carlos.

0: Bueno, acabamos de escuchar al gran Omar Montes. Bueno, este le ha tocado la lotería cuando conoció a la hija de Isabel Pantoja, que se había hecho entonces conocido. Él sí que cantaba, pero bueno, por su barrio y poco más. Y o conocer a la hija de Isabel Pantoja, luego fue a Supervivientes y empezó a crecer como la espuma. Pasó de vivir en el barrio de Pan Bendito en Madrid a vivir en un super chalet de 1 millón de euros. Así es la vida, pasó de la pobreza a la riqueza en un plis plas. Pues eso. Bueno, pues seguimos, cambiamos un poquito de estilo. Vamos ahora con Guille, Solo Tú. Vamos allá. Mi amigo David Guille, afincado en Barcelona hace muchos años. Aunque él es valenciano.
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0: Que por cierto, está grabando un nuevo tema. Pronto lo presentaremos aquí.

Bueno, pues acabamos de escuchar a David Guillé y seguimos con Carlos Rivera, Solo tú. Y saludamos ya también a nuestro amigo Adolfo de Barbastro, que también ya se ha puesto en contacto con nosotros. Adolfo, un saludo, que está ahí en Castejón de Sos. Pues venga, vamos allá. Sí.

Bueno, pues este temita de Carlos Rivera, que sonaba así de bien. Y ahora tenemos aquí a Beret y Melende desde cero, que nos lo solicitaba nuestra querida Pile desde Mequinensa, que arrancan las fiestas de Mequinensa ya mismo con el chupinazo. A pasarlo bien, Pile, que las tristezas no pagan deudas. Venga, vamos allá.

0: Bueno, acabamos de escuchar a Beretia Melende y nos vamos rápidamente a la publicidad, porque son las 11:37 de la mañana y estamos en Más que Hora. Desconexión y volvemos en
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1: Bueno, pues ya estamos de vuelta después de escuchar esos consejitos publicitarios que siempre nos vienen bien, ¿verdad? Y venga, tengo por aquí un tema del recuerdo, además de un artista muy, muy querido, desgraciadamente no está con nosotros, se nos fue muy, muy pronto a causa de un accidente de tráfico. Él es Nino Bravo y el tema es América, América. Pues venga, se lo vamos a dedicar con cariño a Adolfo de Barbastro. Vamos.

Bueno, y después de escuchar a Camilo VI, vamos con Chiquitete, te acordarás de mis besos. Bueno, arrancó Supervivientes All Star. Estaba la hija de Chiquitete, Alma Bollo, hija de Chiquitete, y Raquel Bollo, que a los dos días de empezar Supervivientes ha tenido que abandonar por una lesión. Empezó a sentir unos dolores tremendos. Pues no se sabe exactamente cuál era la lesión. Se rumoreó que podía ser en el cuello por el salto que ha hecho desde el helicóptero, que ella decía, el helicóptero más alto, más alto, más alto, y la verdad que se tiró de una altura espectacular, además fue el mejor salto, así votaron los oyentes, los televidentes, y los saltos más alto, ¿Qué más? Pues se arrancó Supervivientes All Star. Tenemos ahí a Arcano, el rapero, a Rosa Benito, cuñada de Rocío Jurado, a Chiqui, la chica chiquita que debutó hace unos años en Gran Hermano, luego estuvo de reportera en Sálvame, ahora hace unos años que había desaparecido, pues vuelve a Supervivientes All Star, y la verdad que es insoportable. Esta chica nunca me ha gustado su forma tan, como diría yo, bueno, vulgarmente ordinaria que tiene de hablar.

Cuevas, hija de mayoral de cantora, que hasta la daba lengua por los platos de televisión hablando de Luz Pantoja, o que no está escrito. Y luego tenemos también a Rubén Torres, ganador de Supervivientes, creo que el año pasado, y Marta Peñate, que también ganó una edición de Supervivientes. Estas están como de capitanes. Y hay más, hay más. Ahora mismo no tengo la lista completa. Estos han sido los que me han venido a la mente. Esta semana ya están nominados para abandonar, los primeros en ser expulsados, Arcano o Lolo Ortiz. Estaba también nominado Víctor Janeiro, pero se ha salvado. El público lo ha salvado. Bueno, pues a ver de qué da esta emisión. Este es uno de los pocos programas de televisión que a mí me gusta ver, que me gusta seguirlo. Bueno, pues a ver, ya hablaremos con José Espinosa sobre este tema en otra ocasión. Pues venga, vamos a escuchar a Chiquitete, ¿eh? Vamos allá.

Bueno, pues este temita, de Xiqui Tete, que está muy bien, gran artista, ¿verdad? Xiqui Tete. Bueno, voy a repetir los teléfonos, 974-22-5550. Luego nuestro WhatsApp, 653-981474. Las redes sociales en Facebook, Olida Silva, en Instagram, Olida Silva 9, así de fácil. Pues venga, vamos ahora con otro temita de Jason Gray, 1, 2, 3, Let's Go, que no recuerda este tiempo, este tema. Vamos a bailar un poquito. Pues vamos a la disco.

Bueno, hemos bailado un poquito, ahora estaba yo mirando las temperaturas, como hemos dicho antes, han bajado. Hoy Huesca y sus inmediaciones hay una temperatura máxima de 26 grados y una mínima de 16. En este momento, en el exterior de nuestros estudios, tenemos 19 grados. Se prevén lluvias, de momento aquí, por lo menos al ver abajo, Huesca

que a sus inmediaciones no ha caído ni una gota de agua, pero se prevé lluvias a mediodía, por la mañana y a mediodía, y por la tarde ya despejado. En este momento hay nubes altas, ¿vale? Es posible que nos caiga algún chubasco. Bueno, ayer teníamos una temperatura de 35 grados la máxima, hoy 26, ha bajado 9 grados en un día, en 24 horas 9 grados ha bajado de la máxima, y de la mínima ha bajado pues unos 5 grados, que ayer teníamos 21 de mínima y hoy tenemos 16. Una bajada considerable, ¿eh? Bueno, pues continuamos casa puntito ya, nada, nos quedan unos segundos para alcanzar las 12 de la mañana, ya mismito, y vamos a ir con Manuel Carrasco y ese pueblo salvaje que nos lo solicita nuestro amigo Raúl de Construcciones Marenvier de Huesca, que me pide este tema de Manuel Carrasco para dedicárselo a Isa de Vizcarrués, su esposa, también a Eugenia, que está trabajando ahí mano a mano con Isa en las oficinas del Hospital San Jorge. ¿Y qué más? Y para dedicársela a Rubén Dosca Sistemas. Pues venga, vamos ya con Manuel Carrasco. Hemos alcanzado ya las 12 de la mañana y 26 segundos, ¿eh? Pues venga, vamos con Manuelín, que debutó en La Voz. ¿En La Voz o en Operación Triunfo? En Operación Triunfo, ¿verdad? Pues ahora mismo no lo sé, si en La Voz, si en Operación Triunfo. Pero ahora lo voy a mirar, hombre, por curiosidad.

0: Manuel Carrasco, bueno, como os he dicho antes, debutó en la segunda edición del reality Operación Triunfo en el año 2002. Uy, cómo ya han pasado los años, ¿eh? Fue concursante, pues, de la segunda edición de Operación Triunfo y tiene vendido, espera, que antes lo he visto por aquí, digo, madre mía, cuánto, sí, vendió más de 1,5 millones de copias junto con Operación Triunfo en 2002 y acumula en solitario 17 discos de platino y 2 de oro en ventas de álbums en España. Tiene una trayectoria profesional ya de 24 años. Antes, pues, trabajaba de pintor, pero como cantaba bien, se presentó a este reality y mira, se ha llegado a la final, ¿eh? Ha sido uno de los tres clasificados en la final de la segunda edición de Operación Triunfo. Sigue triunfando, ¿eh? Manuel Carrasco. Bueno, seguimos con más música. A ver qué tengo yo. No seguimos con más música. Tenemos que hacer la desconexión, ¿eh? Porque son ya las 12 y 4 minutos. Tenemos que hacer la desconexión de la publicidad. Volvemos enseguidita, eso sí, con más música entonces.
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0: mía.
1: Bueno, pues ya estamos de vuelta después de unos consejitos publicitarios que siempre nos viene muy bien escuchar, ¿eh? Esos comercios que a veces nos tenemos que dirigir, no sabemos dónde, pues aquí, aquí tenemos alguna de las soluciones a lo que usted a veces busca. Venga, vamos a escuchar a Conchita con Puede Ser.

Acabamos de escuchar a Rosana con Suñare. Bueno, y ahora vamos a escuchar a Shakira, Shakira que ya está en España. Shakira ya aterrizó en Madrid entre una gran especulación, hay que esperaban al artista, pues ha llegado para dar una serie de conciertos que empezarán el día 18 de septiembre hasta al 11 de octubre. Serán 12. Los dará en el recinto de Macondo Park, el recinto Iberdrola Musique, situado en el distrito sur de Villaverde, ¿vale? Que también incluye el espacio cultural Macondo Park, que ahora sí que estará abierto desde las 12 con gastronomía, arte y música. O sea, si queréis ir a ver a Shakira, pues eso, va a dar esa serie de conciertos, 12 conciertos desde el 18 de septiembre al 11 de octubre, está en nuestro país, ¿vale? Los conciertos serán desde las 21 horas a las 23, o sea, 2 horitas de concierto. La apertura de gradas y pistas serán a las 20 horas, ¿vale? Pues ya lo sabéis, los fans de Shakira que la tenemos aquí. Pues venga, vamos a escucharla precisamente con el tema Estoy aquí.

Y de Shakira nos vamos a escuchar a Luis Miguel con Suave. También se habló estos días de la salud de Luis Miguel, que no estaba muy en forma, que parece ser que estuvo algún día hospitalizado. Luis Miguel, que los últimos años lo comparte con Paloma Covas, la que fue mujer del torero Enrique Ponce. Pues ya lleva unos años con Paloma Covas. Luis Miguel, que ha habido unos años, parece ser que no había hecho muy buena vida, pero luego el chico pues se suavizó, pues eso. Y se rumoreó que no estaba muy allá de salud, pero hace poco salieron unas imágenes de él con Paloma Covas paseando de la mano.

Bueno, echamos un ojito aquí a las noticias y noticias de última hora. Bruselas exige una solución urgente a la crisis de Ceuta y reclama devolver a Marruecos a quienes entraron irregularmente. El comisario europeo de Interior y Migración, Magnus Brunner, ha reclamado ante el Parlamento Europeo una solución con carácter de urgencia a la situación que atraviesa Ceuta tras la entrada masiva de personas los días 30 y 31 de julio. Brunner ha señalado que la prioridad de la Unión Europea es que todas las personas que entraron de forma irregular y no tengan derecho a permanecer en la ciudad sean retornadas rápidamente a Marruecos, país que, según el comisario, se ha comprometido a aceptar los retornos. La petición de Bruselas se produce después de que Pedro Sánchez haya situado en finales de año el horizonte para resolver la crisis y haya explicado que actualmente unas 200 personas regresan voluntariamente cada día a Marruecos. Mientras el gobierno continúa con la identificación y tramitación de los expedientes para determinar quién puede permanecer en España. Pero esta es la noticia, pues eso, que Bruselas exige una solución urgente a la crisis de Ceuta. Bueno, pues nada, seguimos con un poquito más de música, ¿verdad? Y luego repasaré un poquito más, a ver si hay alguna noticia más de última hora. A ver qué más tengo por aquí. Venga, vamos con otro temita. Vamos a ver. Ta, ta, ra, ra, ta. Papá, a ver qué tengo por aquí. Venga, hombre, antes escuchamos a Luis Miguel, pues ahora Marc Anthony. Y hubo alguien.

0: Bueno, y echando otro ojito a las noticias, otra noticia interesante. Venga, vamos a mirar. Huesca Pirineos recibirá 7,8 millones de euros hasta 2031 para mejorar la pista, la seguridad y la eficacia energética. Venga, vamos a ver, nos dan dinerito para nuestro aeropuerto. El Consejo de Ministros y Ministras aprobó ayer el documento de regulación aeroportuaria, DORA, para el periodo 2027-2031, lo cual contempla una inversión de cerca de 3.000 millones de euros en toda la red de aeropuertos españoles gestionada por AENA, a los que 104 millones de euros se invertirán en los aeropuertos de Aragón. Bueno, pues para Huesca vienen 7,8 millones para mejorar la pista, la seguridad y la eficacia energética. Bueno, solo nos falta que lleguen más aviones. Se ve que ha triplicado en pasajeros este pasado año, de lo que de diferencia al año anterior, claro. Bueno, pues bien, ¿no? Bien, claro, que sigan viniendo aviones. Queremos aviones en Huesca, ya que tenemos aeropuerto, porque puerto no podemos tener, barcos no tenemos, no podemos tener, pues que lleguen aviones, Ay, ay, ay. Venga, vamos con la publicidad. Eso sí, vamos con la publicidad. Son las 12 y 34 minutos de la mañana. Venga.
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0: Bueno, nosotros aquí continuamos ya en la recta final de nuestro programa de hoy y conmoción y tristeza en Barbastro. Hoy la familia ciclista de Barbastro y el Somontano está de luto. Así ha publicado este miércoles el Club Ciclista Barbastro en sus redes. Pues el pasado domingo un ciclista muy conocido de Barbastro Gurmeet Sindhu, más conocido como Gube, pues sufrió una caída cuando iba junto a otros compañeros en las inmediaciones de Barbastro. Pues el hombre de 63 años en ese momento fue trasladado a Zaragoza en estado grave, pero finalmente ayer, desgraciadamente, ha fallecido. Pues nada, mandamos desde aquí nuestro más sincero pésame, un abrazo a toda la familia ciclistas de Barbastro y por supuesto que a su familia y amigos. Que descanse en paz Gurmeet Sindhu. Esta es la triste noticia que pasó en Barbastro. Bueno, continuamos, vamos a poner otro temita musical y después ya nos tendremos que meter de lleno en los signos del horóscopo paraguay, ¿verdad? Pues venga, vamos a ver qué tengo yo por aquí. Vamos a ver, Canchavía, mira, oigo aquí una cosita. Pero se me fue. Pero. Ya lo tengo aquí. Vamos a vivir la vida con Coldplay, este tema que se titula así, Vivir la Vida. Porque ya veis que un momento sin que nadie lo pueda esperar se nos pueda apagar. Por lo tanto, hay que vivir la vida.

Bueno, nosotros aquí continuamos y ya nos vamos a meter de lleno en los signos del horóscopo para hoy, día 16 de septiembre. A ver qué nos depara la suerte.

Venga, vamos con Aries. Querido Aries, la salud es buena. Luego en el trabajo, tenga fe en el prevenir y siga trabajando en esa idea. Y en el amor, puede que alguien se haya enamorado de usted y no se atreva a decírselo. Tauro. Tauro, la salud que es bastante satisfactoria, no hay problemas. Luego en el trabajo, esfuerces al máximo para conseguir lo que quieren. Y en el amor, tiene que recuperar su poder de seducción, amigo, amigo Tauro, que está usted un poquito ahí apagado, Vamos ahora con Géminis, que la salud, querido Géminis, hay que cuidarse más, solamente la tienes pasable. Luego en el trabajo, no provoque la irritación de sus jefes con su actitud un poco altanera y suficiente. Y en el amor, ay, en el amor, querido, vas a sufrir una decepción amorosa importante. Bueno, pues ánimo. Vamos ahora con Cáncer, que en la salud, cuidado en los desplazamientos. Luego en el trabajo es probable que establezca contacto con una persona que le abrirá los ojos sobre su futuro profesional. Y en el amor se va usted a enamorar profundamente, querido Cáncer. Leo no puede abusar de sus fuerzas y tiene que vigilar un poquito más su salud. Luego en el trabajo, conflicto laboral, pero mira, no te preocupes porque tiene fácil solución. Y en el amor, expectativas de realizar pues ese viaje en pareja. Luego Virgo, que en el tema de la salud, faringitis, cuidadito, hay que cuidar esa garganta. Luego en el trabajo, cierto compañero o socio que le aportará originales ideas y abundante creatividad va a estar pues de su parte. Y en el amor, no sea tan independiente en el terreno amoroso. Pues esta ha sido la primera tanda de los signos del horóscopo para hoy. Venga, pondremos un temita musical, después llega Libra, Escorpio, Sagitario, Capricornio, Acuario y Piscis.

Y seguimos con la segunda tanda de los signos del horóscopo para hoy. Vamos con Libra, que se encontrará en plena forma física. En el tema de salud no se tiene que preocupar, querida Libra. Luego en el trabajo, momento para emprender una nueva actividad laboral. Y en el

Ya lo sabes, ya te hemos dicho muchas veces que no cometas abusos en la mesa, ¿vale? Que luego tu salud pues se resiente. En el trabajo, su carácter amable le es de gran ayuda en el campo profesional. Y en el amor, la situación es satisfactoria. En el terreno amoroso todo va a ir bien. Acuario, tema salud, desnivel en su equilibrio interno, ¿eh? Usted no está bien, Acuario. Luego en el trabajo es usted demasiado absorbente y eso es algo que molesta un poquito a la gente, ¿eh? Y en el amor, sus lazos amorosos se van estrechando, pero poquito a poco, ¿eh? Sin prisas, Acuario. Y por fin, mi queridísimo Piscis, la salud se revitalizará su organismo. Luego en el trabajo tiene que reflexionar un poquito antes de actuar. Y en el amor no sienta esa nostalgia del pasado, querido Piscis. Bueno, pues estos han sido los signos del horóscopo para hoy. Nosotros ya mismito nos vamos a despedir, ¿eh? Porque ya nos tenemos que ir, porque llegará Alejandro Ballesteros cargadito de información, como siempre. Hasta mañana, sean ustedes felices, sigan en nuestra compañía, ¿eh? Un besazo de Olivia da Silva. Si Dios quiere, mañana a las 11:05 aquí estaremos. Chao, chao.

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Hola, hola, buenas tardes, bienvenidos. Aquí continuamos en la sintonía de Hit Radio. Esta es una buena noticia, está lloviendo. Parece que por fin la anhelada lluvia ha llegado. No sé lo que tardará en marcharse. Entiendo que se irá rápida, pero bueno, de momento está lloviendo y esa es una buena noticia. Enseguida vamos a conectar con nuestros servicios meteorológicos para repasar los datos del tiempo y de las temperaturas. Vamos a coger nuestro primer vuelo, que va a ser muy rápido hoy porque tenemos agua y entonces las nubes están muy cerquitas, o sea que va a ser veloz nuestro viaje hoy a través de las nubes. Mira, ya estamos atravesando alguna de ellas. O sea que empezamos rápidamente a contarte que hoy miércoles 16 de septiembre en el...

0: Celebramos el día de San Cornelio, San Cipriano, Santa Edita, San Rogelio y Santa Luzmila.
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0: Hoy celebramos, por tanto, estas festividades. Si hay algún Cipriano que alguno conocemos, felicidades. O Cornelios, Luzmila, Rogelios, muchas felicidades.
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0: También si cumples años hoy.
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0: Muchísimas felicidades. Hoy lo hace Samantha Villar, periodista, que cumple 51 años.
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0: Por cierto, despedimos a Olivia, así no comentamos los horóscopos. Farmacia de Guardia en Huesca Central, en Barbastro Vera, en Binefar Casado, en Fraga Cortilla, en Monzón y Barz. Y los números premiados de los sorteos: en la 11 el 55.238 y en la Bonoloto 14, 15, 30, 38, 42 y 49.
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0: Además te cuento que un día como el de hoy, de 1884, se realiza la primera operación bajo anestesia local. Gracias a su éxito comenzó su uso generalizado en odontología. Imagínate cómo debía de ser antes alguna extracción. Uf, no me lo quiero ni imaginar, ¿eh? Pues en 1884, primera operación bajo anestesia local. Ya más cerca de nuestros días. 1995, primera visita oficial de un papa a Sudáfrica. Juan Pablo II se reunió con el presidente surafricano Nelson Mandela. Y en 1998, tres años más tarde, ETA anuncia su primera tregua total, indefinida y unilateral en más de 30 años de terrorismo. Además, en nuestra zona de cobertura, hace 25 años, el diario del Alto Aragón hablaba de que Plan prepara la recuperación de su ermita. El presidente de la DPH, Antonio Cosculluela, inauguró ayer la ermita de la Virgen de la Plana, en el término municipal de Plan, hace 25 años. Y también hace ahora 50 años, dice, el pasado día 11 tuvo lugar la clausura del último cursillo de natación para niños de los celebrados en las instalaciones El Ruiseñor, decía la Nueva España. Y nos comunica el presidente de la Peña Recreativa Zoiti, Domingo Malo, que el primer festival de la canción popular aragonesa, programado para el próximo sábado día 18, se adelanta en una hora. Primer festival de la canción popular, hace 50 años se hablaba de eso. Bueno, pues también a nosotros nos gusta recordarlo. Y ahora el tiempo y las temperaturas. Vamos a conocer la previsión meteorológica para esta jornada de hoy, de lluvia. Por allí nos dicen nuestros oyentes que no en todo el Alto Aragón está lloviendo, que en algunos sitios caen gotas. Bueno, ha sido breve, ¿eh?, lo que ha caído aquí en el exterior de nuestros estudios. Venga, vamos con los datos del tiempo y de las temperaturas, siempre con el buen consejo de Acristalamientos Criselar, para repasar la última hora de los datos del tiempo.
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0: Bueno, pues vamos a conocer esos datos del tiempo y de las temperaturas en esta jornada de hoy. La verdad que esperábamos este cambio de temperaturas, van a bajar un poquito. Y es que cada vez estamos más cerca del otoño, del cambio de la estación, o sea que enseguida vamos a repasar esos datos del tiempo y de las temperaturas. Enseguida conectamos con la Agencia Estatal de Meteorología para que nos ponga al día de todo lo relacionado con el tiempo. Pero bueno, a ver, aunque bajen un poco las temperaturas, van a seguir siendo altas, porque esto no cambia de la noche a la mañana. Ya os adelanto que el sol sale a las 7:40 de la mañana, 7:40, y se pone cada vez antes, a las 20:14. Y para la luna, esta sale a las 1:34 y se pone a las 22:29. Son los datos del tiempo y de las temperaturas que enseguida vamos nosotros aquí a comentar a todos nuestros queridos oyentes. O sea que vamos a escuchar de nuevo otra vez a nuestro patrocinador y estamos ya con esa conexión con la Agencia Estatal de Meteorología.
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0: Vamos a saludar a Jordi Urríos. Hola Jordi, buenas tardes.
2: Buenas tardes, hoy en Huesca se esperan cielos nubosos con posibilidad de precipitaciones más intensas en el Pirineo y que pueden ir ocasionalmente acompañadas de tormenta durante la tarde. En cuanto a las temperaturas, hoy en descenso notable en el caso de las máximas. Se esperan máximas de 31 grados en Fraga, 29 en Monzón, 28 en Barbastro y Sariñena, 25 de máxima en Huesca y Jaca, 23 en Benasque. En cuanto al viento, con predominio de la componente oeste, con intervalos moderados en el tercio sur. Para mañana se esperan intervalos de nubes en la zona del Pirineo y cielos con nubes altas en el resto. En cuanto a las temperaturas, las máximas sin apenas cambios, las mínimas en ligero descenso serán de 15 grados en Fraga, 13 en Huesca y Monzón, 12 de mínima en Barbastro, 10 en Jaca, 5 de mínima en Benasque. Durante el fin de semana se espera un aumento progresivo de las temperaturas a partir del sábado para dejar valores más elevados de cara a la semana que viene. Mañana, viento flojo variable con predominio de la componente oeste y aumentos de intensidad en el tercio sur. Es una información de AEMET.
0: 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Bueno, pues ya ha quedado claro, ¿eh?, cómo está el asunto, que bajan, pero de cara al fin de semana vuelven a subir. Por cierto, que luego vamos a hablar un poquito de las fiestas de Graus que concluyeron en la jornada de ayer. Y como adelanto, en primer lugar, me gustaría escuchar al alcalde de Graus, a José Antonio Elagüens, que nos haga un pequeño balance, ¿no?, de lo que fue o fueron estas fiestas de 2026. Vamos a escuchar al alcalde.
3: Bueno, el balance retórico, decir que es muy positivo, pero verdaderamente el fin de semana ha sido espectacular. Hemos tenido récord absoluto de visitantes, de público en todos los eventos que hemos organizado. Y como he reconocido en el pregón del Calibo, pues eso ha tensionado mucho la logística del Ayuntamiento de Graus, nos ha llevado a límites de capacidad de organización. Es verdad que hemos intentado conciliar muchísimos estamentos, fiestas, interpeñas, todos los actos más tradicionales, y bueno, pues eso nos ha dificultado. Sí que ha habido modificaciones, pero lo hemos sacado adelante todo con mucho público, con mucha aceptación, Y bueno, pues nos va a hacer reflexionar, ¿no? Para seguir trabajando por las fiestas del año 2027, que seguro que van a ser un éxito también, o sea que muy contentos.
4: Bueno, la verdad que este año acompañó el viento, acompañó el tiempo y luego también las fechas, ¿no? Porque empezaban las fiestas un sábado.
3: Pues Alejandro, el tiempo casi se pasó, ¿no? Hemos sufrido calor también, no ha llovido, eso es verdad, pero sí, la verdad que el tiempo acompañado nos ha permitido estar en los actos más tradicionales que siempre vivimos año tras año, y eso es muy importante para nosotros porque es la vida de estas fiestas. Y hoy día 15, por ejemplo, la fiesta de la comarca, el día de la comarca, donde danzan los danzantes infantiles, y nos hace ver que el futuro está ahí, ¿no? Y que la fiesta no va a parar. Ningún evento de las fiestas, ningún acto tradicional de las fiestas va a parar, y eso lo certificamos cada 15 de septiembre porque los infantiles están ahí, y eso es lo más importante hoy.
4: Pues José Antonio Lagüens, enhorabuena por estas magníficas fiestas y nada, lo que se suele decir, ya preparar las fiestas del 2027.
3: Vamos a descansar hoy después de los fuegos artificiales, mañana será un día un poco más relajado y a partir de ahí a trabajar.
0: Las fiestas de Graus en honor al Santo Cristo y San Vicente Ferrer, que concluyeron esta pasada madrugada. Y ayer, en el escenario, en la entrega de los premios Calibo, sonó El Túnel, una canción reivindicativa de un grupo grausino, Acetileno, que actuaron en directo. Y esta era la música grabada en directo ayer, cuando recogieron el premio Calibo.

Ahí sobre el escenario, Joaquín Laplana, Paster, Mariano Ciutat, César Sistac, Víctor Pacheu, Enrique Lleida, Alfredo Puy y Fernando Lleida. El grupo de música acetileno se llevó el Calibo a la mejor labor de promoción cultural por su prolongada trayectoria y su constante implicación en la vida cultural y social de Graus y de la Ribagorza.

0: canción de autor, canción compuesta por los propios Acetileno, que reivindicaban ese túnel de Benasque-Luchón. Túnel que nunca se hizo. La 1:00 p.m, 26 minutos. Transmitiendo en directo aquí en la sintonía de Hit Radio. Ay, madre mía, ¿qué sería de nosotros sin las radios locales? Sin la radio que te acerca pues todo lo que es noticia y lo deja aquí ya preparadito para el futuro, para que lo disfruten también las próximas generaciones.
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0: Bueno, vamos a poner esta canción y ya luego haremos una pausa musical porque tenemos que hacer algo que lo tenemos que hacer sí o sí y por lo tanto luego volvemos, ¿eh? Luego volvemos aquí rápidamente. ¿Os acordáis que desde hace unos días, ya que hace 27 años que se publicó el disco 19 días y 500 noches de Joaquín Sabina, pues estamos escuchando canciones que se incluían en aquel disco. Y ahora lo que vamos a hacer pues es escuchar una canción incluida en aquel inolvidable disco 19 días y 500 noches.

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Bueno, volvemos a estar aquí con todos vosotros en este miércoles 16 de septiembre. Después de esta buena selección musical, nosotros vamos a entrar de la mejor manera posible a una nueva hora. Enseguida haremos nuestra desconexión y luego nuestra cita más informativa. Pero lo que vamos a hacer ahora que llegamos a las 2 de la tarde, vamos a escuchar nuestra sintonía habitual de comienzo de programa. Porque llegamos a las 2. Bienvenidos, una hora menos, en las Islas Canarias. Transmite la sintonía de Hit Radio.

Bueno, sigue lloviendo, ¿eh? Parece que hoy va a ser día de paraguas. Venga, vamos a escuchar esta canción que empieza así.

Las 2 de la tarde, 3 minutos. Por cierto que hoy la Diputación Provincial de Huesca aprobará el nuevo pliego para la gestión de Pirineo Sur. El contrato dará estabilidad y calidad al certamen las próximas ediciones, las dos próximas ediciones. La DPH celebra hoy un pleno extraordinario y urgente para aprobar el nuevo pliego de contratación que regirá la organización del Festival Internacional de las Culturas Pirineo Sur en las ediciones de 2027 y 2028. O sea, nuevo pliego para la organización del Festival Pirineo Sur. Bueno, dicho esto, que luego lo comentaremos también en nuestra cita informativa, vamos con dos canciones antes de nuestra desconexión habitual de todos los días, antes de nuestra cita informativa. Esta va a ser una de ellas, porque hoy el sol... No, el sol no ha salido. Es la quinta estación en su disco Flores de Alquiler. Lástima que luego la quinta estación se disolvió, pero tuvo mucho éxito, ¿eh? Nos dejó canciones de alto standing como este El Sol No Regresa.

0: Quinta Estación se separó en el 2010, o sea que van cayendo años, debido a un desgaste interno y a diferencias sobre el manejo de su carrera. La voz que estamos escuchando era la de Natalia Jiménez. Bueno, pues una pena, porque nos quedamos sin uno de los grupos que prometía muy buenas canciones. Y la verdad que así sucedió durante varios años. Bueno, nosotros lo que hacemos es, con la pausa de todos los días a esta hora, y regresamos enseguida aquí a la sintonía de Hit Radio para repasar juntos algunas noticias destacadas de este miércoles 16 de septiembre. Venga, vamos a la pausa y volvemos.
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1: 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Bueno, pues estamos ya. Enseguida repasaremos informativamente lo más destacado de este miércoles 16 de septiembre, que viene con mucha información. Y la verdad que hablaremos de Graus, de la entrega de los premios Calibo, como uno de los últimos capítulos de las fiestas de 2026, que esta pasada madrugada concluían en Graus con mucho ambiente. Luego el alcalde nos va a hacer balance de lo que han sido estas fiestas en honor al Santo Cristo y a San Vicente Ferrer.

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2: Buenas tardes, tiempo de información en la sintonía de Hit Radio. Vamos a repasar en titulares algunos de los asuntos más destacados de este miércoles.

Ha fallecido el ciclista que tristemente sufrió un accidente de circulación mientras pedaleaba con su grupo en la ciudad de Lever. Una triste noticia que hoy empezamos nuestra cita informativa con ella. Además, también hemos conocido el fallecimiento del historiador Domingo Buesa, referente de la cultura aragonesa. Dedicó buena parte de su trayectoria al estudio del arte, el patrimonio y los orígenes del Reino de Aragón.

0: Además, también vamos a comentar en otro orden de cosas que ayer se celebraron las fiestas de Graus en su última jornada con varios protagonistas en los premios Calibo de la Ribagorza. Pues hubo que hablar de las fallas del Pirineo, del grupo acetileno y también del restaurante Chongastán en la pequeña localidad de Chía.
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0: Y en el deporte, ahí nos vamos a quedar para repasar también la última hora. Recordar, por ejemplo, que la Sociedad Deportiva Huesca busca el camino hacia las victorias y hoy hablaba Salva Ruiz. Queda todavía mucho. Hoy ha sido el jugador del Huesca, lateral izquierdo, que admitió las malas sensaciones, pero recuerda que son un equipo nuevo y promete trabajo para revertir la situación.
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0: Vamos a comenzar y lo hacemos con esa noticia que comentábamos en titulares. Por una parte, el fallecimiento de el historiador Domingo Buesa, el historiador, escritor y divulgador aragonés. Domingo Buesa ha fallecido este miércoles a los 73 años, dejando una profunda huella en el ámbito cultural e histórico de Aragón. Nacido en Sabiñánigo, fue una de las figuras más destacadas de la cultura aragonesa y un reconocido especialista en el arte románico y en los orígenes del Reino de Aragón. Además de su faceta intelectual, desarrolló una intensa actividad pública y política. Fue director general de Cultura y Patrimonio del Gobierno de Aragón entre 1996 y 1999, durante el Ejecutivo presidido por Santiago Lanzuela. También concurrió a la vida política como candidato del Partido Popular a la alcaldía de Zaragoza. Y hablando de tristes sucesos, también el Club Ciclista Barbastro transmite su más sentida o pésame a la familia de Gumersindo Membrilla, miembro del Club Ciclista Barbastro, que fallecía el pasado domingo después de una caída cuando practicaba el deporte que tanto amaba y que acabó con este trágico desenlace. Socio del club durante casi 20 años y miembro de la junta directiva durante 3 años, Gumersindo, Gumi como le conocíamos, siempre participaba en las actividades que se proponían. Por lo tanto, descanse en paz, Gumersindo Membrilla, Gumi, ciclista muy querido en el Club Ciclista Barbastro. Descanse en paz.
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0: Bueno, pues hoy queríamos empezar con esta doble triste noticia, el fallecimiento de Domingo Buesa y de Gumersindo Membrilla. Por otra parte, todavía no ha concluido la época estival y los bomberos de la Diputación de Huesca han alcanzado ya una cifra récord en cuanto al reparto de agua potable en diferentes puntos de nuestra provincia. Unos datos que vienen motivados por la falta de lluvias desde la primavera y también por los incendios que han asolado nuestro territorio. En total, se llevan repartidos 1,5 millones de litros de agua en traslados en los que los camiones de los bomberos pueden transportar entre 3.000 y 12.000 litros dependiendo de las necesidades. Por lo tanto, verano muy cálido y los bomberos que han tenido que repartir 1,5 millones de litros de agua durante este verano. Vamos a cambiar de asunto. Vamos a comentar en otro orden de cosas que la delegación del Gobierno de España en Aragón despliega hasta finales de año una programación en las tres provincias que aborda la democracia desde el arte, la cultura, el diálogo intergeneracional y la mirada de los jóvenes. Las propuestas reivindican el papel de las personas anónimas que hicieron posible la conquista de derechos y libertades y abren espacios de encuentro y reflexión. El delegado del Gobierno, Fernando Beltrán, y la comisionada de España en Libertad, Carmina Gustrán, han detallado el calendario de acciones, en el que destaca un estudio pionero sobre la visión que los jóvenes tienen sobre la democracia.
2: El programa España en Libertad, que conmemora el medio siglo desde que se inició el camino a la actual España democrática, llega de nuevo a Huesca a través de varias actividades que organiza la subdelegación del Gobierno de Huesca. El objetivo de esta edición es muy claro: llegar a los jóvenes, transmitirles la historia de las personas que lucharon por la democracia y, sobre todo, hacerles conscientes de que la democracia, la convivencia, los derechos sociales y la libertad son valores que hay que cuidar cada día, porque no pueden darse por sentados. Para ello vamos a organizar charlas y actividades para jóvenes, de nuevo con visitas guiadas a su delegación. También saldremos a la provincia con una exposición y conferencias, y la próxima semana tendremos una actividad muy especial: la proyección al aire libre en la Plaza Cervantes de La Escopeta Nacional, la película de Berlanga que radiografió el final del franquismo.
0: Eran las palabras del subdelegado del Gobierno en Huesca, Carlos Campo, comentando la parte que afecta a la provincia de Huesca.
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0: Continuamos también con más noticias en este miércoles 16 de septiembre. Vamos a comentar que en cuanto a asuntos que marcan la actualidad de esta jornada, hay que decir que Siétamo aleja 4 kilómetros las plantas de biogás de sus núcleos. El ayuntamiento ha aprobado inicialmente una ordenanza que ha salido a información pública. El ayuntamiento ha dado un paso adelante para regular la implantación de plantas de biogás, compostaje y tratamiento de residuos o subproductos orgánicos en su término municipal. Y también vamos a comentar que el Departamento de Agricultura, Ganadería y Alimentación del Gobierno de Aragón considera necesaria una solución urgente para que los agricultores puedan hacer frente a la araña roja en el cultivo del maíz, una plaga que está generando una situación especialmente complicada en numerosas explotaciones del Alto Aragón. Y comentar que los vecinos de Peralta Alcofea, Berbegal, Lastanosa, Huerto y El Tornillo se quedaron sin servicio de internet por la rotura de la fibra óptica motivada por lo que podría tratarse de un robo. Según fuentes consultadas por esta redacción, las causas apuntan a la posibilidad de un acto vandálico por el robo sobre las instalaciones, si bien en un primer momento desde el Ayuntamiento de Peralta Alcofea se referían a los trabajos agrícolas de un tractor sobre la zona justo una semana después del corte del suministro. La avería se encuentra a 400 metros del cruce de la A1223 con la A1226 en sentido a Barbastro. Y ya que estamos hablando de la ciudad del Vero, vamos a comentar también en cuanto a la capital del Somontano, que Barbastro acogerá el próximo 22 de septiembre y de la mano de la Federación Nacional de Asociaciones de Trabajadores Autónomos y el Gobierno de Aragón una jornada presencial y gratuita dedicada a la Ley de Segunda Oportunidad. El Ayuntamiento colabora en esta iniciativa dirigida especialmente a autónomos, emprendedores y profesionales que quieran conocer las posibilidades que ofrece esta herramienta y resolver sus dudas con especialistas. El título: Prevenir, Resolver y Empezar de Nuevo, la Ley de Segunda Oportunidad. La jornada tendrá lugar en las salas 2 y 3 del Centro de Congresos con acceso por el Paseo Fluvial. Y vamos al capítulo festivo, porque ayer concluían las fiestas de Graus dedicadas al Santo Cristo y San Vicente Ferrer, y hacíamos balance esta misma mañana con el alcalde de Graus, con José Antonio Lagüens. Esto es lo que nos explicaba el alcalde.
3: Bueno, el balance retórico decir que es muy positivo, pero verdaderamente el fin de semana ha sido espectacular. Hemos tenido récord absoluto de visitantes, de público, en todos los eventos que hemos organizado. Y como he reconocido en el pregón del Calibo, pues eso ha tensionado mucho la logística del Ayuntamiento de Graus, nos ha llevado a límites de capacidad de organización. Es verdad que hemos intentado conciliar muchísimos estamentos, fiestas, interpeñas, todos los actos más tradicionales, y bueno, pues eso nos ha dificultado. Sí que ha habido modificaciones, pero lo hemos sacado adelante todo con mucho público, con mucha aceptación, y bueno, pues nos va a hacer reflexionar, ¿no?, para seguir trabajando por las fiestas del año 2027, que seguro que van a ser un éxito también, o sea que muy contentos.
0: El alcalde apeló a la unidad en el propio Graus y con la comarca en el discurso de la entrega de los premios Calibo de la Ribagorza.
4: De nuestra comarca, en ámbitos como estamos todos, y aquí se respira fiesta, se respira ilusión y unidad, y eso es lo más importante, así que muchísimas gracias por estar aquí. Hoy es el Día de la Comarca, tiene un significado especial, ya lo sabéis, hace muchos años que Graus apuesta por este día, 15 de septiembre, el Día de la Comarca.
0: Y el Día de la Comarca garantiza que la propia comarca esté representada en estos premios que se fallaron a finales del pasado mes de agosto y que Casa Chongastán, Las Fallas del Pirineo y Acetileno fueron los galardonados con estos premios. Vamos a escuchar en primer lugar a la representante de Casa Chongastán, premio que recibió en la jornada de ayer.
5: Nuestra cocina siempre ha estado muy ligada a Chía, al valle y al Pirineo, a nuestra ganadería, a nuestro huerto, a los productos de aquí y a las recetas y sabores con los que hemos crecido. Y hay algo que para nosotros es especialmente importante. Casa Chongastán nos ha permitido vivir y trabajar en Chía, que es donde siempre hemos querido estar, crear puestos de trabajo y ayudar a que nuestro pueblo siga teniendo vida, permitiéndonos además enseñar a quienes vienen a visitarnos nuestra cocina, nuestros productos y, en definitiva, nuestra forma de vivir en el Pirineo. Queremos compartir este premio con todo nuestro equipo, porque sin ellos Chongastán no sería posible, y con nuestros clientes y amigos, y muchos de los cuales hacen muchos kilómetros para venir hasta Chía y llevan años confiando en nosotros.
0: La familia Martín ha sabido dar continuidad a su tradición ganadera y convertirla en la base de una propuesta gastronómica que apuesta por el producto propio, la cocina de temporada y las recetas del Valle de Benasque. Calibo a la mejor labor empresarial. El Calibo a la mejor labor de conservación del patrimonio fue a parar a las Fallas del Pirineo por mantener viva y transmitir entre generaciones una de las manifestaciones culturales más singulares de la cordillera pirenaica.
6: Buenas tardes, hoy estoy aquí como fallera y como representante también de la Asociación de Fallas de Sahón. Pero las palabras que voy a decir, la verdad es que van para todos, no solo va para mi pueblo. Los ayuntamientos de nuestros pueblos falleros, hoy aquí representados, han querido confiar en mí la palabra, para que sea la voz de los falleros y falleras. Se lo agradezco especialmente, porque para mí es un gran honor, pero también es una responsabilidad, es intentar poner palabras a algo que nosotros sentimos y compartimos. Por eso quisiera hablar, sobre todo, en nombre de quienes cada año preparan, encienden y bajan las fallas, de quienes las recibieron de sus mayores, y de quienes hoy trabajan para entregárselas a las generaciones que vienen detrás. Recibimos este premio Calibo con muchísima emoción, y este año quizá la palabra Calibo tenga para nosotros un significado todavía más especial. Calibo es una palabra nuestra, es una palabra aragonesa, es el rescoldo que queda en el hogar cuando la llama se ha apagado. Es esa brasa que sigue viva.
0: El Calibo a la mejor labor de promoción cultural se lo llevó el grupo de música Acetileno por su prolongada trayectoria y su constante implicación en la vida cultural y social de Graus. Nació en el año 1981 a partir de un grupo de jóvenes del municipio y a partir de allí se han ido formando el grupo que en estos momentos lo componen Joaquín Laplana, Mariano Ciutat, César Sistac, Víctor Pacheo, Enrique Lleida, Alfredo Puy y Fernando Lleida. Páster, Joaquín Laplana fue el encargado de dar las gracias por la consecución de este cálibo.
7: Bueno, pues en primer lugar dar las gracias al jurado que nos ha concedido el premio y también a toda la gente que nos ha felicitado y que se ha alegrado de que recibiéramos este galardón. No hay nada como sentirse querido, de verdad. Me he prometido a mí mismo que no iba a hablar mucho, pero bueno, pero hasta que dure un poco más el acto, ¿no? Pues es que si no, con lo que ha costado de prepararlo, pues voy a hablar un poquito. Pero voy a contar unas anécdotas del principio, a ver si os puedo arrancar una sonrisa, una carcajada, incluso alguna lagrimilla. Pues como ha dicho mi compañero, todo empezó en el año 81, cuando cuatro muchachos, Roberto Subirat, César Sistac, ellos los habían aprendido con la rondalla, yo con el grupo parroquial y Víctor Pacheo, él al principio cantaba, pues eso, nos reuníamos en las alcobas de arriba de Casa del Pastor, y ahí intentamos hacer canciones de rock and roll, que era lo que nos gustaba. Un día, Víctor le pidió a Luis León de Fierro que le dejara la batería. La subimos al cuarto de ensayo, y como si fuera por arte de magia, empezó a tocar la batería como si lo hubiera hecho toda la vida. Tocaba por intuición todas las canciones. Esto no es bola ni exageración, ¿eh? Esto lo he vivido yo personalmente. Con esa batería y unas guitarras amplificadores muy rudimentarios, cuenta como si no se nos debía oír por todos los barrichos. Y unas vecinas a su lavar.
0: Eran las palabras de Páster. Esos premios Calibo acabaron con la música precisamente del grupo acetileno que interpretó su canción propia, El túnel de Benasque.

0: Las fiestas de Graus son fiestas de interés turístico nacional. Vamos a escuchar también, porque el último día de fiestas está dedicado a la comarca de Ribagorza, y también pasó por nuestros micrófonos el presidente de la comarca, Roque Vicente.
1: Representa sobre todo un reconocimiento a las diferentes iniciativas que tenemos en el conjunto de la comarca, por un lado, y hoy pues toca felicitar a los tres galardonados, a Las Fallas, a Choncastán y a Certileno, el grupo musical histórico y pionero en nuestro municipio, en Graus. Y luego, sobre todo, también lo que refleja es la conexión que tenemos en estos momentos entre dos instituciones como es Ayuntamiento de Graus y Comarca. Al final, el Ayuntamiento de Graus es la cabecera comarcal y, por lo tanto, yo creo que la comarca tiene que tener un peso muy importante en su municipio, igual que en el resto de los 34 municipios, pero sí que al ser cabecera comarcal, pues esas relaciones nos ayudan a que todos entendamos la importancia que tiene la comarca en un territorio como el nuestro.
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0: Por cierto, que también han concluido las fiestas de Binéfar. El concejal de Actos Populares, César Pardo, destacó la participación. César Pardo realizó un satisfactorio balance de los actos programados en las fiestas en honor al Santo Cristo de los Milagros, que se han desarrollado con gran concurrencia de público y sin incidentes reseñables. Y antes de finalizar, vamos a comentar también, hablando de cultura, que la Diputación Provincial de Huesca celebra hoy un pleno extraordinario y urgente para aprobar el nuevo pliego de contratación que regirá la organización del Festival Internacional de las Culturas Pirineo Sur en las ediciones de 2027 y 2028, una convocatoria que ha vuelto a marcar diferencias entre PP y PSOE por la forma en que se ha tramitado el expediente. El nuevo contrato planteado por la institución provincial tendrá una duración inicial de 2 años con la posibilidad de incorporar 2 prórrogas de carácter anual. Esta estructura plurianual busca dotar de estabilidad a la organización y favorecer una planificación a medio plazo para uno de los principales motores culturales y turísticos del Alto Aragón, como es el Festival Pirineos Sur. Al respecto de Pirineos Sur, hay que decir que hubo diferencias entre unos grupos políticos y otros. Vamos a escuchar en este caso, por ejemplo, al Partido Socialista. Esto es lo que decía la diputada de provincial del Partido Socialista sobre el presidente Isaac Claver, que dice que se centre en la gestión de la DPH y evite poner en riesgo el Festival Pirineos Sur. Vamos a escucharle.
3: Se dedica más a hacer vídeos y promociones y a hacer oposición a la oposición que a centrarse en trabajar los proyectos, en gestionar los proyectos para que salgan bien.
0: El Grupo Socialista critica que la obsesión de Isaac Claver por los vídeos ha llevado a la DPH a una situación límite, porque mientras él pone el foco en su imagen, abandona la gestión de la institución provincial. El PP ha convocado con menos de 24 horas un pleno extraordinario, incide el Partido Socialista, y urgente, al percatarse de que el expediente de Pirineo Sur no lo había tramitado como debía ser. El Partido Socialista ha destacado el Festival Pirineo Sur como un emblema de la provincia que seguirán apoyando como lo han hecho hasta ahora. Vamos a hacer una pausa y repasamos otros asuntos, en este caso ya serán deportivos.
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0: Abrimos la página deportiva para comentar, por ejemplo, que ha pasado hoy por la sala de prensa Salva Ruiz. El lateral izquierdo admite las malas sensaciones, pero recuerda que son un equipo nuevo y promete trabajo para revertir la situación.
8: Buenas. Obviamente hemos hablado, hemos corregido cosas y sobre todo pues hemos trabajado en el campo, que es lo que tenemos que hacer, mejorar. Somos un equipo nuevo, con muchos jugadores nuevos y tenemos que trabajar mucho, mejorar muchas cosas. La imagen del otro día, pues no queremos que se vuelva a repetir y lo bueno es que solo nos queda crecer, ¿no? Trabajar para mejorar y bueno, dentro de lo que cabe, pues tenemos 4 puntos, pero es la única nota positiva porque las sensaciones no están siendo buenas y como tú dices, pues hemos hablado, hemos trabajado y en ello estamos.
0: Eran las palabras del jugador de la Sociedad Deportiva Huesca. Habló también de sus sensaciones a nivel individual tras haber disputado todos los minutos de las primeras 3 jornadas. Eso en cuanto a la Sociedad Deportiva Huesca. Vamos a comentar también en otro orden de cosas que en cuanto a las noticias de nuestra zona de cobertura, vamos a indicar que el Club Ciclista Barbastro quiere transmitir el pésame por el fallecimiento de Gumersindo Membrilla, miembro del club que fallecía en un accidente de bicicleta cuando practicaba su deporte favorito. Desde aquí también nuestro más sentido pésame. Por otra parte, también vamos a comentar que Graus premió ayer a sus referentes. Durante el final de sus fiestas se llevó a cabo la entrega de galardones del deporte local y comarcal, con el atletismo, el ciclismo y el fútbol como protagonistas. Javier Díaz y Juan Díaz fueron los deportistas más laureados. En concreto, Juan Díaz, 2 medallas de chocolate, es decir, 4º clasificado en el Campeonato de España lanzamiento de martillo absoluto. Cada vez está más cerca Juan Díaz de lograr una medalla. Y al margen de todo esto, el Club Deportivo Binéfar afronta hoy los octavos de final de la Copa Federación en tierras catalanas. Además lo hace con un partido ante el Tarrasa a las 7:30 de la tarde. El equipo celeste quiere seguir soñando en la Copa Federación, la cual ya ganó en la temporada 97-98, un trofeo que queda muy lejos, pero que nadie olvida. Rubén Toro, el entrenador del Binéfar, espera un choque igualado en el que es consciente de que los suyos tendrán que saber sufrir y tener su día ante los egarenses. Y así cerramos este bloque de noticias deportivas. Recordemos que a partir de las 3:30, más información deportiva aquí en la sintonía de Hit Radio. Vamos a conocer ahora la previsión meteorológica para esta jornada de lluvias y de tormentas en la provincia de Huesca.
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0: Repasamos la última hora de esta jornada. Para ello nos está esperando en este caso nuestro meteorólogo de cabecera, Jordi Ríos. Hola, Jordi, buenas tardes.
11: Buenas tardes, hoy en Huesca se esperan cielos nubosos con posibilidad de precipitaciones más intensas en el Pirineo y que pueden ir ocasionalmente acompañadas de tormenta durante la tarde. En cuanto a las temperaturas, hoy en descenso notable en el caso de las máximas, se esperan máximas de 31 grados en Fraga, 29 en Monzón, 28 en Barbastro y Sariñena, 25 de máxima en Huesca y Jaca, 23 en Benasque. En cuanto al viento, con predominio de la componente oeste, con intervalos moderados en el tercio sur. Para mañana se esperan intervalos de nubes en la zona del Pirineo y cielos con nubes altas en el resto. En cuanto a las temperaturas, las máximas sin apenas cambios, las mínimas en ligero descenso serán de 15 grados en Fraga, 13 en Huesca y Monzón, 12 de mínima en Barbastro, 10 en Jaca, 5 de mínima en Benasque. Durante el fin de semana se espera un aumento progresivo de las temperaturas a partir del sábado para dejar valores más elevados de cara a la semana que viene. Mañana, viento flojo variable con predominio de la componente oeste y aumentos de intensidad en el tercio sur. Es una información de AEMET.
0: Gracias por contarnos la última hora. Nosotros nos tenemos que despedir. Llegamos a las 2:47 minutos de este miércoles 16 de septiembre. Mañana más información, mañana más deporte aquí en la sintonía de Hit Radio. Hasta ese momento, que pasen una feliz jornada. Buenas tardes.
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0: Continúa el fútbol. Ayer jugó el Real Madrid, que sufrió pero que ganó el partido gracias a un gol de Spi, que volvió a salvar del fuego a un Madrid dormido. Cierto que el Elche ya ha reaccionado al enfrentamiento que Mbappé tuvo con Gonzalo Villar durante el partido disputado ayer contra el Real Madrid. El aspirante al Balón de Oro y Pichichi de la pasada temporada se encaró con el centrocampista en un lance del juego, gesto que el club ilicitano ha recriminado en sus redes sociales.
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0: Y antes de que comenzara a rodar la bola, Vinicius, Mbappé y Konaté evitaron lucir el mensaje de apoyo a Ceuta antes de ese partido. Los tres jugadores salieron con la zamarra a medio poner y luego se la quitaron durante el saludo con los compañeros del conjunto ilicitano. El club blanco desliza que en el vestuario existen opiniones y sensibilidades diferentes.

0: final, cuando fueron a saludar a los jugadores del Elche, se la quitaron directamente y aparecieron con la camiseta verde del Madrid. Una acción que ha llamado mucho la atención a los espectadores, que mostraron rápidamente su rechazo en las redes sociales. Y hoy tenemos más partidos a las 7 de la tarde. Deportivo Sevilla en Dazón. A las 7 también Atlético de Madrid Osasuna. 9 y media Levante Athletic. Y a las 9 y media se cerrará la jornada con el partido entre el Barcelona y el Racing de Santander. Dicho esto, vamos a repasar más cosas aquí en la sintonía de Hit Radio.
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0: Y ahora vamos a repasar las portadas de la prensa deportiva, como todos los días, aquí en la sintonía de Hit Radio, para conocer todo lo que esconden esas portadas.
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0: Vamos a repasar la prensa deportiva. Por ejemplo, en Marca habla sobre todo de Espí, el salvador del conjunto blanco. La verdad que está haciendo un gran inicio de temporada, aprovechando los minutos que le brinda a Mourinho. Espí evita un patinazo, dice Marca. Además, el Atlético regresa al fortín del Metropolitano. Dice también Marca, el Barcelona persigue el mejor inicio de su historia. Y varios titulares más al margen del fútbol. Habla Enric Mas, soñé cada día con lograr algo así. Y entrevista a un héroe, Savars Karapetbanyan. Estuve cerca de que me llevaran a la morgue. Bueno, pues eso es lo que dice la portada de Marca. Nos vamos al AS. En el AS prácticamente la misma fotografía de Espí. Dice, salvavidas de oro. Carlos Espí vuelve a rescatar al Madrid con un gol en el 91. El Elche igualó 1-0-2 tras el descanso, después de otro desmayo blanco y primer gran partido de Diomandé. En la parte inferior, el Valencia está vivo. Un gol de Luis Rioja a sus ex alivia el estreno del interino Óscar Sánchez. Y dos titulares más. Dice, España necesitaba esta vuelta. Más habla con AS de su éxito. Y kilómetro cero, puesta de largo de las ligas masculina y femenina de la Liga Endesa. Y acabamos con el mundo deportivo y con el sport. En el mundo deportivo, la portada ya no es para Espí, es para Flick. Lamine merece el Balón de Oro. Flick tajante, porque no deberíamos hacer campaña por él. Claro que lo merece y ya lo apoyaré. Hansi tirará de rotaciones hoy ante el Racing en busca del mejor inicio de curso de la historia. Portada para Hansi Flick. Además, en la parte superior, la final de la Champions 2029 en el Spotify Camp Nou. Y tres titulares más. Espí salva en el 91 al Madrid. Regresan al Metropolitano sin Julián y con el derbi de fondo. Tengo las armas para ser el mejor piloto de la historia en Estados Unidos, dice Alex Palou. Y en básquet, bombazo en la ACB. Mirotić al Valencia Basket. Y nos quedaría tan solo repasar el Sport. En el Sport aparece Abdelkarim, blindado. El Barça renueva y eleva la cláusula de Hamza de 15 a 150 millones de euros para proteger el 9 del futuro. Si tengo que jugar en el filial, no me avergonzaré, explicó el egipcio. Bueno, pues Abdelkarim, que debería de estar el próximo fin de semana en Barbastro, porque juega el filial del Barça con el equipo del Somontano. Veremos a ver si llega o no llega convocado. Parece que será complicado. La final de Champions 2029 en el Camp Nou, dice el Sport. A culminar el arranque perfecto con rotaciones. Espí salva otro descalabro del Madrid de Mou. Y Roberto no es suficiente para ganarle al Rayo. Rayo 2, Español 1. Y un último titular, reunión entre Deco y Rafinha para avanzar en su renovación. Esos son los titulares que nos presenta la prensa española.
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0: La Sociedad Deportiva Huesca ha vuelto a los entrenamientos para preparar el próximo partido ante el Atlético de Madrid B, ante el Atlético madrileño. Y hoy tomaba la palabra el jugador del Huesca, Salva Ruiz, que afirmaba sobre derrota contra el Villarreal B que la imagen del otro día no se puede repetir, que nos pasaron por encima, pero también apelaba a la calma y recuerda que formar un equipo lleva un proceso y es complicado. Tenemos 4 puntos, que es la única nota positiva, porque las sensaciones no son buenas, decía el lateral izquierdo azulgrana acerca del comienzo liguero. Vamos a escuchar a Salva Ruiz.
1: Buenas, obviamente hemos hablado, hemos corregido cosas y sobre todo pues hemos trabajado en el campo, que es lo que tenemos que hacer, mejorar. Somos un equipo nuevo, con muchos jugadores nuevos y tenemos que trabajar mucho. Mejorar muchas cosas. La imagen del otro día pues no queremos que se vuelva a repetir y lo bueno es que solo nos queda crecer, ¿no? Trabajar para mejorar y bueno, dentro de lo que cabe pues tenemos 4 puntos, pero es la única nota positiva porque las sensaciones no están siendo buenas y como tú dices pues hemos hablado, hemos trabajado y en ello estamos.
2: El partido próximo es también en casa, va a ir la afición, que ha visto cómo se fue el otro día. ¿Qué le dirías a la afición para este partido, aparte de que ellos os van a animar y van a estar encima con vosotros?
1: Sí, la afición se fue descontenta, es normal, el partido no fue nada bueno. Como tú dices, seguro que van a animar porque pudimos ver que en cada momento que nosotros

0: que este año han empezado bien la temporada. Como tú dices, tenemos el precedente suyo de esta semana contra uno de los favoritos como es el Murcia, y tenemos que mejorar mucho lo que hicimos la semana pasada, porque si no lo vamos a pasar mal. Tienen muy, muy buenos jugadores, jugadores dinámicos con calidad. Y estamos trabajando para corregir los defectos.
1: Tú personalmente, ¿qué te estás encontrando? ¿Estás siendo titular en los tres partidos disputados? ¿Cómo te ves?
0: Bueno, pues al final estamos a principio de temporada, cogiendo ritmo, cogiendo confianza. Sí que es verdad que pues cuando las sensaciones en equipo no son buenas, pues cuesta disfrutar en el campo, pero bueno, intentando ayudar al máximo a mis compañeros y también trabajando para sacar el máximo nivel de mí mismo, que yo creo que todavía no lo he dado y que estamos intentando todos sacar.
2: ¿Qué tal, Salva? Buenos días.
0: Buenas.
2: Alex Castresana para Aragón TV, para Aragón Deporte. Estamos en la jornada 3 y las aguas bien revueltas, por lo menos en la afición, en el aficionado. ¿Habías vivido algo parecido o qué te está pareciendo que tan pronto se esté criticando un poco el proyecto?
0: Bueno, yo creo que por una parte es normal por la imagen que dimos el otro día en el partido. Pero como tú dices, es muy pronto, jornada 3, quedan 35 partidos, el equipo es muy muy nuevo. Creo que, no sé si recuerdo algo, haber estado en una plantilla con tantos jugadores nuevos, que solo queden dos jugadores del año pasado. Y bueno, no va a ser fácil, ¿no? Yo he estado también en equipos que han acabado en playoff
3: o han
0: acabado campeones, y no es todo un camino de rosas ni lineal, sino que hay momentos complicados, momentos donde las cosas no salen, y para hacer un equipo que quiere estar arriba, pues va a tocar sufrir, va a tocar trabajar mucho, y bueno, estamos en ello. Y lo que sí podemos prometer es que vamos a trabajar entre semana para cambiar la imagen.
2: Todos sabemos que las pretemporadas son ensayos, pueden resultar engañosas además, pero sí que es verdad que se vio un equipo fiable, a veces con las cosas bastante claras para ser tantos jugadores nuevos, que ahora con el inicio de la competición no se ha visto. ¿No es eso a qué lo podéis achacar o si tiene algo que ver con el cambio de competición por partidos amistosos? No sé cómo lo veis.
0: Bueno, como tú has dicho, las pretemporadas son muy diferentes a lo que luego es la competición. Te enfrentas contra rivales de diferentes categorías, de diferentes países, pruebas muchas cosas, cambios muchas veces a la media parte, o minuto 50, 60, y es muy difícil sacar conclusiones. Y que es verdad que te sirve para coger el tono y probar cosas tácticas, pero no se pueden sacar muchas conclusiones, por lo menos por mi experiencia de la pretemporada, sino que cuando llega la competición es cuando se tiene que de verdad ver dónde está el equipo en este momento, dónde está el nivel, y a partir de ahí ir creciendo, porque al final esto es un proceso, un camino, y no va a ser nada fácil.
2: No sé cómo lo lleváis en el vestuario, porque yo creo que la palabra es paciencia, ¿no? Paciencia al equipo, abstraerse un poco de todo lo que pasa y dejar que este proceso vaya saliendo poco a poco, porque como evidentemente decías, esto es muy muy nuevo, y no sé cómo lo estáis viviendo vosotros desde dentro, los jugadores.
0: Bueno, pues los más veteranos intentamos pues tranquilizar un poco a la gente, hacer ver que, como tú has dicho, esto es muy largo, pero a la vez hacer saber que hay que cambiar cosas, porque bueno, pues, como he dicho, la imagen del otro día no se puede repetir. Obviamente te pueden ganar cualquier rival de la categoría, pero el otro día nos pasaron por encima, y bueno, al final estamos representando a un escudo que hay que competir al máximo, y como he dicho, pues eso, un mínimo de competir los partidos, de apretar, de rascar, y eso es lo que nos pide la afición.

0: Eran las palabras del lateral izquierdo de la Sociedad Deportiva Huesca hoy en sala de prensa. Esta es la última hora de la Sociedad Deportiva Huesca porque esto tenía lugar esta misma mañana. Las tres primeras jornadas de Liga no han deparado ni los resultados ni las sensaciones esperadas por el Huesca. 4 puntos de 9 posibles que, más allá de dichos números, han reflejado una capacidad competitiva escasa, una reacción intermitente a los golpes recibidos y, por encima de todo ello, un cúmulo de problemas todavía sin solucionar en defensa, en el centro del campo y en la delantera. Por lo tanto, tiene mucho trabajo Raúl Jardiel por delante, aunque sabemos que la liga es larga. El equipo azulgrana regresaba a los entrenamientos sin novedades. Óscar Silva se ejercitó junto al resto del equipo, por lo que parece haberse recuperado de las molestias sufridas el pasado domingo. El Huesca, que seguirá preparando ese partido contra el Atlético madrileño del próximo fin de semana. Vamos a hacer una pequeña pausa. Volvemos enseguida aquí a la sintonía de Hit Radio.
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0: Vamos a continuar, que tenemos muchas cosas todavía que contaros aquí en la sintonía de Hit Radio.
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0: Porque el próximo fin de semana la Unión Deportiva Barbastro se va a medir al Barça Athletic o al Barça B. Esta mañana se ha producido la renovación de Hamza Abdelkarim. Llegó allá aproximadamente para el mes de febrero, procedente de Egipto. La progresión de Abdelkarim ha sido tal que en este pasado mundial debutó con la selección egipcia con tan solo 18 años y ha debutado también en el FC Barcelona en esta pretemporada. Ahora la duda es si va a jugar o no en el Barça Athletic y si, por ejemplo, estará el próximo fin de semana en Barbastro para medirse a las fuerzas de la Unión Deportiva Barbastro. Esta mañana tenía lugar la firma de renovación de Hamza Abdelkarim hasta el 2030 y los periodistas catalanes le preguntaban precisamente si sería un paso atrás jugar con el Barça Athletic esta temporada.
6: Albert Nadal del diari Ara, felicitats per la renovació. Amb 18 anys has participat en un mundial, ara estàs aquí signant la teva renovació amb un equip com el Barça fins al 2030. Estàs cremant etapes de forma molt veloç, però voldria saber si mantens fitxa del filial, si et veus jugant algun partit més amb el filial o és una etapa que consideris acabada. Gràcies.
0: Bueno, ahora le están traduciendo en inglés porque el chaval lleva muy pocos meses en España. ¿Será el próximo partido, el último de Abdelkarim con el Barça B?
7: Do you think you're burning stages like very fast?
0: Ahora se lo están traduciendo.
7: Team, for instance, do you think you're going to keep on playing for the second team, or that's something you're over and done with, and now it's only the first team?
8: Thank you, first of all. I don't think
4: playing with the second team is,
0: dice que no cree que jugar en el segundo equipo sea algo descartado.
4: Of course, playing is really
0: por supuesto, jugar es muy importante y tener minutos también. No es algo de lo que ha de avergonzarse, jugar en el equipo filial, algo que puedes esperar con ilusión. Especialmente cuando entrenas con el primer equipo, vas a mejorar. Así que tener eso en el campo, ya sea con el primer equipo, con el filial o la selección, es simplemente intentar hacer lo que siempre esperas con ilusión.
7: Sí, gracias. Y no crec que jugar amb el filial sigui una cosa que estigui ja fora de qüestió, que no s'hagi de fer. De fet,
0: bueno, pues no cierra la puerta del filial. Hamza Abdelkarim ya lo han bautizado como el 9 del futuro del Barça. Es muy jovencito y veremos a ver si entra o no en la convocatoria de este próximo fin de semana. Recuerden que el Barbastro jugará en el Municipal de los Deportes el próximo domingo a las 5:30 de la tarde. Aunque no hay confirmación oficial, pero todo parece indicar que el partido se va a jugar en el campo de césped artificial. El campo de césped natural, aunque ha mejorado, no llega a estar en las mejores condiciones. Es más, esta mañana lo hemos estado pisando y aunque desde fuera parece que está un poquito mejor, todavía dista mucho ese campo de estar en las mejores condiciones para jugar un partido de fútbol. Evidentemente que hace unos años se hubiera jugado y se hubiera jugado muy bien, pero ahora, con las exigencias que hay, con los campos de césped artificial que están en perfectísimas condiciones, jugar en un campo de césped natural en condiciones no del todo buenas, pues se obliga a eso. O sea que, sin confirmación oficial, prácticamente al 95% de las posibilidades que el partido de fútbol contra el Barça B se juegue en el campo de césped artificial. Nos está esperando ya Arturo Acebal. Enseguida estamos con el periodista crack zaragozano. Vamos a hablar con Arturo Acebal.
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0: Vamos a continuar aquí en la sintonía de Getadio. Por cierto, que Dentro de unos minutos vamos a contactar con el autobús del Club Deportivo Binéfar, que está ya en marcha camino del Estadio Olímpico, porque enseguidita van a jugar a las 7:30. Va a jugar el Binéfar ese partido contra el Tarrasa de Copa Federación, octavos de final. El Tarrasa, que juega en Segunda Ref, uno de los máximos presupuestos de todos los grupos de Segunda Ref, ante un modesto Club Deportivo Binéfar, a las 7:30 de la tarde. Un gran premio que va a tener el Binéfar jugar allá en Tarrasa. Hubiera estado mejor jugar en el Nuevo Los Olmos y lo hubiéramos ido a ver todos, pero así deparó el sorteo. Tarrasa frente al Club Deportivo Binéfar. Por ahí tiene que estar Arturo Acebal. Hola, Arturo, buenas tardes.
10: Por aquí estoy, sí.
0: ¿Qué tal, hombre? ¿Cómo está? ¿Cómo te va la vida hoy ya con las temperaturas más bajitas?
10: Pues muy bien, con tranquilidad, con calma. Han caído de ayer a hoy, han caído 18 grados, tú. Ayer había 36 y ahora hay, no sé si hay 20 o 21 por ahí. Pero esta mañanita había 17 grados y se estaba pues como en el paraíso. Cuando me he marchado a pasar la mañana con mis caballos, pues la verdad es que se estaba de maravilla. Y allí en el rancho, en aquellos prados enormes que hay allí, la verdad es que he disfrutado muchísimo con mis animalitos hoy, mucho.
0: Uh-huh. Muy bien, pues nada, han caído las temperaturas y eso se ha notado. Y futbolísticamente vamos a empezar a hablar ya de este tema, porque luego cerraremos hablando de ciclismo y haremos balance de esa vuelta ciclista a España. Por

0: Se cayó, probablemente pues haciendo el afilador con algún compañero, se cayó con tal mala suerte que se golpeó con la cabeza y prácticamente ya falleció en el acto, o sea...
1: Hostia, qué drama, ¿no? Salir a disfrutar un rato con los amigos de la bicicleta y que pase esto es terrible, tú.
0: Tremendo.
1: No sé quién era, pero...
0: Pues nosotros...
1: Desde aquí, si nos escuchan, enviar a sus familiares un abrazo grandísimo.
0: Terrible, terrible. Gumersindo, muy conocido, ha sido miembro de la Junta Directiva durante varios años. Gumersindo Membrilla, le conocíamos como Gumi, y tenía 63 años. Una pena.
1: Joder,
0: de verdad.
1: Vaya faena. En fin, son las desgracias de las que nadie estamos libres. Nunca sabes dónde te espera algo desagradable, pero en fin, es absolutamente lamentable a cualquier edad, ¿no? Pero con 63 años hoy en día una persona es joven y bueno, en fin, no sé qué decir, ¿no? No lo sé.
0: En fin, pues nada, trasladar nuestro más sentido pésame a su familia, a sus familiares y también a toda la familia del Club Ciclista Barbastro, que estará pues muy dolida por el fallecimiento de uno de los suyos. Bueno, ayer vamos a empezar con lo más cercano. Ayer ganó el Real Madrid, pero con mucho sufrimiento, ¿no? 2-3 en Elche.
1: Sí, la verdad es que nos está acostumbrando a otra cosa diferente, porque antes tiraba las primeras partes y ganaba los partidos en las segundas, ahora es al revés, y me imagino que Mourinho tendrá que tomar cartas en el asunto, si es que no las tomó anoche ya, que yo pienso que las debió de tomar anoche ya, porque bien es cierto, la primera parte, el resultado lógico y normal es 0-5. Porque, hombre, los tres goles que falla Vinicius es como para que no juegue más. Porque, hombre, es que esos tres goles un jugador de la calidad no los puede fallar nunca. Se fueron con el 0-2 y en la segunda parte, pues lo mismo a lo que nos tienen acostumbrados ya esta temporada, ¿no? A sestear, a dar el partido por ganado, dejadez, desidia, falta de intensidad, falta de ambición, falta absolutamente de todo, porque la segunda parte fue absolutamente vergonzosa, de auténtica vergüenza. Cuando se quisieron dar cuenta, les habían empatado a dos, y bueno, pues claro, el Madrid tiene lo que tiene, que tiene los futbolistas que tiene arriba, y bueno, pues apretaron 5 minutos, le metieron otro gol y solucionaron el partido. Pero esa no es la solución. Esa no es la solución, y repito, Mourinho, si no tomó cartas en el asunto ya anoche, que creo que sí, las tiene que tomar de forma urgente, porque bueno, no es lo mismo jugar con el Rayo, con el Español, con el Elche, con el Málaga, con todos mis respetos para ellos, ¿no? El domingo viene una piedra de toque seria. El Atlético de Madrid es un enemigo serio. Y entonces, como hagas estas idioteces, que evidentemente no las van a hacer, porque en ese partido van a estar a la máxima concentración durante los 90 minutos, pero es que si tonteas y sesteas y haces el idiota como ayer, el Atlético de Madrid te puede meter 5 otra vez. Por lo tanto, pues que sirva de lección lo de ayer y lo de otros partidos que han en lo que llevamos de temporada, ¿no? Pero bueno, al final lo importante era sumar los 3 puntos están ahí, y a partir de ahí, repito, que me imagino que Mourinho anoche en la caseta les pegaría 4 gritos, me imagino, conociéndolo, porque yo sé que empieza a estar cansado, absolutamente cansado, de la actitud de sus estrellitas, entre comillas, y me imagino, pues eso, pues que esto se tiene que terminar ya.
0: Bueno, pues el Real Madrid consiguió la victoria. Oye, el chaval este que llegó a última hora, ¿te das cuenta cómo aprovecha todos los minutos que da Mourinho? Es que lo hace fantástico el chaval.
1: Sí, Carlos Espi.

0: y ya lleva dos goles, y es que ayer lo sacó tres minutos y metió un gol. O sea, es que este chico lleva el gol entre ceja y ceja. Y claro, si por mí fuera, yo la alineación la haría de otra manera diferente, pero como el que manda es José Mourinho, a mí en este momento en el Real Madrid me sobra como mínimo un futbolista que se llama Vinicius, ¿no? No sé qué está pasando con Vinicius. Lo renovaron, que para mí y para muchísima cantidad de gente madridista no tenían que haberlo renovado, pero bueno, cuando está en forma, tiene ganas y quiere, es el mejor del mundo en su sitio. Pero lo que falla ayer, no se puede permitir que un jugador como ese falle tres goles cantados. Es que esos tres goles los meto yo. Es que los goles que falla Vinicius ayer, Alejandro, los meto yo no los fallo. Pero bueno, así son las cosas. Y de irte al descanso 0-5, que después podían haberse echado en el verde a dormir la siesta, pero fue diferente. Y bueno, pues ya sabemos lo que ocurrió, y repito, lo importante pues será sumar esos tres puntos que se han sumado para no descolgarte con el Barcelona y ya está.
1: Entonces, por lo que me dices, recordemos que va a haber derbi el próximo fin de semana.
0: ¿Meterías, sí, este domingo a las 9,
1: meterías en el once inicial a Vinicius o a Diomandé?
0: Yo no metería, de la manera que está, yo no metería ni una, igual el 90% del madridismo no metería a Vinicius en el once inicial. Lo que pasa que el que hace la alineación es Mourinho, y Mourinho pues sí que lo va a meter. La alineación va a ser, si no es idéntica a la de ayer, le va a faltar muy poco. Y yo, evidentemente, yo es que haría otra alineación diferente arriba. Yo colocaría a Mbappé en su sitio, donde más cómodo está, que es en la izquierda, aunque este lo mismo le da estar en la izquierda, en la derecha, en el medio, porque las pilla y las mete, que también está fallando muchos goles, lleva 4 o 5 goles fallados ya, que tampoco se deben de fallar, pero vamos, el día que a estos dos empiecen a entrarles todas, pues habrá alguno que saldrá del Bernabéu con 7 o 8 goles. Esa es la realidad. Yo colocaría en la izquierda a Kylian, colocaría en la derecha a Brahim y en el medio de 9 a Carlos Espí. Pero Mourinho no va a hacer esa alineación, yo sí la haría.
1: Bueno, pues continúa la liga con más partidos en esta jornada entre semana de miércoles 16 de septiembre. También vamos a repasar en primera red. Perdió la Sociedad Deportiva Huesca, además perdió con claridad ante el Villarreal B 0-3, y ganó el Real Zaragoza, que un poco siguiendo los pasos del Real Madrid, pudo golear en la primera mitad, al final 3-4 y pidiendo la hora.
0: Sí, porque después de ir ganando 1-4, pues resulta que le meten 2 goles en 3 minutos. Y si el partido dura 5 o 10 minutos más, el Zaragoza pierde en Torremolinos, está más claro que el agua. Por lo tanto, de momento es un equipo que para mí sigue no siendo fiable, porque no es fiable, pero vamos a dejar que vayan transcurriendo las jornadas y vamos a ver este fin de semana que aparece por Zaragoza el Cartagena. Vamos a ver qué es lo que hace el Zaragoza el Cartagena. Pues si fueran otros tiempos diríamos pues que es un rival facilito y cómodo, que el partido será tranquilo y se ganará con tranquilidad, pero la plantilla que tiene el Zaragoza es como la de los demás, primera ref, por lo tanto ahí no hay que darle muchas más vueltas, y los favoritismos en otro momento, en este momento ninguno.
1: Bueno, vamos a recordar los próximos partidos. El Real Zaragoza jugará este próximo fin de semana contra Cartagena, como tú decías, domingo 8:30, y la Sociedad Deportiva Huesca jugará el sábado a las 9 de la noche ante el Atlético Madrileño.
0: O sea que el Zaragoza a las 8:30.
1: Sí, el domingo.
0: Pues lo siento mucho, pero no lo veo, porque está el Madrid, entrando el Madrid, coincidiendo, ¿no? Como comprenderás, está muy claro y es muy obvio a quién voy a ver yo.
1: Pues Zaragoza-Cartagena, 8:30 el domingo, Huesca Atlético Madrileño a las 9 el sábado. Y si te parece, vamos a hablar ya de la Vuelta Ciclista a España, con un ganador inesperado, Enric Mas, que después de haber subido varias veces al podio, por fin ha subido a lo más alto. ¿Qué te ha parecido esta vuelta y qué te ha parecido la evolución de Enric?

0: y posiblemente pues al segundo clasificado Tadej le habría sacado 10 o 12 minutos con la montaña que ha habido, ¿no? ¿Qué ha ocurrido? Bueno, pues que de esta manera nos hemos encontrado con el mejor Enric Mas, que ahora me imagino que ya será consciente, se habrá dado cuenta que sus posibilidades son mucho mayores de lo que ha demostrado hasta ahora, y que, bueno, con 31 años pues le quedan un par de años realmente buenos, y hay que esperar y desear pues que siga dando alegrías al ciclismo español, ¿no? Teniendo en cuenta eso, que además el equipo lo ha hecho muy bien. La verdad es que hay que felicitar a Eusebio, porque ha hecho una preparación de las etapas perfecta, colocando siempre a corredores por delante. Hay que el carrerón descomunal que han hecho Raúl García Pierna y nuestro Castrillo, han hecho un auténtico carrerón, estando siempre por delante, esperando el momento idóneo para ser apoyo durante una cantidad de tiempo delimitada con Enric Mas. Y la verdad es que Eusebio lo ha hecho muy muy bien en esta ocasión, ¿no? Por lo tanto, pues felicidades, y después destacar también la grandísima Vuelta a España que ha hecho Wout van Aert. Hemos recuperado un Wout van Aert que estaba perdido y casi acabado, y la verdad es que la Vuelta a España que ha hecho ha sido tremenda, descomunal, ganando dos etapas, consiguiendo el maillot verde, y Visma siendo los grandes triunfadores, porque se han llevado 7 o 8 etapas, por lo tanto se han llevado el 33% de las etapas. Y bueno, pues que ha sido una Vuelta a España entretenida, bonita, que se ha demostrado que el tiempo, lo decíamos antes ya de empezar la vuelta, el tiempo de Roglic pasó, y bueno, pues Roglic hará lo que le dé la gana, va a seguir como mínimo un año más, pero si tuviera lo que tiene que tener, Rory se tiene que ir a casa, porque todavía sigue diciendo que va a venir el año que viene a ver si gana la Vuelta a España. Que se le meta en la cabeza que el año que viene va a volver Tadej Pogačar, porque tiene que cerrar la triple corona, que ya la tendría cerrada si no hubiera sido por el desgraciado accidente que ha tenido. Ya está recuperado, ya está haciendo rodillo y poniéndose y comenzando a preparar prácticamente la temporada que viene, y bueno, pues a partir de ahí él verá, ¿no? Pero hay veces que hay que tener un poco de sensatez y un poquito de ética y de vergüenza, y saber cuándo uno se tiene que marchar. Pero bueno, es asunto de él y es problema de él. Pues... Y después, bueno, pues ahora está hablando, la semana que viene comienza el Mundial allá en Canadá. El recorrido consta en gran parte de lo que es el Gran Premio de Montreal, que ganó el otro día Isaac del Toro, el gran favorito para mí para ganar junto a Remco Evenepoel. No me extrañará nada que Remco haga doblete este año. La contrarreloj la va a ganar con toda seguridad, y bueno, pues yo creo que lo normal es que la carrera en línea se la juegue con el mexicano Isaac del Toro, y por lo tanto pues la semana que viene nos espera una semana interesantísima con ciclismo todos los días. Desde el lunes comenzaremos ya a ver los juniors, los chicos, las chicas, veremos absolutamente todo, y tendremos 7 días de ciclismo. Y mientras tanto, pues hay quien todavía afina las últimas puestas a punto, como ocurre con Mathieu van der Poel, que desde hoy está en el Tour de Luxemburgo, que se disputa desde hoy hasta el próximo domingo. Por lo tanto, bueno, prácticamente se puede decir que el día 27 se acabará la temporada, aunque todavía pues quedan después todas esas clásicas italianas del Giro a Reggio Emilia, los Tres Valles Varesinos, la Copa Bernocchi, toda esa serie de pruebas que después finalizan con el Giro Lombardía, que bueno, pues este año pues evidentemente tampoco está Tadej y habrá un ganador nuevo.
1: Y ya para finalizar, ya que has hablado del Campeonato del Mundo, que va a tener lugar en Monterrey,

0: Real, como decías, la selección española estará formada por Juan Ayuso, Carlos Verona, Enric Mas, Raúl García Pierna, Iván Romeo, Marcel Camproví, Igor Arrieta y Markel Beloki, mientras que Iván Romeo y Pablo Castrillo disputarán la prueba contrarreloj. ¿Te ilusiona esa selección para el Campeonato del Mundo?
1: Bueno, es una selección interesante con gente que está en muy buen momento de forma. Vamos a ver cómo se les da el circuito, que es realmente complicado, pero bueno, vamos a ver cómo se les da, a ver quién es capaz de hacer algo. Pero vamos, yo posibilidades en este momento no les veo ninguna. Después veremos a ver qué es lo que sucede. A mí los que me hacen mucha ilusión, y estoy viendo dos españolitos vestidos con el maillot de arcoíris. Por un lado, estoy viendo a Benjamín Noval vestido de arcoíris, y por el otro lado, al niño de Benidorm. Los estoy viendo a los dos con el maillot de campeón del mundo. Después veremos a ver si se cumple, ojalá. Pero los veo a los dos de campeones del mundo.
0: Ojalá, ojalá. Y también vamos a recordar el equipo femenino, que estará compuesto por la veteranísima Mavi García, medalla de bronce actual, Paula Blasi, Mireia Benito, Sara Martín, Usoa Ostolaza y Sandra Alonso. Con Paula Blasi, Mireia Benito, ¿cómo apuestas para la contrarreloj? A ver qué pasa, a ver si las chicas también vuelven a repetir alguna medalla.
1: Es un buen recorrido para Paulita Blasi, ¿eh? Es muy buen recorrido para ella. Después veremos a ver lo que hace. Pero ya te digo que el lunes me voy a meter dentro de la televisión y voy a estar pendiente constantemente de todo el campeonato del mundo, que empezará por los chicos juniors y bueno, por la che, no lo sé, no he mirado el calendario, quién empieza y quién no empieza, pero que nos espera una semana absolutamente apasionante de ciclismo, y vamos a ver si esas visiones, esas locuras que tengo yo de vez en cuando, pues me hacen razón y vemos a Benjamín Noval y al niño de Benidorm vestidos de arcoíris, ojalá.
0: Pues vamos a finalizar como hemos empezado, con esa noticia tristísima. Ayer falleció el ciclista barbastrense Gumersindo Membrilla, víctima de un accidente que sufrió el domingo mientras circulaba entre Barbastro y Alquézar, y tuvo pues esas consecuencias tan dramáticas. Arturo,
1: qué desgracia, chico.
0: Una desgracia, la verdad que sí.
1: Qué desgracia salir una mañana a pasear, a dar un paseo en bici con tus amigos y perder la vida de esta manera. Es que es una absoluta tragedia. Es una absoluta tragedia. Más le valía algún que otro hijo de puta morirse en vez de estos.
0: Ya. Arturo, un fuerte abrazo, cuídate.
1: Igualmente te espero el viernes, amigo.
0: Hablamos el viernes, hablamos. Adiós. La verdad que ha sido un duro golpe, ¿eh? Lo de Gumersindo. La verdad que ya nos decían desde un principio que estaba mal, que estaba muy mal. Pero siempre confías en la providencia divina y que, yo qué sé, que cambie un poco la idea que se tenía después de ese accidente el pasado domingo. Desde el Club Ciclista Barbastro, desde estos micrófonos también queremos transmitir nuestras condolencias por el fallecimiento de su socio, Gumersindo Membrilla, y descanse en paz. Una auténtica pena, un auténtico drama. Vamos a continuar, que nos espera el autobús del Club Deportivo Binefar, que está ya camino de Tarrasa, camino del Estadio Olímpico de Tarrasa. A vueltas de la publi estamos allá intentando contactar con ellos.
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0: Bueno, pues nos vamos a ir enseguida hasta ese autobús del Club Deportivo Binefa, pero vamos a recordar la final, la finalísima de la Copa Diputación.
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0: Vamos a conocer la última hora del Club Deportivo Binéfar, que a las 7:30 jugará en el Estadio Olímpico de Tarrasa. Hola Rubén, entrenador, buenas tardes.
8: Hola, buenas tardes Alejandro.
0: ¿Cuál es el ambiente de la familia celeste?
8: Bueno, pues un día muy muy ilusionante, lo comentábamos estos días, que llega el equipo con muchas ganas y mucha ilusión de afrontar un partido bonito y especial contra un equipo de categoría superior y en una copa que por lo menos nos ilusiona.
0: Uh-huh. Bueno, el Binéfar ahí dejó su impronta con ese título nacional conseguido, hace ya tiempo, ¿no? Fue el año 2000, ¿te acuerdas tú?
8: Bueno, si no recuerdo mal, en la fase autonómica, la última vez que se ganó fue en 2002, si no me equivoco, ¿eh?
0: Uh-huh. 2001-2002. Pero el título de la Copa Federación, yo creo que nos remontaríamos
8: anterior,
0: al año 1998. Sí, sí.
8: Correcto, correcto.
0: Bueno, una cosa te voy a decir: sí. El Tarrasa es un equipazo esta temporada.
8: Sí, sí, sí. Pues la verdad es que es un equipo que no hubiéramos pensado que nos hubiera tocado analizar, pero la verdad es que, pues viéndolos individualmente y colectivamente, es un equipazo, como dices. El nivel que tiene es altísimo, tanto de los jugadores como del cuerpo técnico. Bueno, sabemos de la dificultad, pero oye, es un premio a nuestra pretemporada. Iremos allí con la máxima humildad y la máxima ambición de tratar de conseguir la victoria.
0: Uh-huh. Oye, ¿y cómo encaras un partido con un equipo que es que ya no os dobla ni os triplica, es que os puede quintuplicar el presupuesto porque quizás se acerque a los 2 millones de euros? ¿Cómo se le puede parar al equipo egarense?
8: Bueno, pues como dices, es muy complicado, es muy difícil. Yo creo que no hay una fórmula mágica para pararlo. Obviamente sabemos que los favoritos son ellos, pero también somos conscientes de que es a un único partido, que pueden pasar muchas cosas. Es cierto que jugar allí pues lo complica todo todavía más, pero vamos a jugar nuestras bazas, vamos a intentar hacer un partido muy serio, muy correcto, e intentar aprovechar al máximo las opciones que tengamos.
0: ¿Te llevas a toda la plantilla?
8: Sí, vamos al completo. Vamos al completo, tenemos todos los jugadores disponibles por suerte, con que vamos toda la plantilla allí a Terrassa y a competir.
0: Nadie se quiere perder, ¿verdad? Este partido, este premio que ha tenido el Binéfar al proclamarse campeón de la Copa Federación en Aragón. Bueno, pues a ver si tenéis esa suerte que tiene que tener también un equipo de fútbol para soñar con que podéis estar en la siguiente ronda.
8: Eso es, a ver si entra también la parte de fortuna, que seguro que también necesitamos. Bueno, como te decía, son muchos factores que tienen que alinearse hoy para poder pasar, pero lo que no tenga ninguna duda la gente de que lo vamos a intentar.
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8: Sí, tú te paras a mirar a nivel individual lo que es el equipo y la verdad es que sí, que es un nivel altísimo, es una categoría más, encima un proyecto para ascender en esa categoría de segunda ref, que es súper competitiva y bueno, es lo que te comentaba, al final vamos con la máxima humildad posible, también con la máxima ambición, que creo que son compatibles, y trataremos pues de hacer el mejor partido posible y tratar de competir.
0: Y ya la última, porque sé que el Binéfar coge en estos momentos el autobús. ¿Tienes constancia de que se van a desplazar muchos binefarenses a ver el partido allá en Terrassa?
8: Bueno, según me han comentado, sí que va a venir gente a vernos. Sé que es complicado por el contexto y por el día que es, pero bueno, seguro que nos sentimos acompañados y arropados.
0: Venga, y así acabamos de la mejor manera las fiestas en honor al Santo Cristo. Un abrazo, Rubén, mucha suerte esta noche.
8: Muchas gracias, Alejandro, un saludo.
0: Perfecto, Rubén.
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0: Bueno, pues vamos a continuar aquí en la sintonía de Hit Radio. Vamos a hablar ahora de ciclismo, de Pantrack, y me vais a pedir que os explique un poco el contexto, porque va a estar con nosotros un tres veces campeón de España. Ahora nos lo va a contar Marcos, que el chaval viene de ganar también la Copa de España de Pantrack con una brillante última prueba que se disputó en Albalate de Cinca, y por lo tanto vamos a saludar ya a Marcos Barranco, si nos está escuchando. Hola, Marcos.
10: Hola, buenos días.
0: Buenos días ya, buenas tardes.
10: Bueno, sí.
0: No la liemos, ya habrás comido, digo yo.
10: Sí, sí, sí.
0: Marcos, ¿cuántos años tienes?
10: 12.
0: 12 años. Tetra campeón de España de Pantrack, ¿es así, no?
10: Sí.
0: Madre mía. Y y el último triunfo en Albalate de Cinca. Ahí ganaste la Copa de España, ¿verdad?
10: Sí, en Albalate.
0: Uh-huh. Oye, ¿cómo era el circuito de Albalate que hablábamos la semana pasada?
10: Es muy cortito, pero con zonas muy difíciles.
0: Uh-huh. Cortito, zonas difíciles. A ver, que yo no entiendo mucho del pan drag. Cuando dices zonas difíciles, ¿a qué te refieres?
10: A puntos que hay que tener una técnica ya bastante avanzada para pasar con facilidad.
0: Uh-huh. O sea, técnica avanzada. Y a ti, dime la verdad, ¿qué es lo que más te gusta? Que haya dificultad, que haya zonas rápidas, peraltes, no sé, ¿qué es lo que más te gusta?
10: A mí lo que más me gusta son las zonas rápidas porque es donde más lo disfruto.
0: Uh-huh. Bueno, pues Marcos Barranco, que tiene 12 años, que ha demostrado ya estas dos últimas temporadas su gran proyección y dominio técnico. ¿Cómo empiezas tú en el pan track, Marcos?
10: Pues empecé hace 4 años ya con una bici de mountain bike, después pasé al patín y ya Papá Noel me trajo una bici ya más adaptada para esos circuitos. ¿Mm? Y ahí empezó todo.
0: Allí empezó. Y te iniciaste también con tu hermana, ¿no? Con Valeria, que también hace pantrack.
10: Sí, ella se inició más tarde porque tenía ya varias amigas ahí que le apretaban para que empezara. Y sí, empezó.
0: Marcos, ¿pero quién es más mayor, tú o tu hermana?
10: Mi hermana.
0: O sea, ¿cuántos años tiene tu hermana?
10: 17.
0: 17. Y tú tienes 12 años. ¿Cuándo cumplen los 13?
10: El 20 de abril.
0: 20 de abril, o sea que son 12 recién cumplidos. El año pasado ya fuiste campeón de España, este año vuelves a repetir y este año además campeón de la Copa de España de Pantrack. La verdad que los ciclistas o los bikers de Monzón lo estáis haciendo muy bien, ¿no? Porque también Marcos Lorenzo ratificó su buen estado y también fue campeón, ¿no? En la categoría sub-23.
10: No, Marcos quedó tercero, pero es que en esa categoría hay un nivel súper alto.
0: Ah, amigo. Oye, ¿y tú que eres alevín? ¿Hasta cuántos años puedes competir en esa categoría?
10: Este año es mi último. Van las categorías cada 2 años.
0: Sí.
10: Hasta que llegas a máster, que ya va de 10 en 10. Y en sub-23 es desde 18 hasta 23.
0: Qué bien lo explicas, Marcos, de verdad. Una gozada hablar contigo. ¿Y dónde entrenáis vosotros?
10: Yo suelo entrenar en Monzón y algún día también solemos subir a INSA.
0: Subís a INSA. Albalate no vais, que fue allí la Copa de España y dices que es un circuito pequeñito pero muy técnico.
10: Sí, también, pero más puntualmente.
0: Uh-huh. O sea que subís mucho a INSA. ¿Y qué tienes en mente después de haber conseguido la Copa de España de Pantrack? ¿Qué tenéis en mente? ¿Dónde vais a competir?
10: Ahora nos queda una carrera en Zaragoza de Copa de Aragón y el Campeonato de Aragón en unas semanas aquí en Monzón.
0: O sea, ¿en Monzón? ¿Qué se va a disputar en Monzón? ¿Campeonato de Aragón?
10: Sí, el campeonato.
0: Vale. Oye, pues nada, estaremos muy atentos para ver a todos estos campeones en el campeonato de Aragón de Pantrack. Claro, el Pantrack es un deporte más o menos nuevo. Tú que llevas, nada, un par de años allá encima de la bicicleta, ¿cómo lo ves? ¿Hay ya cada vez más bikers mejores que os lo ponen más difícil o cómo lo ves tú?
10: Sí, se va sumando mucha gente, pero eso es también porque se divide mucho por España y a la gente le motiva a empezar en esto.
0: Uh-huh. Y te voy a preguntar por la bicicleta, por tu bicicleta. ¿Cómo es tu bicicleta de Pantrack?
10: Pues mi bicicleta de Pantrack es como una BMX,
0: ¿sí?
10: Pero un pelín más alargada y con ruedas de 20.
0: ¿Con ruedas de 20? De 20 de diámetro.
10: No, de 20 pulgadas.
0: 20 pulgadas, 20 pulgadas, eso, que se les llama 20. Oye, pues fenomenal. ¿Y es peligroso esto del pump track? Lo digo porque hay algún chico que ahora nos está escuchando y dice, ostras, me gustaría. ¿Es peligroso o no?
10: Es peligroso, pero también las protecciones, hay un nivel de protecciones también súper elevado, y que si te caes a una velocidad alta, pues obviamente también te vas a hacer daño, pero no mucho.
0: Pero menos, ¿eh? Pero menos. Entonces, ¿qué protecciones llevas? A ver, para evitar riesgos.
10: Llevo un casco de moto.
0: Sí.
10: También llevo una pechera con espaldera y coderas incluidas. Y rodilleras.
0: Y rodilleras. Y así, oye, si te caes, ya sabes que te puedes hacer daño, pero no te puedes romper nada y te vas a levantar con cabreo por haberte caído, pero con ganas de seguir allá pedaleando. Y ya para finalizar, claro, vosotros vais rapidísimos y los campeonatos se deciden en milésimas de segundo, ¿verdad? Porque puede haber que varios ciclistas lleguéis en el mismo segundo y son todo milésimas. Da rabia, ¿no?, que te gane por dos milésimas y este consigue ganar la carrera. Es que es todo tan rápido, ¿verdad?, en el pump track.
10: Sí, el año pasado en el Mundial no entré en las semifinales por 70 milésimas.
0: ¡Ostras! 70 milésimas. Eso nada, eso es nada. Menos de un suspiro. ¿Y piensas ir al Mundial este próximo año?
10: Este año no, porque ya ha sido. Era la semana de antes del Campeonato de España. Pero el año que viene, que se cree que va a ser en Francia, seguramente sí que se vaya.
0: Vale, o sea que en Francia sí, porque en Francia, aunque sea lejos, pero está cerquita. Pues Marcos Barranco, enhorabuena por lo conseguido hasta el momento. Son 12 añitos, ya tienes campeón de España ya dos veces, ¿no?
10: Cuatro.
0: Ah, ¿ya cuatro? Madre mía, ya cuatro, o sea, cuatro años consecutivos campeón de España. Pues no bajes el acelerador, Marcos, ¿vale?
10: Vale.
0: Un abrazo, gracias.
10: Adiós, gracias.
0: Hasta luego. Marcos Barranco, cuatro veces campeón de España y tetracampeón este año de España, de la marinera. Y os acordáis que la semana pasada hablábamos con el concejal de deportes de Albalate, a ver si lo podemos tener mañana, porque hoy no nos da tiempo, pero hay que decir que el campeonato o la Copa de España fue un éxito. El rugir de las ruedas sobre el asfalto y la inercia de los mejores riders del país, mira, yo decía bikers, son riders, tomaron el sábado la localidad de Albalate, una prueba que bajaba el telón de la Copa de España y que congregó a decenas de deportistas y aficionados de este deporte. En el apartado estrictamente deportivo, Alex Serrano de Albalate firmó una actuación soberbia para hacerse con la victoria en la categoría promesa. Marcos Barranco, que ya le hemos escuchado, demostró su gran proyección con el triunfo en categoría alevín. Y otro Marcos, Marcos Lorenzo, ratificó también su gran estado de forma, proclamándose campeón de la Copa de España categoría sub-23. Enhorabuena a los tres y enhorabuena a otros corredores que también estuvieron: Martín Ferrer, Telmo Delgado, Noé Blázquez, Víctor Bartolomé, Valeria Barranco, todos ellos que firmaron una gran Copa de España disputada el pasado fin de semana en la localidad de Albalate. Venga, una pausa y acabamos.
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0: Ayer en el Graus tuvimos la oportunidad de coordinar esa gala de los mejores deportistas de este último año. Graus entregaba, coincidiendo con el final de fiestas, los premios del deporte local y comarcal instituidos por el entonces Patronato Municipal de Deportes. Enhorabuena a todos, a todos los homenajeados, porque todos sois unos grandes deportistas y eso es lo más importante. Entre otros estaban los hermanos Díaz Girón, Juan y Javi, o Javi y Juan. Los dos están en lo más alto del lanzamiento de martillo y con ellos hablábamos al término de esa gala y con ellos vamos a poner el punto y final al programa de hoy. Bueno, vamos a hablar con los atletas Juan Díaz, Javier Díaz. Hola, Juan.
13: Hola, buenas tardes.
0: Estamos también aquí con tu hermano, enhorabuena.
14: Muchas gracias, buenas tardes.
0: Bueno, porque han sido otra vez homenajeados en el día de la comarca de Ribagorza. Bueno, empezamos por el mayor, Javi, ya perdonarás, pero Juan es el hermano mayor. Juan, has estado muy cerca este año, doble cuarto de España.
13: Así es, doble. Ya perdonas la voz, pero en fiestas son las fiestas. Pero doble medalla de chocolate. Hemos sido el año que más hemos cerca hemos estado de una medalla absoluta, que yo creo que es pues un sueño, ¿no? Para mí.

0: Reponer y en verano pues volvimos a estar ahí. Competimos en Málaga, un poco, bueno, una competición un poco difícil para todos. No salían las marcas, la gente hablábamos entre nosotros que era muy difícil, pero la verdad que muy contento del año que he hecho. He entrenado como nunca, he disfrutado como nunca lanzando, y la verdad que este año he sentido bastante apoyo en todos los sentidos, la verdad. Estoy muy contento, este es un premio más, pero yo creo que se demuestra con lo que hablamos, lo que cuando nos presentas a nosotros, se puede ver lo que el trabajo que hay detrás, que no es solo entrenar un día, semana o dos, que entrenamos 6 días a la semana, muchas horas, muchos sacrificios, mucho viaje, las vacaciones las gastamos solo para ir a competir, o sea que al final, pues no sé, yo creo que es un orgullo tener estos premios y que el pueblo nos agradezca un poco lo que hay.
1: Pues Juan Díaz, el grausino más destacado, y su hermano Javi, el deportista grausino también más destacado, porque en sub-23 este año, bueno, pues lo bordaste, Javi.
2: Sí, la verdad que, a ver, no es lo bordar, siempre se puede intentar hacer algo mejor, pero sí que ha sido un año muy bueno, a base de méritos, de marcas, muy consolidado. Aparte de la categoría, llevo 4 años seguidos subiéndome al podio en Campeonato España. Es complicado seguir, o sea, ya es complicado subirte una vez al podio, pero sobre todo mantenerlo, como todo en la vida, mantener las cosas es lo más complicado, pero sobre todo muy contento, muy contento.
1: Dice tu hermano que ha disfrutado muchísimo esta última temporada. ¿Tú cómo estás de mentalidad? ¿Qué es lo que te da fuerzas para seguir entrenando y seguir peleando por lo máximo en tu modalidad?
2: Pues de mentalidad ahora mismo de maravilla. Yo creo que nunca he estado tan bien. Me va bien el deporte, me va bien el trabajo, y al final es la consolidación de alguien cuando está feliz, se propone algo y lo consigue, y cuando en el deporte, sobre todo como todo, tienes muchas ganas de seguir haciéndolo, de seguir esforzándote y sobre todo de seguir consiguiendo cosas aún mayores y poniéndote objetivos que a largo alcance parecían imposibles, pero cuando se va acercando parece que lo vas acercando y consiguiéndolo. Y entonces pues de mentalidad muy fría, pero sobre todo con muchas ganas y bien.
1: Tú eres más joven que tu hermano. Cuando ves a tu hermano allá, que está tan cerca de ese podio tan esperado del campeonato absoluto de España, ¿qué piensas?
2: Es un estrés. O sea, es un estrés. El ver a alguien competir y ser familia es complicado. Y más tú cuando lo vives, porque tú cuando te entrenas, cuando compites, tú te notas en tus piel cómo estás, si estás bien, si estás mal, no. Pero cuando tú lo ves que está al punto y, claro, intentas dar toda la fuerza, de como si fuera posible, ¿no? De darle la energía para lograr conseguirlo. Pero bueno, al final también es un el quedar cuarto de España es muy absoluto, que hay que pronunciarlo bien, absoluto. Es muy complicado y es un trabajo también constante suyo, muy bueno, y que en algún momento, pues hombre, va a llegar a la medalla, y más, será más que merecida.
1: Va a llegar, no sabemos cuándo, pero va a llegar. ¿Tú estás con ganas? ¿Cuándo empiezas? ¿O ya has empezado a entrenar?
0: La verdad que yo ahora mismo llevamos un par de semanas, 3, un poco de avituallamiento. Después del Campeonato de España descansamos 2 semanas, muy merecidas, la verdad. Las temporadas son muy largas, acabamos en agosto. Ya, la verdad que al final es lo más chulo y también lo más difícil, porque empieza a venir gente al pueblo, fiestas, es cuando el momento que más tienes que decidir, cuando más cuesta decir que no a los planes que tienes con tus amigos. Pero yo creo que al final es muy satisfactorio, porque aunque el trabajo no llegue a salir, siempre disfrutas, viajas por España, nos hemos recorrido prácticamente toda España, estamos ahí, llevamos más de 10 años compitiendo en el alto rendimiento, alto nivel de España. Yo creo que es un lujo poder seguir, y ya, como lo ha dicho mi hermano, tenemos trabajo, tenemos salud, hacemos deporte, disfrutamos y tenemos el apoyo de la gente que nos quiere, así que yo no se puede decir mucho más.
1: Bueno, pues a ver si el próximo año, el año 2027, es ya el de la confirmación, porque ese trabajo algún día va a salir. Estás entre los 250 mejores lanzadores de martillo del mundo, eso dice mucho, una de las mejores marcas de nuestro país. O sea, Juan, desde aquí, desde estos micrófonos, ya lo sabes, todo nuestro ánimo para seguir trabajando.
0: Muchas gracias.
1: Y Javi igual, ¿eh? Sigue los pasos de tu hermano y a disfrutar, sobre todo a disfrutar de tu deporte, que es muy complicado, más difícil de lo que la gente se puede imaginar.
2: Muchas gracias.

Ya nos hemos ido de hora. Hasta aquí llegamos por hoy. Hemos repasado goles, resultados, protagonistas y alguna polémica que otra. Nos vamos al vestuario, que también hay que descansar. Esto ha sido el Fuera de Juego. Nos escuchamos en el próximo partido, mañana, a partir de las 3:30. Adiós, un abrazo.

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0: todos nos han contado alguna vez que la suma de los cuadrados de los catetos de un triángulo rectángulo es igual al cuadrado de su hipotenusa. Pero no tantos habrán recibido esta explicación a través de un programa de radio.
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0: Gracias, buenas noches. Ahí os quedáis con las cuentas que son.
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